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memoria de todos los cantes por el maestro de maestro Pepe Marcena en antología.

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Cuatro puntales sostienen la catedral del Toreo. 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

apoderado del llanto, ven a firmar el recuerdo que Juan, ciclón de Triana, el terremoto torero, ha desdeñado la carne para hacerse monumento. 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
1: 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Todo lo que habían tomado se me
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El Señor te bendiga y te guarde. El Señor haga resplandecer su rostro sobre ti y tenga de ti misericordia. El Señor alce sobre ti su rostro y ponga en ti paz. 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

0: 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Ya estamos en el aire una semana más. Nuestros teléfonos 928-78-4060, nuestra web radiocarrizal.com y también por WhatsApp 619-58-9455. Hoy vamos a hablar de dos destinos eternos, creer o no creer. Muy buenos días, amados amigos, hermanos y audiencia de Radio Carrizal. Qué privilegio encontrarnos una semana más frente a la palabra de Dios. Hoy vamos a tener un encuentro con Dios. Damos gracias a Él por este nuevo lunes que Él nos concede. Quizás algunos nos escuchan desde sus hogares, otros mientras trabajan o viajan. Cualquiera que sea tu situación, Dios tiene una palabra para ti. Hoy meditaremos en un solo versículo, pero es uno de los versículos más profundos y decisivos de la Santa Biblia. Leemos: el que cree en el Hijo tiene vida eterna, pero el que rehúsa creer en el Hijo no verá la vida, sino que la ira de Dios está sobre él. Padre Celestial, te damos gracias por este nuevo día, por la oportunidad de abrir tu santa palabra. Reconocemos que sin la ayuda del Espíritu Santo no podemos entender las Escrituras. Habla hoy a cada corazón, convence al que está entristecido, sana al enfermo, levanta al caído, todo aquel que tenga necesidad, que pueda encontrar en ti la suficiente fuerza, también la suficiente gracia y misericordia. Fortalece al débil, trae esperanza al afligido, que tu palabra produzca fruto abundante para tu gloria. En el nombre de Jesucristo, nuestro gran Salvador. Amén y amén. Estamos entrando en este pasaje del Evangelio de San Juan. Este versículo aparece al final del capítulo 3 del Evangelio de San Juan. En este capítulo 3 encontramos el nuevo nacimiento, encontramos el amor de Dios manifestado al enviar a su Hijo unigénito. Encontramos también la conversación con Nicodemo y también se nos relata el ministerio de Juan el Bautista. Y el capítulo termina con una declaración solemne. No existen tres caminos, no existen muchas verdades, solo existen dos grupos de personas, los que creen y los que rechazan al Hijo de Dios. Toda la humanidad está incluida aquí. Voy a exponer este versículo, Juan 3:36, palabra por palabra. Comienza diciendo, Él no comienza hablando de una nación, no comienza hablando de un pueblo, no comienza hablando de una religión o de una iglesia. Dice, Él es una invitación universal. Él quiere decir cualquier persona, joven, adulto, anciano, rico, pobre, sabio, ignorante, religioso, ateo. Todos estamos incluidos en este Él. Dice, el que cree. Creer en la Biblia no significa solamente, fijaros bien, en creer en la Biblia no significa, se me está aquí enrollando, creer en Él no significa creer a una religión o creer a una persona o seguir a un pastor. He dicho que cualquiera, pobre, rico, todos incluidos. Creer en la Biblia no significa solamente aceptar que Dios existe. Mucha gente cree que hay algo, muchos creen intelectualmente, pero la fe bíblica implica confiar, descansar, entregarse completamente. Creer significa depender única, totalmente en la persona de Jesucristo para ser salvos. No en confiar en lo bueno que soy, ni en las buenas obras que hago, ni en una religión, por buena que puede ser. No confiar en los méritos ni en las obras, sino solo y exclusivamente en Jesucristo. Mucha gente cree en Dios, pero no han confiado y no le han entregado a Él sus vidas. Van a una iglesia, conocen la Biblia, saben versículos, pero nunca, nunca le han entregado su vida. Hoy Dios pregunta: ¿has creído verdaderamente? Dice aquí el texto: el que cree en Él. La fe necesita un objeto. No basta decir: tengo mucha fe. ¿Fe en quién? La salvación no está en la fe. La salvación está en la persona correcta. Muchas personas tienen fe en la fe, pero la fe tiene que estar puesta en la persona correcta. Y aquí dice el texto: el que cree en el Hijo. No simplemente, no dice el que cree en Jesús, dice en el Hijo. Está hablando del Hijo eterno de Dios, el único Salvador, el único mediador, el único camino al Padre, el único que murió por nuestros pecados, el único que resucitó. No existe otro Salvador. Nuestra esperanza no está en una iglesia, no está en una religión, no está en un pastor, no está en una denominación, está únicamente en Jesucristo. Y dice: el que cree en el Hijo tiene, no dice tendrá, no dice claramente, tiene tiempo presente. Desde el momento en que una persona cree en Cristo, posee vida eterna. No comienza cuando muere, comienza ahora, hoy. Hoy es el día de salvación. Por eso, el creyente, el que cree en Jesucristo, el que cree en el Hijo, tiene vida eterna. Vive con esperanza, aunque enfrente dolor, enfermedad, pruebas, y aunque llegue la muerte, ya posee la vida eterna. Y aquí dice: el que cree en el Hijo tiene vida. No habla solamente de existencia, porque mucha gente existe, pero están muertos espiritualmente. Jesús ofrece verdadera vida, una vida abundante, una vida reconciliada con Dios, una vida con propósito. Y dice: una vida eterna. Quiere decir que esta vida no tiene final, no puede perderse, no depende de nuestro esfuerzo. Es un regalo de Dios. Cristo garantiza esta vida. La siguiente parte de este texto tan precioso, tan importante, dice un pero, aquí aparece un contraste. Dos caminos, dije cuando comencé, dos decisiones y dos destinos. El que rehúsa creer, el que desobedece, el que no quiere oír la voz de Dios. Fíjate bien, la incredulidad, el no creer es una desobediencia. No creer en Cristo no es una decisión neutral, es rechazar el regalo de Dios, es rechazar al Hijo de Dios. Muchas personas me dicen, yo no estoy en contra de Jesús, pero tampoco quiero nada con él. La Biblia enseña que no decidir por Cristo es ya una decisión desafortunada. Continúa el texto. Pero el que desobedece al Hijo no verá. ¡Qué expresión tan triste! No verá, no disfrutará, no experimentará, no participará. ¿De qué? De la vida. No solamente pierde el cielo, no solamente pierde la comunión con Dios, pierde el perdón de sus pecados, pierde la esperanza eterna. Y dice el texto, no verá la vida si no, otra vez aparece el contraste. No existe una tercera opción, o sí o no, o vienes a Cristo o le rechazas. Dice, sino que la ira de Dios, tremendo, la ira. Muchos hablan mucho del amor de Dios, y es cierto, porque Dios es amor, pero también es santo, es justo, y la ira de Dios no es un enojo descontrolado, es una santa respuesta del Dios santo contra el pecado. El pecado tiene consecuencias. Dios en esta mañana viene a tu encuentro. ¿Cómo se llama este programa? Ten hoy tu encuentro con Dios. Dios ofrece misericordia. Es decir, ¿qué es la misericordia? Que no me da el castigo que merezco y me ama a pesar de quien soy. Nadie puede escapar de sus pecados a menos que reciba al Hijo. Dice ahí, la ira de Dios está. Tiempo presente, no dice estará, dice está. Sin Cristo el hombre ya está condenado. Óyeme bien, sin Cristo el hombre o la mujer ya está condenado. Necesita urgentemente un Salvador. Y dice el texto, sino que la ira de Dios está sobre él. La condenación permanece mientras la persona permanezca sin Cristo. Ven a Él, ven ahora, ven tal como estás. Hoy es el día agradable, hoy es el día de salvación. Venid a mí, te dice el Salvador, los que estáis trabajados y cargados, y yo os haré descansar. Hoy puede cambiar tu vida. Hoy puedes tener una vida abundante. Puedes tener una vida rebosante. El que a Él viene, Él le recibe. Sí, tal como estás. Yo sé que estás pensando en tu pecado, en las veces que has desobedecido, que has rechazado, habiendo oído la invitación de Dios. Hoy es el día de la gracia, hoy es el día de salvación, hoy es el día de la oportunidad. Hoy puede cambiar completamente tu vida, de estar perdido a ser hallado. He dicho dos caminos, o vas al cielo o vas camino al infierno. No hay una tercera opción. Por eso, hoy mismo, en este momento puede cambiar tu situación, porque cuando alguien cree en Jesús, recibe perdón de pecados, recibe vida, recibe paz, es reconciliado con Dios y recibe el derecho, la adopción de ser hecho un hijo de Dios. Este versículo nos deja varias enseñanzas. Lo voy a leer otra vez. El que cree en el Hijo tiene vida eterna, pero el que desobedece al Hijo no verá la vida, sino que la ira de Dios está sobre él. Este versículo, como dije, nos deja varias enseñanzas. La primera, no hay otra manera de ser salvo. No existe salvación fuera de Cristo. Sí, lo repito, no hay salvación fuera de Cristo. No es por religión, que las hay malas y menos malas. Es por venir a Cristo, el único y suficiente Salvador, aquel que vivió sin pecado, que fue a la cruz del Calvario, el justo por los injustos, el santo por los pecadores, el inocente por los culpables. Siendo Dios, se hizo hombre, vivió sin pecado y fue a la cruz del Calvario a pagar la deuda de nuestro pecado y resucitó al tercer día para darnos vida. Recuerda, no existe salvación fuera de Cristo. La vida eterna no comienza después de morir. La vida eterna comienza hoy y ahora, alma que me estás escuchando. La primera, no hay salvación fuera de Cristo. La segunda, la vida eterna puede comenzar solo en el momento en que pones tu fe y tu confianza en Jesucristo. El rechazar a Cristo, la tercera enseñanza que nos deja este versículo, es que rechazar a Cristo, la consecuencia es condenación. El que no cree en el Hijo no verá la vida, sino que la ira de Dios está sobre él. Cuarta razón. La decisión más importante de toda tu vida es esta, decidir por Jesús. Hoy y ahora que tu mente piensa, que tu corazón late, que todavía estás a tiempo para abrir tu corazón y decirle a Jesús, ven a mi vida, perdona mis pecados, te recibo como mi Salvador, quiero disfrutar ya la vida eterna. Amigo que me escuchas, tal vez llevas años asistiendo a una iglesia. También seguramente cuando naciste te llevaron a una religión. Tal vez conozcas muchas cosas acerca de Dios, pero la pregunta clave hoy y con la que quiero ir finalizando este tiempo es: ¿has puesto tu fe en Jesucristo? Te repito, Él murió por tus pecados. Él fue sepultado. Él resucitó al tercer día. Y hoy vive. Y una vez más extiende sus brazos de amor. No importa cuán grande ha sido tu pecado, Cristo puede perdonarte. La sangre que Él derramó en la cruz nos purifica de todo pecado. Hoy puedes comenzar tu vida eterna. No endurezcas tu corazón. Ven a Cristo por la fe, porque Él dijo estas grandes palabras: yo soy el camino, la verdad y la vida. Nadie puede venir al Padre, es decir, vivir eternamente, si no es por medio de Jesucristo. Dos opciones: o con Cristo o rechazas a Cristo, o salvo o perdido, o al cielo o eternamente lejos de Dios en el infierno. Yo voy a hacer una oración, oración que llamamos de fe. No la hagas por hacer, hazla de corazón, reconociendo que no tienes paz con Dios, reconociendo que no puedes hacer frente a la vida que nos toca vivir, porque la salvación, la vida eterna, el perdón de los pecados, la paz con Dios, solo es posible por medio de Jesucristo. Yo voy a hacer esta oración. Si deseas entregar tu vida al Señor, ora con sinceridad. Señor Jesús, reconozco que soy pecador. que necesito tu perdón. Creo que moriste en la cruz por mis pecados y que resucitaste para darme vida eterna. Hoy me arrepiento de mis pecados. Hoy pongo toda mi confianza en ti. Te recibo como mi Señor y mi Salvador. Gobierna mi vida. Transfórmame y ayúdame a seguirte todos los días de mi vida. Gracias por salvarme. Por tu gracia, por tu gran misericordia. En tu nombre oro. Amén. Querido oyente, si has hecho esta decisión, si le has dicho que sí a Jesucristo, si le has dado gracias por la vida eterna, Él te afirma en esta palabra: el que oye mi palabra y cree en Dios que me envió, tiene vida eterna. Desde este momento hay gozo en el cielo, hay fiesta entre los redimidos que están en gloria y entre los ángeles de Dios, porque hoy tu nombre ha sido mencionado en la gloria y desde hoy heredero de la vida eterna. Padre amado, gracias. Gracias por tu santa palabra. Gracias porque en Jesucristo hay vida eterna para todo aquel que cree. Fortalece a tus hijos para que vivamos con fidelidad y valentía. Confirma en la fe aquellos que hoy han recibido a Cristo y permite que encuentren lugar entre tu pueblo donde puedan crecer espiritualmente. Bendice a Radio Carrizal, bendice a Jorge Esteban, bendice al predicador que habló esta mañana en tu nombre y permite que tu evangelio siga llegando a muchos corazones, y queremos que toda la gloria sea para ti. En el nombre de nuestro Señor Jesucristo. Amén y amén. Dios bendice a Radio Carrizal.
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1: Bueno, y para que ustedes vean que aquí estamos de fiesta, baila.

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0: Muy buenos días, saludos cordiales, que les habla Jorge Esteva. 11 de la mañana, recuerden que a la una nos vamos. Este es el programa La Mañana de Jorge Esteva. Les damos los buenos días y que Dios bendiga a cada oyente de Radio Carrizal y que bendiga, por supuesto que sí, a esos empresarios que apuestan por esta emisora. Si usted es un empresario y quiere apostar por Radio Carrizal, recuerde tan solo con llamar al 619-5894-55. Mi nombre es Jorge Esteban. Hola, buenos días.
1: Buenos días, Jorge Esteban.
0: Hola, Inmaculada, ¿cómo está, cariño mío, amor mío, tesoro mío?
1: Coño, bien de piropos contra. Mira, hoy felicito para mi familia toda, pero para más, la hija de Antonio que cumplió 20 años.
0: ¡Ah, coño, qué viata! ¡Ah, coño!
1: Yo no, ella, la chiquilla.
0: Y
1: de
0: por eso está bien también, ¿ya?
1: Y quiero, pero no de los demás, de los demás. Está bien, Jorge.
0: Yo, gracias a Dios, sí, no me puedo quedar.
1: Porque tampoco voy a
0: Falta perra que los empresarios pongan publicidad en la radio, lo único.
1: Claro, contra, que pongan, para que haya, para todos.
0: A ver, a ver si la madre le dice a sus hijos, los que tienen empresa, que pongan un mes aquí, coño.
1: Pero
0: que llevamos, una temporada friendo los huevos con saliva.
1: Eso es verdad, mi niño. Hay que ayudar a que no tiene. Y
0: exacto.
1: Punto.
0: Muy bien. Dime algo que sea feo.
1: Yo felicito a todos, Jorge, pues no tengo, la cabecita no me ayuda en nada. Y para ustedes, para el programa, a todas las que me felicitan, muchas gracias para todas, porque ya yo no soy como antes, Jorge.
0: No te preocupes, Inmaculada, gracias.
1: Tú sabes cómo estoy yo.
0: Ya. Yo darte las gracias, que por lo menos tienes el detalle de llamar cuando puedes buenamente.
1: Yo siempre me olvido de ustedes, me acuerdo de ustedes, siempre.
0: Ya lo sé.
1: Y estoy al lado del cañón oyendo la radio siempre.
0: Ya lo sé, mi amor. Oye, bueno, pues no te digo trigo por no llamarte Rodrigo. Un saludo para Inmaculada, para Toñi también, de la Capi, San José por ahí. Saludo también, como no, a Juana, doña Juana, que está frente del Hospital Insular, que también me escuchaba, o por lo menos me escucha, dice. Vamos a saludar a toda esa gente guapísima que todos los días escuchan Las Mañanas de Jorge el Guapera.
2: Hola, Jorge, buenos días, ¿qué tal? ¿Qué tal estás? Buenos días a todos los mañaneros de Radio Carrizal. Voy a mandar un saludito para Bruna, para Coraida, para José Carmelo y su mamá, para Javier, un saludito, Javier. También para ¿cómo se llama? Para Genarita, que ya no me acordaba. Para Genarita, un gran saludo para ti, para tu esposo. Muchísimas felicidades por ese aniversario de 50.
0: ¡Ah, coño, ya, 50 tacos!
2: Ya parejas, las mínimas, llegan a ese... a ese aniversario de boda. Pues un besito muy grande para los dos y que lo hayáis celebrado muy bien todos. Y que cumpláis muchos, muchos más, Genarita, que os lo merecéis. Un besito grande. También para Carmen Martín y su hija Carmen Delia, que les encanta tu radio. La ponen ya desde las 8, ya ponen la radio para oírte. A la hija le encanta tus músicas. Y esa de Ayose, preciosa, de Radio Carrizal, divina. Hiciste tú la letra, dijiste, preciosa. Es que es divina. A nosotros nos encanta, a todos. Bueno, a nosotros y más amigos, a ver si me entiendes. Pero es muy bonita. La primera que quitó a Jose, porque ahora después hizo otro, compuso otra así más parecida, ¿no? Pero la primera es muy bonita. Bueno, las dos están bien, después la de la chica también, pero me gusta más el chico. Pues nada, espero que todos, todos hayáis tenido un buen fin de semana con estos calores. Y para no extenderme más, para todos, un gran saludo para todos, para Inmaculada del Lazo. Y bueno, para dejar más paso a otros, pues hasta mañana, si Dios quiere. que volvamos a encontrarnos en Radio Carrizal. Adiós, hasta mañana. Adiós.
3: Traigo un sentimiento, pero muy adentro.
4: Hola, buenos días, soy Josefa de Santa Lucía. Quiero saludar a todas las personas que llaman a la radio, todas las personas que ponen su publicidad, a Genarita, a ti, Jorge, a toda tu familia, a toda la gente que llama en general, a todos, porque yo no me acuerdo de los nombres. Pero también te quería decir, ya hay cobertura por San Bartolomé de Tirajana, porque antes no había, cuando iba a mitad de camino para subir al pueblo de San Bartolomé de Tirajana, no tenía, se me iba la emisora del coche y no sentía nada. Entonces ya te digo que sí, incluso arriba donde vive mi hermano, que fui a verlo, hasta allí también, hasta el sequero de San Bartolomé de Tirajana, se siente la emisora de radio. Así como que te digo también, hasta el tablero también se sentía. Y a veces un poquito entrecortado, pero se sentía. No sé, ya va mejorando, jolines. Vale, me alegro un montón porque así puedo llevar la música a donde quiera que vaya, en mi coche. Y luego, aparte de eso, lo tengo en casa con el móvil. Pues bueno, les deseo que tengan mucha suerte y a todo el mundo los saludo, ¿vale? Y a todas mis amistades, muchos besos para todos.
5: Buenos días, Jorge alias Aguapera. Te saludo a ti, a toda tu familia, a toda mi familia, a mi amiga hermana del Cruz Arinaga, Susi, y a mi niño José, que los quiero, a Chichi, Ale, Carmen, Ramón, Paula, Nati y toda su familia, a Genara y toda su familia, a Adelaida y toda su familia, a Bruna y toda su familia, el Chimenea y toda su familia, a Juan el Gordo y toda su familia, a mi hija y a mi perrita, que las quiero mucho, Anita, la de Barranquillo, Araceli, su marido y toda su familia, a las niñas de Crochet de Arinaga y toda su familia, a Fermina de Ingenio, a mi amiga Olga de Telde, a Tor que llama, a Tor que escucha, a Tor que pone la publicidad, que se anime, a todos los que cumple años, a todos los que sean sus santos, a todos, que tengan un buen día.
3: Únicamente al cielo, donde se encuentra Dios.
0: Bueno, pues seguimos en Radio Carrizal. Hola.
6: Hola.
0: ¿Quién eres?
6: José Carmelo.
0: Hola, mi niña linda. ¿Cómo está mi niña?
6: Bien.
0: Dime algo, José Carmelo, que sea feliz.
6: Mira, tú sabes esa persona que no me lo esperaba ni nada. Que vino a mi casa.
0: Sí, ¿qué?
6: A ver cómo se llama, que te llama mucho a ti, a la radio. No me acuerdo ahora cómo se llama, Que Cabá, algo se llama,
0: Sí.
6: Cabá o eso. Y vino a mi casa sin esperar, yo le pregunté un nombre, mira aquí, por aquí vive José Carmelo, yo, sí. Digo yo y me llamó aquí a mi casa, que era para traerme unas cosas de lo que hago yo, para apoyarlo yo mismo. Y entonces yo le dije que gracias por dármela, porque él tenía que ir para la Fuerteventura, me dijo. Uh-huh. Y después yo te saludo a ti, le dije yo, pues yo saludo a él. Saludos también a ti, a tu mujer, a tu niño, a tu madre, también a Monsi, a Cristina, Antonia, Antonio, y también a esa señora que llamó ahora, que vive allá arriba, ¿cómo se llama? ¿El Centro Cívico o Enteró?
0: Sí, en el Centro Cívico.
6: A la que llama allá arriba, también a Salud, también a la que vive en Las Palmas, a Mari. También a Maricarmen Sequeira, a Maricarmen de Caritá, a Ola de la Viña, también a Enara, a, oye, a Enara, a ver cómo se pasó el día de esos de los santos, que ella cuánto cupió, casado, a ver si hay que le pagó la comida, porque yo creo que se quedó contenta, que no tenía que hacer la comida a nadie. Y también a Chimenea, a Benito, a Pepe, también a mi tía Ana, a mi tía Carmendella, a Margarita, también a Nicolás, a Gamensa, también a Viña, a Gorá, también a la hermana de Viña, también a la otra que vive en Fuerteventura. Y mira, y a toda la gente que me... A Malola y a toda la gente que me conoce, ¿o qué?
0: Oye, pues no te digo trigo por no llamarte Roberto Carlos.
6: No, Carlos, no.
0: Hola. Bueno, seguimos.

0: Bueno, pues seguimos en Radio Carrizal, de Ahora Esteba. Hola, buenos días.
1: Buenos días.
0: Doña Pino, ¿cómo está usted, mi niña linda?
1: Bien, ¿y tú?
0: Bien, gracias a Dios. Pinillo, ahora vamos a hablar de un caso que ya se ha llevado, esto es un vecino de aquí, de los Molinillos, Nigenio, que está pasándolo muy mal. Bueno, él nos va a contar la historia, creo que su hija nos va a contar también la historia. Y ha ido al ayuntamiento, ha ido al diputado del común, ha dicho todo el mundo. Y no le han hecho caso. Y el pobre, como dice él, oye, tenemos que, ni para todos ni para uno, hay que compartir todo. Dime algo, aunque sea feo.
1: Pintura, Jorge. Te saludo a ti, a tu esposa, a tus dos hijos, a tu madre y a todos tus hermanos, a tu suegra Teresa, a tu suegro Salvador y a todos los hijos. Ahora mi marido está en el cielo, a mi hijo que está en el cielo, a mis cuatro hijos, a mis nietos, a mis nueras, a mi yerno, Mari Carmen La Rubi, familia Corina Alonso y toda la familia Lolita García y toda la familia Estrella y toda la familia Fela de los Chistes y toda la familia Fela María Sánchez y toda la familia Benito y toda la familia Coraida y toda la familia Bruna y toda la familia Genara y toda la familia Carmen Rosa de la Puntilla y toda la familia a mi vecina Lucy y toda la familia a mi hermano Antonio y toda la familia a mi hermana Lola y toda la familia a mi hermano Pepe y toda la familia a mi hermana Carmen y toda la familia a mi hermano Juan y toda la familia a mi hermana Rosario y toda la familia a todos mis sobrinos y a todo el que llama. Y a todo el que llama, Jorge.
0: ¡Amo! ¡Gracias, amo! Hasta luego.

Muy buenos días, Jorge. Oye, ahora mismo estoy caminando en Maspalomas, pero me voy a recoger ya 30 grados de temperatura. Y quiero aprovechar una cosa, Jorge. Ayer fui con unos amigos a Santa Cruz de Tenerife. Muchos prisioneros chicharreros, pero nos costó 3 horas para conseguir un buen restaurante por allá, por la playa de las Teresitas. Yo no te digo que la isla sea bonita o más fea o diferente, pero coño, un restaurante en la orilla de la gardera hace falta. Y otra cosa, Jorge, el señorito que estaba en la información chequeando los pasajes para Gran Canaria, qué tipo más desagradable y más mal educado. Parece como que estaba obligado trabajando. Y aprovechando que hoy tengo ganas de denunciar este tipo de cosas, Jorge, aquí en Playa del Inglés hay una ducha que algún iluminado le ha puesto una madera. Hablando con la chica de la Cruz Roja, se ha caído hoy 2 personas, una se hizo una herida en la frente porque esas maderas resbalan. ¿A quién coño se le habrá ocurrido poner madera deslizante para que las personas mayores se puedan caer? Nada, lo dicho, Jorge, un saludo muy fuerte desde Maspalomas. Como te dije antes, me recojo ya 30 grados de temperatura. Y nada, no solamente que llama a la radio para saludar, y también para denunciar las cosas que veamos mal. Saludos, gorritos.

0: Vámonos con Genarita, que está pasando más hambre que el perro y una gallina.
1: Mira, te cojo y te ronco la cabeza. Dile a Arabia que se quede allá abajo.
0: Mira,
1: que la coja un poquito de allá abajo, está aquello bueno. Mira, Jorge, lo que estaba diciendo, Arabia muy bien, muy mejor. La mía fue allá para la playa y mi hermano y se cayó en eso las tablas.
0: ¿Sí?
1: Cayó para atrás, Jorge.
0: Mira, Arabia, esto es en Playa del Inglés, ¿no?
1: Sí, señor.
0: Pues ya se sabe, a la gente
1: atrás,
0: de...
1: Muchacha, en playa... que fueron a la playa y cuando estaba allí se cayó para atrás.
0: En Playa del Inglés.
1: En el Inglés.
0: The Rich and Mary.
1: Que llegó anoche tan tarde y lo dije, ni le broqué de venir a andar de la playa.
2: ¡Genara!
3: Hola, mi amor.
2: ¡La Genara!
1: ¡Hola, cariño!
2: ¡La Genara! ¡La Genara! ¡La Genara! ¡La Genara!
1: ¡Hola,
2: la Genara! ¡La Genara! ¡La Genara!
3: ¡Feliz lunes! ¿Cómo está? ¿Mucho calor por ahí por vecindario?
1: ¡No!
3: ¡Por vecindario!
1: Yo estaba aquí dentro, que estaba haciendo rojo amarillo, baja para abajo.
0: ¿Rojo carrillo? ¿Eso qué?
1: Rojo amarillo.
0: ¿Y para qué dice?
1: No, carrillo. Carrillo me llamo yo, cállate ya, muchaco.
0: Oiga.
1: Con la puñeta.
0: Oiga, señora. Mira, mira quién llamó.
1: Yo me llamo Carrillo.
4: Hola,
1: soy pariente del Carrillo.
0: Mira, la otra le está pasando más hambre que el perro.
4: Hola, Jorge, buenos días, soy Bruna. Mi saludito hoy va muy especialmente para mi marido por su cumpleaños.
0: Mira.
4: Niño, que cumpla muchísimo.
0: ¡Ay, mi madre!
4: Y que lo veamos.
0: ¡Ay, mi
1: madre! ¡Yo, mami, niña!
4: Familia, para toda la familia y para todos los oyentes.
0: Bueno, espera.
1: ¡Vale, Brunita!
0: Esta noche va a ver algo, que va a comprar una tarta. No, compró una tarta, no más nada.
1: No, hoy va, no, ya vi el sarceti. Ahora todavía,
0: o sea,
1: la que es sarceti, ya.
0: El sarceti va a ver, sí.
1: Sarceti.
0: Un asadero.
1: ¿Por qué? Oye, si tú eres el mío allá abajo, en la tuna te quedas vos, que tú no, no fuiste.
0: Mira, vamos a cantarle feliz cumpleaños. Vamos a cantarle feliz.
1: Ya, fuerte.
0: Vamos a cantarle feliz cumpleaños.
1: Oye.
0: Chacho, vamos a cantarle feliz cumpleaños al marido de Bruna. Venga,
1: sí.
0: Vamos. Un, dos y tres.
1: Tres.

0: Don José, lo sentimos Bruna. Por usted, que aunque cumpla años no va a hacer nada, ¿oíste? Porque
1: ojo,
0: Bruna, porque
1: que
0: Bruna
1: no va a hacer nada. Este,
0: ¡Coño!
1: Le hacemos, chacho.
0: Que ese hombre está pasando más hambre que el perro de Guinea Turuleca.
1: Sí, está pasando hambrita. Tiene la cara brillosa, Jorge. Estás tranquilito.
0: ¿A qué tiro para
1: abajo? No lo has visto.
0: Mira, ¿a qué tiro para abajo y te calleteo?
1: Abajo, coño, y come. Yo estoy sola, va. Pues, viene y te pongo la comida y arranca.
0: Nara, oíste.
1: Y te pongo unos helados y todo. Ay, ay, ay, Jorge.
0: Oíste. Nara, escúchame.
1: ¿Qué quieres?
0: No sueñes, oíste.
1: Que no sueñe. Ay, yo tengo bastante, Jorge. Que yo, por ese lado, estoy satisfecha, Jorge. Porque la cosa está que arde.
0: ¿Tú estás pasando más hambre, Genara?
1: ¿Qué?
0: ¿Que tú estás pasando hambrita, cariño?
1: Ni un pico de hambre, mi niña. Satisfecha de todo. Satisfecha. Un saludito, doña Josefa. Un saludo.
0: Mira.
1: Para Manole.
0: Mira.
1: Muchas veces, Manole.
0: Mira.
1: Te quiero mucho, te quiero ver, cariño. ¿Qué?
0: ¿Y el polego? ¿El polego? ¿No le dicen al polego?
1: Ya le dije que se tuviera llamado otro poco. Dice que no, que se debe venir, que estaba muy caliente aquello, Jorge.
0: ¿El polego? Mira lo que te manda el polego. Mira lo que te manda. Ahí va a ver qué te dice. ¿Polero qué le va a decir?
2: Doña Genara. Doña Genara. ¿Qué le iba a decir yo? ¿Usted por qué no saluda solamente una vez a la semana? Lo graba y le pone parte 1, parte 2. Parte 1, parte 2. Y pone todos los días el mismo mensaje, doña
1: ¿Y
2: Genara.
1: ¿Y por qué lo dices
2: porque
1: tú? ¿Por qué?
2: Llama todos los días. Y cada vez que llama doña Genara, son 2 horas. Y el programa tiene nada más que 1 hora y cuarto.
1: Relájate.
2: Tengo un poquito de espacio para los demás
1: el
2: también.
1: Que tiene que hablar,
2: doña Genara, se lo digo
1: radio,
2: desde
1: no
2: el cariño,
1: tranquilo.
2: Desde el respeto, desde el aprecio. Dios. Vamos, que me alegra
1: pero
2: un montón.
1: Pero estate tranquilo, mi niño. Genara. Yo no soy pesada, que tú no has cogido el peso mío.
0: Yo...
1: ¡Carajo!
0: Mira el polero también, cómo se mete con el polero.
1: ¡Pero coño! Pero, mira, llamame la atención. Pero, oye, niño.
0: Oye,
1: yo soy una persona mayor.
0: Sí, es verdad que estás
1: viejo. Relájate.
0: Estás viejo total. Te está pasando un poquito.
1: Coño. Tú también eres mayor,
3: hola,
1: pero estás tranquilito.
3: Días.
0: Mira la otra,
3: hola,
0: mi madre. Mira la otra.
3: Días. Estás
0: Paqui.
3: A la gran audiencia de Radio Carrizal.
0: Paqui, acuéstate.
3: Muy especial a ti, Jorge. A mi amiga Genara, que no se mortifique, que hace mucho calor. Y no puede estar cogiendo tantos nervios.
1: Pero tú no lo ves lo que te estás diciendo el bolero, hija.
3: Y que tengan un feliz día para todos. Y a todos.
1: Ay, para ti también, mi niña. Mucho beso para ti, para todos los tuyos.
0: ¿Oíste tú, Genara? ¿Oíste?
1: ¿Quién es esa que habló?
0: Paqui. Paqui.
1: Paqui, mira, veo la orden, porque si bolero la cogió conmigo, mi hija.
0: Mira, ¿oíste? La vi el otro día.
1: Sí.
0: Pobrecita, tiene una cara...
1: ¿Y qué tenía?
0: No, está tristona.
1: ¿Estaba más gorda?
0: No, está triste, como que ya no, ¿sabes?
1: ¿Que no?
0: No llena...
1: al revés, Jorge.
0: No bombea, ¿me entiendes? No bombea.
1: ¡Ajá, ajá! ¿Te lo crees tú?
0: ¡Hame caso!
1: ¡Hay bombos entre bombos!
0: Genara, hame caso.
1: Un saludito para Benito,
0: está
1: para
0: como,
1: su mujer,
0: está
1: para
0: como,
1: todos los demás.
0: ¿Me habla o no
1: para
0: me va a dejar hablar?
1: Para Pedro, ¡calla! Para todo, ¿qué?
0: ¡Coño!
1: Jolini, ¿por qué me estás quedando, coño? ¿Estás tranquilo, Jorge?
0: Con la vieja esta, tío.
1: ¡Chacho! ¡Ay, Dios mío! Las viejas, lo ricas que son, coño. Estás tranquilo, niño.
0: A tomar por culo.
1: Si no fuera la vieja, ¿qué sería este el mundo este?
0: Por el amor de una mujer.
1: ¡Jesús!
0: Las cabras
1: sigue, chacho, sigue. No pierda para Inmaculada, que siga bien Inmaculada. Un besito para ti, que siga mejor, mi niña, para Mari. Pero, concha, pero este hombre no me deja felicitar, Dios. Para la profesora y todas las alumnas arriba, para Teresa, la del Carrizal. Muchos besos, niña. Ya de hombre amo a Manole también. Ya una se llama Antonia. Para Carmelo, su madre Marilú, para María Sánchez y todos los de ella. Un besito, niña.
0: Un recito no.
1: Callado, Jorge.
0: Un recito no, un besito.
1: Para Cefa, una también de Parada que me llame, me felicita, para Mari Carmen. Pero estate tranquilo, Jorge. Para Adelaida, para
3: días,
1: Carmen.
3: Jorge, y buenos
0: otra.
3: Días a toda la familia de Radio Carrizal.
1: Para Inocencia.
3: Soy Conchi, de vecindario. Nada, era para saludar a mi amiga Genara, a mi grandísima amiga Paqui. Un abrazo fuerte para ti, Paqui, para tu marido Víctor. Para mi marido, mis hijos, mi familia, la familia Goe. Y nada, decirle a todos que pasen un feliz día. Vale, no cojan.
1: Adiós, mi niña.
3: Mi niña, tranquila. Un besito bueno, para todos.
1: Conchi. Un besito para Conchi. Ti, para todos los tuyos, mi niña. Ay, Conchi. Que Jorge también Conchi. La coge conmigo, deja
0: Conchi.
1: Quieto.
0: Conchi, no me dejo que te acueste un rato. Digo,
1: ¿y por
0: para...
1: qué vas a mandar a la mujer a acostar ahora?
0: No, lo digo para que a veces se le pasa el problemilla que tiene.
1: ¿Y por qué se va a acostar si ella ha dormido bastante?
0: Para que ella... eso.
1: ¿Qué eso? ¿Qué?
0: Coño, que el marido no...
1: Estás tranquilito, ¿qué? Niño. Mira, ahora cuando termine el programa,
0: ya.
1: Te vas para abajo, para el burrero, y te metes allí, te estás un ratito metido en el agua fresquita ahí abajo, a ver si te quita todos los nervios.
0: Lo que voy a ir a tu casa a cachetearte.
1: ¿A mí? Poca fuerza tienes tú para ti a cachetearme.
0: ¿Qué vas a hacer de comida hoy,
1: enano? No te acercas aquí.
0: ¿Qué vas a hacer de comida hoy para mí y para el polero?
1: Ya te lo dije. Arroz amarillo, papa frita y salchicha de la
0: polero,
1: buena gorda.
0: Polero.
1: Y de huevo.
0: Polero, vamos a comer hoy.
1: Huevo blando.
0: Polero, vamos a comer hoy a casa de Nara, que nos invita.
1: Sí. Lo cojo polero, coño, y le doy dos palos que va volteando.
0: ¿Yo?
1: Allá abajo, al faro.
0: Mira, coño.
1: Para el faro tira corriendo, jodido.
0: Ya.
1: ¡Coño! Pues ya tú que es conmigo, hombre. ¡Qué callandeito!
0: Mira,
1: para
0: mira,
1: Carmelo, si
0: mira,
1: Anselmo, y allá
0: mira,
1: para Anselmo, tu madre,
0: mira,
1: para
0: Anselmo,
1: todos los...
0: Mira, Anselmo, que tampoco se mete contigo.
1: Anselmo. Un saludo a Anselmo.
3: Genara,
1: para Estrella,
3: buenos días, otra,
1: para Inmaculada.
3: Genara, buenos días, otra. Genara, buenos días, otra.
1: Para
3: vez.
1: Isabel.
3: ¿Tú has visto alguna vez un cordero dentro del agua? Yo
1: ¿un
3: no
1: cordero?
3: Lo he visto nunca. Y seguro
1: yo sí
3: que
1: lo
3: si
1: he visto,
3: mete,
1: yo he visto carnero grande y gordo y grande.
3: Venga, ahí lo dejo.
1: Los carneros de esos grandes que tienen los cuernos retorcidos.
0: Paqui, ¿visto? Paqui, Paqui, pues mira, para que tú veas, voy al burrero, pero como no tengo, soy cordero hasta la médula por parte de Sergio Juan Cordero Ramírez.
1: ¿Tú también eres cordero?
0: Sí,
1: yo soy. Entonces, si es verdad.
0: Yo tengo carne cordero y aceite de oliva. Cordero de Sergio y oliva de Juana Oliva Nenton yo.
1: Sí,
0: me cago
1: sí,
0: en la
1: Juana
0: madre
1: Oliva,
0: que la parió.
1: Miri Juanita, dele en palo.
0: No, el palo es el que te vas a llevar tú. Que te voy a callar.
1: ¿A quién? ¿A quién, muchacho?
0: Y mira,
1: para Bruna, muchos besos, Bruna.
0: Bruna, Pluma no,
1: mucho,
0: se llama... Pluma no, Bruna. Bruna no, Pluma. ¿Cómo que Pluma?
1: Ha dicho Bruna.
0: Usted
1: Bruna,
0: dijo
1: no,
0: Pluma.
1: Pluma.
0: Usted dijo Pluma.
1: No fantasma. Ha dicho ninguna Pluma.
0: Que eres una fantasma.
1: Mira. Deja de si voy para arriba y te la ganas conmigo.
0: Ay,
1: a ver lo que te pasa, tú por lo que estás diciendo.
0: La
1: la bandera, hermano.
0: Braquero.
1: Para allá, no el de la guitarra para la otra. Mira, estate tranquilito que ya me parece a mí que la marea se está subiendo.
0: ¿Sí?
1: Estate tranquilo.
0: Vale, hombre.
1: Vale.
0: Pero tú eres
1: adiós,
0: tonta para siempre.
1: Hasta mañana, porque tú estás que arde.
0: Adiós, mi amor.
1: Adiós.
0: Hola. Parece que no hay ola ni en la playa del burrero. Vámonos con Inocencia, que está todo inocente. Inocencia, ¿dónde está?
4: Buenos días, Jorge Arias de Guapera. Te saludo a ti, a toda tu familia, a toda mi familia, a mi amiga hermana del Cruz Arinaga, Susi, y a mi niño José, que los quiero. A Chiche, Ale, Carmen, Ramón, Paula, Nati y toda su familia. A Genara y toda su familia, Adelaida y toda su familia, Bruna y toda su familia, el Chimenea y toda su familia, a Juan el Gordo y toda su familia, a mi hija y a mi perrita que las quiero mucho, a Anita la de Barranquillo, Araceli, su marido y toda su familia, a las niñas de Crochet de Arinaga y toda su familia, a Fermina de Ingenio, a mi amiga Olga de Telde, a Torque llama, a Torque escucha, a Torque pone en la publicidad que se anime, a todos los que cumple años, a todos los que sean sus santos, a todos que tengan un buen día.
0: O de día, vámonos con más cositas.
5: Hola, buenos días, Jorge. Llamo para felicitarte a ti, a tu madre, a tus hijos, a toda tu familia, a Genara, a Bruna y para su marido que cumple años hoy, la estoy oyendo, así que su cumpleaños hoy, porque tenga un buen día y que cumpla muchos más. A Tita García, Juana Cabrera, Ángela Rivera.
0: Juana Cordera.
5: Aquí a mi vecina Milagro y su hermana Fefa. a mi hija y su pareja, y a todos, a Adelaida, la del polígono, a sus hijas y a sus nietas, y a todos los que están oyendo la emisora, Jorge.
0: Gracias, amor. Continuamos.
2: Jorge, ¿está fijado que gracias al calor que estamos pasando estos días, las viejas no salen de la playa, pero sí te llaman a la radio, Jorge? Es que aprovecha la sombrita para llamar a la radio. En fin, lo que hace el cambio climático, Jorge.
0: Bueno, pues seguimos en Radio Capullo, lo de Jorge el Guapera.
6: Oye, jefe.
0: Mira, uf, se equivocó.
7: Oye, Jorge, a Sergio, en paz descanse, y a Juanita, los adoro a los dos, y los he adorado siempre, así que yo a ellos les tengo un respeto infinito.
0: Pues Paqui, te voy a decir una cosa, como sé que lo estás diciendo de corazón, gracias, gracias, porque si los conoces, sabes que son muy buenos padres, la verdad, con sus cosas malas, con sus cosas buenas, son buenos padres.

0: poquito a más llamadas, pero antes nos tenemos que ir un poco a Publi, que es de publicidad, pues nosotros vivimos de ello. Publicidad de Volveo, no se vaya.
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0: Sin dejar nadie atrás, nos vamos con el Partido Socialista, que cada lunes lo tenemos en Radio Carsá, del Partido Socialista, digo, de Santa Lucía, en este caso, doña Orga, buenos días.
1: Hola, buenos días, Jorge Esteban, buenos días, tu radio oyente.
0: ¿Cómo estamos, Orga?
1: Bien.
0: Muy bien, Orga, ¿y qué nos traes hoy?
1: Bueno, un par de cositas que han finalizado en el municipio y otras cosas que empiezan.
0: Muy bien, pues cuéntanos.
1: Pues ayer domingo finalizaron la fiesta de Casa Pastores. En deporte comenzó el día 4, el sábado, el campeonato mundial de windsurfing y que durará hasta el día 12. En identidad, el pasado 4 fue una noche de museo, una noche más de museo, como cada mes se viene haciendo, con un concierto acústico con Marta Bolaños como solista y como Michael Jordán. Y esto se realizó en el Museo de la Zafra con un aforo completo. Y el próximo día 16 de julio se hará un taller de elaboración de menjunje en el museo también, en el cual queremos invitar a toda la ciudadanía de nuestro municipio que vaya a aprender a hacer el menjunje. Y la inscripción son plazas limitadas, gratuitas, y se hacen a través del teléfono 928-75-9706 o a través del correo electrónico museozafra@santalucíagc.com. Desde el área de igualdad y diversidad, en la que me compete a mí, esta semana pasada finalizaron los talleres enclavados dentro de la Escuela de Crecimiento Personal. Unos fueron ejecutados por el personal del área de igualdad y se fue un taller mensual durante 6 meses. Y este último se titulaba el abuso, consecuencias psicosociales y procesos de recuperación. Y terminó también otro taller titulado Personas del Mundo, Alma en Expansión, que este se realizaba una vez en semana y comenzó desde febrero, impartido por Patricia Guerra. También finalizamos la séptima Color Rainquit, séptima semana LGTBI de nuestro municipio de Santa Lucía de Tirajana. El jueves se realizó un cineforum en el patio del Centro de Igualdad. El viernes en la Avenida de Canarias se realizó la feria y con talleres para los más pequeños, cuentacuentos, pintacaras, talleres de chapa y con unas jornadas también de charlas a la familia y una carrera de tacones. Y para finalizar esta noche, la noche del viernes, se hizo la gala de reconocimiento a los colectivos y a personas. En este año, el colectivo que fue reconocido fue los moteros LGTBI de Gran Canaria por la labor que realizan visibilizando los derechos LGTBI. A Fernando Medina Jiménez por su implicación y comunicación en la cultura LGTBI, a Gregorio Viera, que fue el primer concejal de igualdad en la isla de Gran Canaria, y a Ciara Tejera por ser la primera mujer trans de nuestro municipio en presentarse al primer concurso de belleza trans de nuestro país. Y pusimos el broche final de esta semana el sábado, en el Barranquillo de Pozo Izquierdo, con un Sky Room, que hubo un premio, y con la fiesta de Polvo Holly, polvos de colores, con un DJ. La verdad que fue bastante divertido y bastante lo pasaron bien. Además, había una cuba de agua donde íbamos viendo a las personas que estaban allí bailando y fue bastante emotivo. Y yo, como decía Pedro Cerolo, este canario tinerfeño que luchó mucho por los derechos se conquistan, se disfrutan y se defienden. Y esto es lo que estamos haciendo en nuestro municipio, defendiendo los derechos y las libertades de las personas. Durante esta semana tendremos las siguientes acciones. Desde la Concejalía de Atención Social y Comunitaria, Infancia y Familia, se impulsan 3 iniciativas que reflejan el compromiso municipal con la inclusión social, la igualdad de oportunidades, la participación comunitaria y el apoyo a las familias. Primero tenemos el cine de verano para fortalecer la convivencia en los barrios. La Concejalía de Atención Social y Comunitaria ha puesto en marcha un ciclo de cine de verano al aire libre, que se celebrarán todos los sábados de julio y agosto, es decir, empiezan este sábado, en el Parque de la Paz, en Los Llanos. Se trata de una iniciativa gratuita y pensada para toda la familia que busca facilitar el acceso a la cultura, al ocio saludable y especialmente para la infancia y juventud. Además de ofrecer una alternativa de entretenimiento durante el verano, el programa tiene como objetivo reforzar la convivencia vecinal, fomentar la participación ciudadana y consolidar los espacios públicos como puntos de encuentro intergeneracional. Otro recurso que se pone en marcha para la infancia con necesidades especiales y apoyo educativo. Se ha concedido una subvención a la asociación Te Acompañamos para desarrollar un proyecto de Campus Cairo, el verano de las oportunidades, destinado a niños y niñas con necesidades especiales y apoyo educativo. Esta actuación permitirá crear 32 plazas gratuitas adicionales durante el mes de julio y agosto, ofreciendo actividades educativas, deportivas y de ocio adaptados para desarrolladas por profesionales especializados. El proyecto contribuye a la inclusión, facilita la conciliación familiar y responde a las necesidades detectadas por los servicios y entidades para las que trabaja la infancia del municipio. También otra de las acciones es el apoyo a personas migrantes en proceso de regularización. Desde los servicios municipales se continúa acompañando a las personas que han participado en el proceso de regularización extraordinaria. Para ello se ha convocado una reunión informativa dirigida a quienes ya han presentado su documentación y se encuentra pendiente de resolución. Durante este encuentro se abordarán cuestiones prácticas y fundamentales para los siguientes pasos administrativos, como es el pago de las tasas, la obtención del número de la seguridad social, la solicitud de cita para la tarjeta de identidad de extranjero, los procesos de renovación y prórroga, así como otras cuestiones relevantes que deberán tener en cuenta durante los próximos años. Y esta sesión tendrá lugar esta tarde, día 6 de julio, de las 5 de la tarde a las 18:30, es decir, desde las 17 horas a las 18:30, en el Salón de Acto de las Oficinas Municipales, situado en la Avenida de las Tirajanas 151. A la infancia, se están implantando también el pintado de la Consejería de Servicio Público, se está pintando las calles y en este caso se está pintando o repintando la Avenida de la Unión, es decir, para que sea más visible la pintura nueva. Estas actuaciones muestran la apuesta de nuestro municipio por seguir construyendo una comunidad más inclusiva, libre, cohesionada y participativa. Muchas gracias.
0: Pues, Jorge, no hay más tiempo, mi niña. Gracias a ti por estar en Radio Carrizal, traerle la información a tu vecino de Santa Lucía y a seguir trabajando por Santa Lucía, por supuesto que sí. Gracias, buen día.
1: Gracias.
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0: Bueno, pues así es, nos vamos directamente con una queja vecinal. En este caso hoy tenemos a una chica joven, ella representa a su padre, que es el amigo Miguel, que son de los Molinillos en Ingenio. Hoy tenemos aquí a Ariana, ¿no? Ariana, que no me sale tu nombre. Muy guapa, todo hay que decirle, dice, tengo vergüenza. ¿Qué vergüenza vas a tener una mujer tan grande como tú? ¿Qué tal? ¿Cómo estás?
1: Bien.
0: Oye, muchas gracias por contar con Radio Carrizal. Sí, me gustaría, vamos a empezar con este problema que tienes en este caso en tu casa. Nos gustaría que nos comente primero por qué estás en Radio Carrizal y qué es el problema que tienes. Que creo que es un problema donde ustedes no pueden ni abrir sus ventanas en este tema por unas obras que se han hecho ahí, ¿no?
1: Sí.
0: A ver, cuéntanos. Tú cuéntanos, no te cortes, no te preocupes. Ella tiene un poquito de vergüenza con el micro, pero bueno, no pasa nada. Ariana, a ver, tú tienes una casa,
1: sí.
0: Se ha abierto un edificio nuevo, una vivienda nueva, lo cual ustedes creo que les tapan las ventanas. A ver, tú explícanos un poco por qué no pueden abrir las ventanas. A ver.
1: El cuarto de lavado del edificio da para el jardín y para la parte de atrás de mis vecinos y de mi casa. Entonces son 11 cuartos.
0: Y los 11 cuartos de la vivienda esta, ¿no?
1: Estamos Exacto. hablando
0: de este edificio.
1: Sí.
0: ¿Que la afecta a ustedes en qué sentido?
1: Pues en el tema de que no tenemos privacidad, no podemos poner nuestras piscinas como hemos hecho otros años. Y en este caso, mi baño...
0: ¿Porque el edificio qué es? ¿Que está más alto?
1: Sí, el edificio es más alto que las casas. Y pues en este caso mi baño y la cocina de mi casa, pues todo se ve de ahí arriba y no tenemos privacidad.
0: En este caso, vamos a hablar en plata, en este caso tu padre, tú o tu madre quieren estar en bragas o en sujetadores y no puedes estando tú en tu casa porque tienes que estar, sí, pero con todo cerrado, como si fuera una cárcel.
1: Exactamente.
0: Y lo que ustedes han exigido a esta, que se ponga como una pared o algo, hay que buscar la solución a esto. Creo que tu padre, sí. En este caso tu padre ha ido al común.
1: Al diputado del común, sí.
0: Ha ido a hablar con don Raico Padilla y todo este tema. ¿Y qué le dice Ariana?
1: Dicen que es ilegal y que...
0: ¿Que es ilegal qué?
1: Que es ilegal, que quieren tirarlo.
0: Que tiene ustedes la razón.
1: Exactamente, pero mi padre, nosotros los vecinos no queremos eso. Queremos simplemente que tapen para que no vean nada. Y podamos seguir con nuestras vidas como...
0: Qué bueno, que ni siquiera ustedes quieran hacer daño.
1: Exactamente.
0: Ustedes lo que quieren es que se busque una solución donde claro. no dañar tampoco al prójimo. Pues mira, eso le caracteriza. Porque si, siendo que ustedes tienen la obra que podría derrumbarlo porque la ley les ampara en eso y ustedes le están diciendo que no, ¿qué van a hacer ustedes ahora, a partir de ahora? Que creo que tenías que leer algo, ¿no? Digo, no sé, cuéntanos algo de este tema porque creo que esto le está afectando a ustedes y en este caso que tu padre, el pobre, ha llegado hasta tener una pequeña depresión.
1: Exactamente, sí.
0: Cuéntanos, a ver. ¿Puedes? Tranquila, tú no sí. te pongas nerviosa. Sé que está un poquito nerviosa, señores, pero es normal.
1: Bueno, aparte de el tema de lo de la piscina y de no tener privacidad, también tenemos el riesgo de incendio por caída de objetos de
0: que
1: colillas.
0: Ellos tiran... vale.
1: Exactamente.
0: Vale.
1: Tiraban los cigarros y las colillas a los vecinos, a nuestros vecinos.
0: Claro.
1: Y...
0: ¿Qué les dice, Ariana?
1: Dime.
0: Yo sé que tú a lo mejor, tu padre estará más bien informado de este tema... Pero, ¿qué le dicen los propietarios de esos cuartos cuando ustedes han ido a hablar con ellos? Me imagino que ellos sabrán que ustedes no pueden estar en su casa todo el día con la ventana abierta, como dices tú.
1: Claro.
0: ¿Qué les dicen? ¿No les dicen nada? No hay... No entiendo. No sé lo que le suelen decir ellos a ustedes. De todas maneras, Ariana... ¿Qué es lo que quiere ustedes con...? Porque ustedes han ido a hablar con el Ayuntamiento de Ingenio, ¿no?
1: Sí.
0: Han ido a hablar con el Ayuntamiento de Ingenio. ¿Qué le dice don Raico Padilla? Claro. Es que ella le está guiando al padre y el padre como que no quiere hablar por micro y la pobre la tiene aquí entre dos y tres. Bueno, Ariana, vamos a hablar un poquito de este tema. ¿Qué exige ustedes, en este caso tú, como también afectada a este tema?
1: Yo exijo que simplemente lo tapen y para poder nosotros seguir con nuestras vidas, y más ahora en verano, para poder disfrutar de la piscina. ¿Y
0: dónde están ustedes justamente, Adriana? ¿Esto qué es? Los Molinillos, creo que es,
1: sí,
0: ¿no? Vale.
1: En Los Molinillos.
0: En la parte, creo que está por el campo de lucha. Tú corríeme.
1: Sí. Vale, por el esta campo zona. De lucha, un poco más para arriba.
0: Sí, es un edificio nuevo que se hizo.
1: Sí.
0: Que sus mismos propietarios, pues, ellos no tienen culpa. Los que han hecho, como dices tú, que en ningún momento quiere que se les derrumba los cuartos, pero que se ponga. ¿Y a quién le pide responsabilidad? ¿Al ayuntamiento? ¿A la empresa que lo hizo? Yo me imagino que será a los propietarios, ¿no? Porque me imagino que ustedes también, con todo este tema, también le influye, ¿no?
1: Al urbanismo.
0: Al Ayuntamiento de Urbanismo. Exactamente. Que fue el que dio el tema. Vale, vale. Pues Adriana, yo darte las gracias por estar en Radio Carsat. Pedirte disculpas, que sé que estás un poquito nerviosa. Pero bueno, lo importante es... Oye, ¿tu padre ha hablado directamente con Raico Padilla? ¿Sí o no? Sí. Y bueno, es que preguntarte a ti, el que tendría que hablar él, claro, para preguntarle qué le ha dicho Raico Padilla. Pero bueno, nosotros me imagino que... ¿puedes hablar? Bueno, pues venga, dale el micro a ver si él nos habla un poquito. Acércate ahí, por favor. Da igual, le quito un cuerno, no pasa nada. Le sobran más. Que me disculpe tu mujer que me mata. A ver... Miguel, buenos días, mi niño. Por fin te vas a decidir hablar.
2: Hola, buenos días.
0: ¿Qué tal, Miguelillo?
2: No me encuentro capacitado como para salir en radio.
0: Ya verás que sí, Miguel. Miguel, vamos a ver, porque tú eres el afectado también. Yo me imagino, Miguel, que esto lo estás pasando tú mal. Te ha afectado saludmente.
2: Sí, bastante, a mí y a los vecinos.
0: Vale, Miguel, gracias por atender. Porque cuando la chiquilla está intentando ayudarte, pero claro, el mejor informador eres tú.
2: Sí.
0: Te pregunto, Miguel, porque creo que ella dice que ustedes en ningún momento han querido que tiren los cuartos, que se haga daño al prójimo. Joder, yo creo que lo están pidiendo todo.
2: Ella, la verdad, que ha sido para mí un apuntar. El número uno, mi mujer, mi familia, que son mis vecinos de hace 40 años, llevamos contribuyendo hace 40 años. Teníamos puertas hacia atrás antes de hacerse ese edificio, y cerremos las puertas por esa causa, porque si dejábamos, porque ya teníamos ya disponibilidad de dejar un metro y medio consolidado, nos ponían ventanas hacia nosotros, y el valor de la casa es el jardín.
0: Claro.
2: Pues nada, después de 2005, que ya en el 2005 se cerró dos ventanas por la misma causa, se cerró este edificio 20 años, en el 2025 lo coge Visocan, del gobierno de Canarias. Ha habido un problema que han hecho hacia adelante los cuartos de lavado con vistas, balcones, vistas a los vecinos de la parte trasera, que somos los afectados, en donde están cayendo colillas vivas. Tenemos vídeos que no...
0: Vale, ¿y ustedes no le han dicho nada a esta gente?
2: Yo le quise enseñar en su día a Raico Padilla los vídeos, pero él no lo mandó a tercero, a la policía local, a la Guardia Civil. Pero claro, a mí no me interesa denunciar a un vecino, a un nuevo vecino que lo va a tener toda la vida ahí. Yo lo que quería
0: en ningún
2: era...
0: momento, Pablo, esto, perdón, Miguel, en todo momento ustedes han querido ser buena gente.
2: Sí, siempre hemos andado con buena fe. Desde el principio quisimos mandar la Visocan a través de correo, que no fue nunca contestado. Eso fue en marzo, el 13 de marzo. Una vez que no fue contestado por segunda vez, pues entremos a cita presencial con disciplina urbanística, donde estuvimos en mesa 5 y no nos daban la razón, que no se podía hacer nada. Aparte de eso, se mandó una instancia con todos los escritos y las fotos el 30 de abril, luego el 4 de mayo. Luego, el 21 de mayo del 2026, al Ayuntamiento de Ingenio. Seguimos con el 5091. Ya cansado ya, y de andar con tanta buena fe, porque yo era representante hasta que enfermé, desgraciadamente no puedo seguir con esto. Quisimos llevarlo al diputado del común.
0: ¿Y qué le dio el diputado del Común?
2: El diputado del Común aportamos la nueva documentación con 55 folios.
0: ¿Le da la razón, dice, por lo que tú me has dicho?
2: Nos da la razón el día, lo tengo aquí a mano, nos da la razón en Santa Cruz de La Palma el 6 de junio de 2026, porque la central está en La Palma. Nos pone que una vez estudiada su queja, nos comunica que ha sido admitida a trámite por estimarla y reunir todos los requisitos establecidos por el artículo 57 del Estatuto en la Autonomía de Autocanarias en la Ley del Diputado del Común. Por ello, se iniciarán las actuaciones convenientes al Ayuntamiento de Ingenio tan pronto sea posible. Pero ¿cuál es el caso? Llega el verano. Luego llega el mes de agosto, que cogen vacaciones. Que vamos a pasar un verano infernal. Ingenio, eso es mortal. Tengo a mi padre con oxígeno, 85 años. Yo, ansiolítico. El vecino tiene problemas de vista. Tiene niños menores que él ponía en su terraza, su piscina. Este año no la ha puesto. Nos han recortado mucho.
0: Lo que ustedes decían, oye, si ustedes quieren estar en ropa interior en tu casa, que no, tú no puedas poner ropa interior, joder, lo que faltaba.
2: Ya también. No podemos, tenemos que tener todo cerrado.
0: ¿Todo cerrado?
2: Sí, tenemos
0: lo que
2: tener
0: no entiendo,
2: todo cerrado.
0: ¿Cómo el edificio, me dices tú que las ventanas la afectan a ustedes?
2: Las ventanas, cinco balcones abiertos, según el artículo 18 del artículo civil, Y el Código Civil 581 y 582, pues esa vulneración no es legal.
0: Por eso te digo.
2: Eso que... es lo que hemos intentado hacerlo con buena fe, pero siempre nos manda tercero aviso CAN, donde ahora el diputado del Común dice: no, señor, urbanismo es el ayuntamiento y nosotros no vamos,
0: claro,
2: a poner.
0: Tiene que afectar, tiene que ser quien el urbanismo se ponga en contacto con esta empresa.
2: De por sí, en el último registro. Queríamos pedir todo lo que es el...
0: ¿Ustedes han hablado con el ayuntamiento? ¿Con la alcaldesa, doña Vanessa?
2: Se la ha mandado, aquí están todos los escritos, los puedes ver, porque está todo sellado, está todo registrado. Se le manda a la alcaldesa, hemos hablado con varios partidos, incluyendo el primero que dio el visto en ver el problema, que la verdad que no me lo esperaba, Moisés. De Vox y el socialismo. La verdad que puse los papeles sobre la mesa. Ella se fue fuera de hora y estuvo bastante tiempo conmigo explicándome cómo podía hacerlo, pero no dio resultado. Entonces estamos esperando.
0: ¿Se siente ustedes, digo, perdona que te tutee, creo que haya confianza para eso, ustedes se sienten ignorados, ¿no?, por parte de la institución?
2: Sí, nos sentimos bastante mal. Y yo siempre he dado todo por mi pueblo, por los Molinillos. Ellos lo saben, Raico Padilla lo sabe. Soy el único que monto el altar de la Virgen del Carmen. Este año me he sentido castigado y he querido dejar eso. No quiero montar este año el altar. No.
0: ¿No te sientes con fuerza?
2: No me siento con fuerza, no.
0: ¿Y para ti, tú crees que Raico te ha fallado?
2: Sí. Me están faltando bastante el respeto. Yo, sinceramente, él dice que sí se ha contestado, pero yo no quiero contestar, yo quiero soluciones. Él contestó, sí, ¿qué me contestó? Que llamó telefónicamente a Visocan. Yo lo hice mejor que él. Yo mandé un burofax, me gasté mi dinero, casi 60 euros, porque mandé un burofax plus, premium plus, por dos veces, y me he puesto en contacto con ellos a través de... y no ha sido contestado. También tienen problemas los de la VPO, tenemos amistades con los de la VPO y tienen problemas de agua, roturas en el baño, platos de ducha rotos. Llaman a Visocan, a tercero, y no contesta, no hay contestación. Quien está metido ahí es el ayuntamiento y nosotros queremos una solución, no queremos problemas, solución. No solo por nosotros, como primeros afectados, sino como Tenezoya Vidina. Alexis, que no ha podido estar hoy, está trabajando, y María Candelaria, Cami, tenemos muchas firmas desde el principio, desde el día 30 de abril, en el 5.000, en el 4.830 están todas las firmas de todos los vecinos afectados, y todos me han mandado mensajes, incluso puedo nombrar, anunciar un canal.
0: Sí.
2: Canal Canarias está intentando entrar y ver este problema, esta polémica, porque no la ves justa. No hay artículo a través de artículos sobre los artículos civiles de España.
0: Sí, que no hay. Ellos realmente ustedes tienen todo a favor y así todos no le hacen caso.
2: Sí, él me manda una carta y me dice que hay una 3 que no permite levantar. ¿Cómo que el edificio se ha levantado la mitad y la otra no? Lo que no pueden tener ellos, como él me dice a mí. No, pues yo vivo en el Carrizal y yo veo al vecino del frente, pero tú tienes una vía. Esta gente está pegada a mi jardín, que es lo único que tengo, es mi vida. Es la vida de mi padre de 85 años, que si pasan 3 años se consolida. Mis hijos el día de mañana quieren hacer un edificio y tiene que dejarle esos 3 metros a ellos porque ya está consolidado. Claro. Nosotros teníamos antiguamente, en el 2000 se mandó a cerrar 2 ventanas, por lo mismo. Y nosotros cerremos las puertas hacia atrás por ese motivo. Porque nosotros teníamos consolidada esa entrada por la parte de atrás donde se hizo el edificio. Pero claro, para no tener ese problema, que no hicieran ventanas hacia nosotros, pues no hicimos nada. Cerramos y, oye, cojan ustedes su terreno.
0: Claro. Oye, pues Miguel, yo no sé qué añadir. Añadirte desde aquí, hacerle un llamamiento al concejal de urbanismo, don Raico Padilla, a ver si mañana podemos hablar con él y que él busque una solución, o por lo menos intentar llegar a un acuerdo, que creo que ustedes no van con mala fe.
2: Sí.
0: Que está, ya decía tu hija antes, que no pretenden ni que tiren los cuartos, sino simplemente se busque la solución. No sé si es levantando una pared más grande, no lo sé. Yo, como no soy técnico, no lo sé. Pero sí buscar una solución y dejar a esos vecinos que llevan toda la vida viviendo
2: ahí. Sí, las hay, Jorge. Y yo te lo agradezco y confío en ti, confío en tu radio, confío en tu gente, que son, sé que son demasiados, y lo único que queremos es que no nos dejen pasar esta furia de verano. Que desde el principio y en cualquier registro que tú puedas ver aquí, se pide con buena fe por lo menos unas placas de aluminio. Ahora mismo ha entrado casi 8 millones de euros, que con simplemente 10.000 euros pueden cerrar con 4 cuadradillos lo que queda del edificio, y le da paz a todos los del barrio,
0: claro.
2: Por lo menos a los afectados y a los que están con nosotros, que son demasiados. Lo subí en Facebook y hay más de 3.000 personas que
0: oye,
2: me han puesto un me gusta.
0: Tú me estás diciendo, ustedes han hablado con la oposición, digo, con Minerva Artile, que fue también concejala.
2: Minerva es que no estaba en buenas condiciones.
0: Porque estaba malita.
2: Sí, me enteré
0: pero ya
2: de
0: ya
2: algo,
0: está,
2: no,
0: ya
2: no
0: ya
2: quiero
0: está.
2: Hablar porque...
0: Vale, ya ella está en activo.
2: Sí.
0: Si quieres, le paso tu teléfono y que te llame. Si tú quieres, ¿eh?
2: Sí,
0: yo simplemente...
2: Ya, anoche...
0: Ana también te contestó, ¿verdad?
2: Sí, Ana se ha portado muy bien conmigo hasta fuera de hora. Y sí, me ha cogido como un hijo, la verdad.
0: Hombre, es que los políticos están para ayudarnos, no para estar dándonos por allí.
2: Yo lo que quiero es salir de lo que tengo. Yo no puedo seguir con esta lucha, pero sí quiero que disfruten mis hijos y esos niños de los vecinos para tener la vida que hemos tenido de hace 2 décadas, 40 años, que no es nada menos.
0: Exactamente.
2: Más de 40 años. Fuimos los primeros en llevar la luz allá arriba. Las carreteras eran de tierra, y teníamos puertas hacia atrás y allí se hacían las hogueras de San Juan. Te digo que nosotros cerramos, por favor, cierren ahí, porque están intimidando y nos sentimos observados día a día. Y tenemos pruebas, tenemos vídeos, tenemos audios, tenemos cómo tiran las colillas encendidas. Esto es inevitable, esto no puede ser, esto no es un simple. Mi padre, el pobre... Está intentando buscar la fórmula de vender para poder irse del pueblo y no creo que sea la edad de para irse de aquí, ¿sabes?
0: No, ¿y él no se tiene que ir tampoco? Pues se tiene que ir de su tierra.
2: Él no se sienta a gusto, no, dice que no es lo mismo. Lo de él era el jardín, es lo más valor que tiene la casa.
0: Bueno, yo, Miguel, darte las gracias a tu hija también por estar aquí en Radio Carrizal. Yo espero que hoy la voz llegue a donde da que llegar, que se busque una solución. Ya lo decías tú, como con, si es con aluminio, con chapas de aluminio, lo que sea. El tema es buscar la solución. Darte las gracias a ti y a la chica. Y que les digo, mucha suerte para que todo se arregle. Un saludo, buen día.
2: Y yo a ti, Jorge Esteban, darte las gracias también por acogerme en tu casa y dejarme hablar, aunque no me encuentro muy bien. Y darle las gracias también a todos los vecinos que día a día me mandan mensajes preguntando por la salud, preguntando por mi padre y cómo va la cosa. A ver si ahora dejamos el problema atrás y damos con una buena solución por parte de tu casa.
0: Gracias, un saludo, buen día.
2: Venga, buenas tardes.

0: Nosotros vamos a entrar ya con Catalina Sánchez a continuación en Radio Carrizal. No se vaya, entramos con ella.
1: Buenos días a todos y a todas las radiovidentes de Radio Carrizal. Buenos días, Jorge. Gracias por dejarme este espacio. A mí, a Katy Sánchez, que soy la concejal por Nueva Canaria en el Ayuntamiento de Ingen. Y que, bueno, que voy a intentar contarles a los vecinos y vecinas, como todos los lunes, pues cosas que estamos trabajando, tanto en Ingenio como en Cabildo, como ya saben, el Cabildo. Me preguntaron ayer, curiosamente, esto, y por eso lo aclaro. El Cabildo es verdad que gobierna Nueva Canarias con Primero Canarias y con el PSOE. Hay dos consejeros que son de Primero Canarias, que son... que es el concejal de energía y es Teo. El alcalde de Galdar también. Entonces, bueno, para aclarar, ¿no? Pues bueno, pues gobernamos en Cabildo Insular, el presidente es Antonio Morales, después tenemos en el gobierno de Canarias los cinco compañeros, la cabeza Luis Campos, que es el portavoz de Nueva Canarias en el Parlamento, y luego la representación que tenemos en Europa. Bueno, como ya les hemos contado alguna cosita que de uno y otro.
2: Entonces, bueno, hoy voy a contarles cositas que tienen que ver más con el Cabildo, ¿vale? Más con el Cabildo. En primer lugar, decir que, bueno, empezando cronológicamente, recuerden que el lunes pasado, en la fiesta de San Pedro, y bueno, fue la primera feria que se hace en el nuevo recinto, que está en la trasera del Ayuntamiento de Ingenio. Y no se hizo la feria de artesanía que estaba preparada para hacerse por el tema del viento. Podía hacerle daño, incluso hacerse daño incluso las artesanas. Las 11 personas que iban a participar en la feria de artesanía e incluso se podían romper las casetas por ranchas de viento. Bueno, habíamos coordinado con el cura párroco con el tema del paso de animales para que no pasara. Recuerden que pasó la última vez en la Candelaria, que fue muy tarde. Los animales pasaron a las 2 de la tarde, y entonces para evitar eso, pues se adelantó. Quiero darle las gracias a Suso, al párroco, porque adelantó la misa a las 11. También es un circuito más corto, con la idea de que los animalitos no tuvieran que pasar muy tarde. Muy agradecida, Suso, por esas acciones que tomaste. Y bueno, yo ahora ya centrándome en lo que es el acto, decir que, bueno, que bueno, los vecinos y vecinas que con los que he podido hablar y la impresión que le han dado también al compañero de festejo y demás, es que la gente estaba contenta con la nueva ubicación, en el sentido del sitio, ¿no? Estamos hablando de ganaderos, ganaderas y personas que venían. Evidentemente ha sido una molestia para los vecinos, para mí, vecinos de la plaza, que es un aparcamiento que lo usan los vecinos y vecinas. Encima más días de la cuenta, porque estábamos montando los últimos detalles de la feria, que el allanamiento, pero bueno, ahora se ha quedado el terreno bastante bien llanito, que tenía algunos problemas anteriormente, por lo menos que eso sirva de compensación a los vecinos y vecinas. Evidentemente hemos tenido que costar este sitio porque, viendo las diferentes ubicaciones, este parecía que cumplía los requisitos que nos piden desde ganadería y por seguridad, los compañeros de seguridad también. Entonces, bueno, hemos intentado hacerlo práctico también para que luego siga de aparcamiento, sin que se pierdan plazas de aparcamiento, y yo creo que lo hemos conseguido. Y bueno, que la disposición de los animales era muy vistosa. Entraba y veías todas las vaquitas puestas por orden, y todos los burritos, los caballos por el otro lado, y la las ovejas en las cabritas en el centro, las gallinitas por el otro lado, o sea que yo creo, y los conejitos y los diferentes animales estaban como bien ordenados y era fácil transitar con seguridad para que no hubiera problemas de un animal que diera golpes a nadie, etcétera, ¿no? O sea que yo, la percepción que tengo personal, la percepción que me de la gente que me ha contado es que le gustó cómo quedó el recinto. Y bueno, hemos visto también que hay unos huequitos más que podemos poner algunos animalitos más también que en el anterior, ¿sí? Porque pusimos exactamente los mismos animales que estaban, que siempre se ponen en la Feria de la Candelaria. Pero esta vez ya cumpliendo nuestro compromiso con los ganaderos y las ganaderas, que íbamos a subir el precio para apoyar a este sector en la subida de los combustibles, y por eso las vacas subieron 10 euros, los caballos también, todos los animalitos subieron un poco, que les ayuda un poquito a sufragar el transporte. Agradecer a todos y todas las ganaderas que participaron en el evento. A los de Carrizal que vinieron para arriba, también a los vecinos de Güimes que siempre nos acompañan, igual que nosotros, vamos, nuestros ganaderos van a Güimes. Y darle las gracias a los nuevos y nuevas ganaderas que están participando en las últimas ocasiones. Y el relevo generacional, porque a los mayores que también han instruido y tienen a gente joven y implicada en su ganadería. Así que tengo que agradecerles a todos y a todas esa cuestión. Mi segundo compromiso, y lo he dicho aquí públicamente, que la yunta en la romería subían a 300 euros por petición también de ellos, justificándomelo por diferentes razones. Yo les di mi palabra y ya se ha hecho la RC para la romería del Carrizal con ese importe por yunta. Así que nuestras vacas y nuestros toros canarios, porque bueyes creo que no hay sino dos, y creo que están porteros. Nuestros bueyes y toros canarios, los que quieran participar, bueyes, no, que yo sepa no hay un ingenio, a lo mejor me equivoco, pero yo creo que no, y que los que están, que me corrijan los ganaderos que saben más de esto, creo que están enteros. Pues participarán en la romería, que son nada más y nada menos que 17 yuntas las que participan, y una de repuesto, 18. La vez que más yuntas han habido, o más carrozas han habido para una romería. Bueno, centrándonos en la de este lunes, aprovecho para decir que agradezco a un nuevo ganadero que está ubicado en el Mondragón, quien me contó que tiene unas gallinas muy curiosas, pues unas gallinas japonesas, pero que se adaptan muy bien al clima aquí, se dan bienísimo, con sus huevitos diferentes. La verdad que era muy curioso, una gallina muy bonita, y tiene diferentes animalitos, que tiene la puerta abierta para cuando llega gente a visitarla. Así que lo voy a coger por la palabra y me voy a llevar a los mayores, los y las mayores que quieran ir en una caminata hasta esa granja, para que vean esos animalitos, porque la verdad que están muy bonitos. Y bueno, aprovechando que estamos hablando del hogar de la feria, estoy corroborando que para la feria de ganado de agosto tengamos disponible el sitio habitual. Parece que sí, pero yo estoy reconfirmando. Porque empiezan las obras del cabre por el barranco. Evidentemente no pasa nada por esa zona, no pasa nada, pero a veces ponen, nosotros tuvimos para la feria pasada que quitar pues un container que tenían allí puesto en la zona donde hacemos la feria. Entonces vamos a intentar coordinar esto para que el espacio que usamos para la feria de ganado de Carrizal no se vea alterado. Eso lo quiero comentar. Y enlazo con el cable por el barranco. Y comento dos cosas que tienen que ver. Primeramente, el cable por el barranco decirles que ha llegado el informe definitivo del Consejo Insular, con algunos reparos, unas cositas que tienen que tener en cuenta, porque por ahí pasa agua de general y demás, positivo para ya luz verde al cable por el barranco, y eso es gracias a la colaboración del Consejo Insular de Agua. Quiero dar las gracias a los compañeros, y a la cabeza Miguel Hidalgo, que vino a Carrizal hace unos años, dio su palabra y ahora la está cumpliendo, porque la mayor parte del trazado del cable pasa por terrenos del Consejo, que son del Consejo Insular, y si no lo utiliza el Consejo Insular y si no nos hacen informes, no tendríamos cable. Por lo tanto, todas las administraciones son importantes, o sea, no una más que otra. Evidentemente, el cable por el barranco pasa porque hay autorización de pase, además de los tres vecinos que han dejado pase por su terreno, que porque en esa zona no podía pasar por cuestiones varias, entre ellos que hay un riego que es patrimonial y que no se podía tampoco romper. Entonces había que hacer una desviación hacia terrenos privados, y gracias a esos tres vecinos, ¿no? Gracias a esos tres vecinos y al Consejo Insular de Agua. ¿Y por qué le doy las gracias a Miguel? Porque para que salga un informe del Consejo Insular, los que trabajamos en administración pública sabemos lo que se tarda. Ha habido aquí un compromiso personal de la consejería en este tema. Gracias, Miguel. Miguel Hidalgo es consejero de agua y también del sector primario, de soberanía alimentaria, el Cabildo, compañero de Nueva Canarias. Así que Nueva Canarias cumple su compromiso, como lo han hecho otras instituciones. Lo siguiente es por qué hemos cambiado el terreno, por qué hemos cambiado el terreno donde hacemos la feria, en Ingenio. Pues porque se está haciendo la obra en la zona, en parte de la zona donde se hacía la feria, en la cantonera, ¿no? Detrás del centro de mayores. Se tiró ya la cantonera y se está haciendo, pues, la obra. Este jueves pasado fue la primera piedra. Y en la primera piedra, pues, estábamos muchos compañeros del grupo de gobierno, vino Antonio Morales, faltó Carmelo Ramírez, que es el consejero que lleva, digamos, la consejería que lleva la obra. Estuvo presente Vanessa Martín, la alcaldesa, y a la punta de adelante estábamos tres concejales. Estaba Raico Padilla, consejero, el concejal de urbanismo. Evidentemente el proyecto ha sido la oficina técnica, y ha sido un trabajo encomiable de los técnicos municipales del área de urbanismo. Estaba yo a la segunda.

ha estado muy implicado, junto con Emilio, el concejal de biblioteca, Teto, y Manolo, bueno, el equipo de urbanismo, los diferentes técnicos que han colaborado, pues han estado muy implicados. Entonces, bueno, pues por eso estábamos nosotros a la punta de arriba, digamos, ¿no? Cuestiones de protocolo, pues bueno, pues se hace de esa forma, ¿no? Y vino en representación, porque Antonio, Carmelo Ramírez no estuvo, pues vino en representación de Cabildo, Antonio Morales como presidente de Cabildo, que le encantó el proyecto. Y eso es también importante porque son los que ponen el dinero, 4 millones de euros, que el ayuntamiento, en pleno, el grupo de gobierno decidió que fuera para este compromiso electoral, que era un compromiso electoral de las tres fuerzas, que firmamos el pacto, no de Coalición Canaria, porque Coalición Canaria no estaba en ese momento. Ni se comprometió, ni tuvo que ver nada en la gestión, también tenemos que dejarlo claro, ¿no? De este tema, ¿no? Pero me imagino que también yo estoy seguro que también, como todas las demás fuerzas, estaban absolutamente de acuerdo en la necesidad de una biblioteca, porque es obvio que faltaba una biblioteca en Ingenio en Carrizal. Bueno, ya tenemos la biblioteca de Carrizal funcionando más, evidentemente abierta, tendrá algunas quejas de algunas cosas y se están solucionando, porque es como todo. Y la de Ingenio ya la dejamos fabricándose, o sea, no en un proyecto que se presenta y que vemos sin financiación, y no, es un proyecto con financiación y ejecución de la obra. La obra está licitada y se está haciendo, ¿vale? Así que no es un compromiso no concreto. Bueno, esto es, yo ahora, como el grupo de gobierno, evidentemente, y ahora yo como Nueva Canarias, tengo que decir que había un compromiso de Nueva Canarias en la parte que le toca a Nueva Canarias, de Antonio Morales, en un acto público, un meeting que vino Ingenio, se comprometía pues a las obras que planteamos en el grupo de gobierno. Carmelo Ramírez también estuvo en ese acto y se comprometió, y nosotros hemos cumplido nuestra palabra. El grupo de gobierno está cumpliendo su palabra. Lo quiero dejar claro. Para cumplir las palabras hace falta las perras. Si no hay dinero, no se pueden hacer las cosas. Ya es la tercera vez que viene Antonio, pero viene otra más dentro de poco. No sé si otra más o otras dos más. Así que iremos contando una a una, porque el edificio de servicios sociales, sí, también tuvo que ver con cooperación institucional. Yo no hablo de la de deportes, porque eso tuvo que ver con el consejero de deportes y el del PSOE, aunque vino Antonio Morales, ¿eh? Pero sí hablo de la de servicios sociales, que se inauguró hace poco, también participaba Archivo en esa obra, 600.000 euros extra que puso cooperación institucional, Carmelo Ramírez en primera persona, para este municipio. Y ahora los 4 millones, porque 600.000 lo ponemos del ayuntamiento. Ya veremos si se lo podemos levantar Cabildo, como no, yo lo intentaré. Y bueno, ¿por qué? Porque pueden haber remanentes y a lo mejor se puede conseguir ese dinero, si no este año, a lo mejor el año que viene, en función de las demandas que tengan los diferentes municipios. Pero yo jalo para Ingenio. Es que eso es así. Bueno, pues como estamos diciendo, no tenemos la feria ya, porque se está haciendo esta obra, y esta obra tiene que ver también con Nueva Canaria. Y lo otro que quería contar a continuación es que hay otra obra que el ayuntamiento ha puesto 0 euros, que es una obra que por competencia, por terreno y por todo, pues tenía que ser el Cabildo, actuación primera línea de la Gran Canaria 1, que afectaba al campo de fútbol. Ya saben ustedes de qué zona estamos hablando, ¿no?

0: capellanía y se ha creado un espacio bastante bien integrado y además con aparcamiento y demás. Y eso ha sido 200 y pico mil euros que ha puesto el Cabildo esta vez por la Consejería de Cooperación, no Cooperación Institucional. En este caso no es Carmelo, en este caso es mi compañera Inés Miranda, también de Nueva Canarias, consejera de Política Territorial, que vino ella y me invitó, tengo que decir, que me llamó para que estuviera en el acto, pero bueno, era inviable porque yo a esa hora tenía que estar en una reunión y agradezco su invitación, pero bueno, ella me invitó porque sabe, y Vanessa sabe, y Reiko sabe, las llamadas que hemos tenido y que he tenido para colaborar con Ingenio, porque yo lo he dicho aquí públicamente, es que no me arrugo por decirlo. Yo intervengo en gestiones directas con el Cabildo, con mis compañeros de consejería, tanto con Raico lo dirá públicamente, y si digo lo que digo es falso, lo va a decir en la radio él o Chano o cualquiera de los compañeros, porque tienen una intervención mañana y me pueden dejar decir que es falso. Pero ellos me piden ayuda. Oye, Katy, necesito que gestiones el informe de por ejemplo, para el cable por el barranco, la que hacía la gestión en el Cabildo era yo. O, por ejemplo, para otro proyecto turístico que necesitábamos la autorización del Consejo Consular, para un proyecto de turismo que consiguió el Partido Popular, en su caso, también. O sea, cuando hay temas de Cabildo, yo intercedo, porque tengo que hacerlo, porque es mi compromiso con este municipio. Y lo quiero dejar claro también, porque a lo mejor la gente no lo sabe. Intento intervenir en todas las gestiones que tengan que ver con las áreas de la Consejería de Nueva Canaria, de las de Nueva Canaria. También participaba con algunas que no son de Nueva Canarias por mi relación personal de muchos años con ellos, aunque sean de Primero Canarias, si son áreas mías personales. Estoy hablando patrimonio histórico, que hablo directamente con el director general, en uno de los casos, ¿no? Bueno, aclarado esto, porque yo creo que hay que decir las cosas sin arrugarse, simplemente porque es mi obligación hacerlo. También estoy haciendo alguna que otra gestión para algunos vecinos que me han pedido ayuda en Lomo Hospital y lo estoy haciendo y voy a intentar ayudarle, ¿vale? Como pueda, no sé si podré. Quizás por mi conocimiento del tema, a lo mejor pueda ayudar. Por otro lado, y siguiendo para que no aburrirle, vamos a hablar un poquito de las cositas de esta semana que no me gustaría dejar atrás. Una es la inauguración, evidentemente, otra es la visita de la consejera, o sea, este viernes. Felicitar a José Cabrera Sánchez por su historia, por sus 19 novelas, de las cuales tengo todas como prima suya que soy. Las tenemos toda la familia, los tres hermanos y todos los primos, porque así es, ¿no? Así que felicidades, Pepe, me vas a disculpar que no pude estar, aunque te di mi palabra de que iba a estar, lo siento, en el alma me surgió una cuestión urgente y no pude estar, me disculpa. Pero sí felicitarte públicamente por esta cuestión. Y bueno, y luego este fin de semana, la fiesta, no quiero dejar atrás, la fiesta del barrio, bueno, yo le digo del Valle, porque tengo ahí una amiga a la que quiero mucho y le mando un saludo y además un saludo y mucha fuerza y energía en esto, que es a mi amiga Tita. Y bueno, ha sido este fin de semana la fiesta y como siempre, cuando son las fiestas en los barrios, a mí me gusta ir a alguna cosita, ¿no? Entonces, bueno, no pude estar en el pregón porque, bueno, me había comprometido a estar, pues en otro sitio, con con mi gente, con mis mayores, que estábamos, bueno, íbamos a ir muchos de nosotros al acto donde estaba Suso Monzón y Pedro Manuel, que a lo mejor ustedes no lo saben, pero Pedro Manuel es amigo personal desde hace 20 o más años, que nos conocimos en La Graciosa. Así que tenía ese compromiso mío personal y me disculpo, ¿no? Pero sí, he estado el domingo pues acompañándolo en el acto. Intenté hacerlo también el sábado, pero bueno, me surgió otro tema personal, ya esto de trabajo en el hospital y no pude acompañar. Felicidades a los vecinos y vecinas del barrio. Es un barrio, siempre ha sido un barrio luchador y vamos, me alegra que tenga su nueva junta directiva y que siga ahí trabajando por todas las necesidades que tenga. Y en la medida que les pueda ayudar, como siempre le digo a todos y a todas, ¿no? En la medida que yo pueda colaborar en algo, pues me lo dicen y aquí me tienen. ¿Y qué más? Decirles que, bueno, esta semana empezamos en el centro mayores con una actividad en Carrizal de estimulación cognitiva con tablets. Estamos combinando brecha digital con estimulación cognitiva y si hay algunos mayores que no se hayan apuntado, que se apunten. También hemos pedido desde hace una semana y pico que se vayan apuntando los mayores de Ingenio, Carrizal y Burrero que quieran hacer actividades. Entonces me cogen una de gente de Burrero y me dice, Katy, ¿y qué actividades? Eso me lo dijeron el viernes de esta semana, no, la anterior, en la comida. ¿Qué actividades tal? Bueno, pues nosotros tenemos programado actividades de estilo yoga y demás porque fue lo que me dijeron en la encuesta. Pero se verá si hay otras cosas que le guste. Yo lo que quiero es que también los mayores del Burrero, que son bastantes, que les cuesta subir, tienen más dificultades porque tienen que coger la guagua y demás, pues también tengan sus actividades. La concejalía mayor tiene que estar donde estén los mayores, no los mayores donde estén la concejalía. Esa es mi forma de pensar, ¿vale? Así que bueno, vamos a empezar, ya verán cómo lo voy engoando, como dice, se van animando, ¿verdad? Y después tengo un grupito abajo más grande que en otros lados. Así que bueno, vamos a ver si se me anima. Y le digo esto porque ya creo que la última firma, porque la última firma era Cruz Roja, entonces no, tengo que verlo esta mañana, me lo dice Yasmina, si ya está cerrado el ciclo de las firmas para poder empezar ya las actividades, que son un montón de actividades. Son muchas actividades, les van a gustar. ¿Por qué? Porque me las han pedido ustedes, porque son las que ustedes han pedido, los mayores y las mayores del municipio, los de Ingenio, los de Carrizal y los de Burrer. Así que bueno, vamos a ver qué tal y me van diciendo, ¿verdad? Y bueno, y como siempre hablo de las cosas nuevas, ya dije que el viernes fuimos unos cuantos al teatro a ver a Suso Monzón y a Pedro Manuel y al otro señor, que nunca me acuerdo el nombre, pero que es una persona muy conocida, me disculpa. Que estuvo en Los Abandeños, bueno, o está, que me refiero a relacionar con Los Abandeños, pues la verdad es que la otra cosa nueva que quiero decirle, aparte de lo del convenio que empieza ya, es que el día 30 de agosto hay una excursión a los corazones de Tejina. Es una fiesta especial y a mí me gusta que ustedes vayan. Llevármelo a fiestas distintas, a cosas distintas, ida y vuelta, hay dos guaguas y hay que apuntarse, vale dinero. Es un poquito más barato que que hicimos cuando fuimos a 75 euros, el otro costó 90, ¿vale? Este vale 75 euros, pero bueno, que sepan que yo voy a ir. Me lo están preguntando, ¿vas a ir, Katy? Voy a ir. Igual que voy a ir también al viaje de mayores de septiembre. Bueno, Pero en el corazón de decir, voy a ir. Vale, bueno, el día 30 estoy de vacaciones, pero voy a ir. Así que bueno, anímense, dos guaguas. Y si se llena, pues ya veremos. Ya veremos. A ver. Estas son las cosas que quería contar, digamos, nuevas para esta semana, para los mayores. Y bueno, ahora les quiero contar que hay otra cosita más, aparte de la excursión esta de caminata, que hablaremos con Pepín o con los voluntarios que tenemos nosotros de caminata para ir a esa finca y ver todas esas gallinitas tan bonitas. Vamos a tener la posibilidad, van a tener ustedes la posibilidad de recordar tiempos pasados, los mayores y las mayores, yendo a la playa, degando y comiendo allí, en donde comen los militares, disfrutando la playa degando. Mi madre me contaba, cuando chicas que iban en un burro, toda la gente de Ingenio y Carrizal iban a la playa degando, y entonces yo creo que eso es un recuerdo. Y esto se lo debo a la gestión que va a hacer una persona que apoya mucho al centro de mayores y que siempre ha estado vinculado, pero que no quiero que dé su nombre. Pero algún día se lo diré, cuando él me lo permita. Yo le comenté, hablando con él, le dije, ya me gustaría llevar a los mayores abajo y me lo va a facilitar. Así que bueno, ya concretaremos, ya. Yasmine sabe estas dos cosas desde el jueves pasado, así que esta semana me imagino que concretaremos la fecha, porque usted sabe que para ir llegando tiene que presentar carnet, y que, ¿sabe? Porque es una cosa militar, pues hay que ir con todas las cosas, ¿vale? Pero bueno, este es un regalito que quería darle por las vacaciones de verano, ¿eh? El viaje a Tejina y un viaje a la playa, ¿eh? Espero que les haya gustado el regalito. Y bueno, vamos a seguir para adelante porque tenemos que hablar de otras cositas que tienen que ver con otras concejalías. Y ahora salto, hablé de ganadería, ahora salto mayores. Ahora vamos a patrimonio histórico. Patrimonio histórico, decirles que este viernes ya empiezan los actos del Festival Internacional de Folclore. Este viernes 10. Y entonces lo que vamos a tener, va a haber, sobre todo, algo que son, como ustedes saben, es una subvención que da patrimonio histórico que se consigue también dinero del Cabildo para que se pueda realizar el Festival Internacional de Folclore por coros y danza de Ingenio, ¿vale? Pero nosotros siempre intentamos colaborar también con el oficio artesano, que este año va a hacerse en la entrada del ayuntamiento. Y no le voy a desvelar de qué va a ser el oficio, porque si no, no me va. A las 7 de la tarde. Deberían ir a verlo porque va a ser un homenaje a mucha gente de Ingenio y de Carrizal, que se lo merece. Les dejo ahí, ¿eh? Y además también se abre la exposición de trajes de FEDAC, que se vuelve a poner por el festival, porque la verdad que es un... El FEDAC monta todo, mi compañera Minerva, que es un encanto, también compañera de Nueva Canaria, implicadísima con este municipio y con mi persona y con mis mayores y con mis artesanos. Artesanas, no mis, son del pueblo, lo hablo en el sentido de cercanía. FEDAC trae una muestra de trajes que va a estar, de trajes canarios, muy bonitos, que va a merecer la pena. En el Federico García Lorca, en la sala Manolo Mer, y en el oficio artesano, que esto, todo, lógicamente, todo esto es trabajado con coros y danza, nos ponemos de acuerdo y hacemos las cosas, ¿vale? Muy bien. Y también nosotros colaboramos con un mercadillo artesanal el día del festival, que lo pone artesanía. Es una contribución que hacemos desde artesanía al festival también para colaborar. O sea, participamos de diferentes formas con el Festival Internacional de Folklore, que va a estar muy bonito este año, que viene un montón de grupos. No se lo pierden, este año va a estar fantástico, ya verán, ¿eh? Como todos los años está fantástico, pero a veces han habido críticas injustas y me parece que no te recibo. Es mi opinión, claro. Bueno, ¿qué más quería decirles? Que bueno, vamos a contarles por último una cuestión que tiene que ver con artesanía, ya que estamos hablando de que va a haber una muestra artesana. Es que estamos ampliando una semana más de este lunes, de este lunes 6 a día 10, para aquellas personas que se le quedaron papeles, documentación sin entregar. En Ingenio hay varias personas que le faltó un documento y se me quedaron fuera. Afortunadamente son poquitos, ya casi todos lo habían presentado. Muchas gracias por apostar por la Feria del Sureste, por encima de las dificultades y lo complicado que ha sido este año. Y tomamos nota con mayúscula para rectificar cosas que se tienen que rectificar. Ahí tienen mi palabra también. Y ustedes saben que suelo cumplir mi palabra. Bueno, pues decirles que muchas gracias a todos los artesanos, artesanas, agroalimentarios que se han apuntado a la feria. Y anímense, esos que faltan, que son poquitos, que entreguen los papelitos. Vamos a estar encima de ellos, como estuvimos hasta el viernes a última hora, hasta que supimos ya que ya aceptaban la prórroga, porque, claro, se quedaban fuera varios, ¿entiendes? Y no quería. Bueno, ha sido una semana un poco fastidiada la semana pasada porque entregaron un papel, le faltaban otro. Bueno, ha sido muy intenso casi todas las tardes, pues encima de los compañeros y compañeras, ¿no? Bueno, pues ya saben, tienen hasta el viernes, no se me dejen ir, vamos a estar encima de todas formas para que no, para asegurarnos que todos presenten. Todos los de Ingenio, al menos, y esto lo va a hacer también a Güimes y Santa Lucía, lo estoy diciendo para los tres municipios. A Güimes también tenía el mismo problema, así que, y Santa Lucía me imagino que también. Así que, bueno, si tienen, recuerden, artesanos, artesanos alimentarios que están pendientes de cumplimentar documentación de la Feria del Sureste de este año, que va a ser en Agüimes en noviembre, esta semana es la última, teníamos de plazo de lunes, de este lunes al viernes. Bueno, y nada, decirles que hay un tema que sí quería acabar hablando. No quería dejar de hablar de él porque me parece muy importante. Tiene que ver con el pleno de la semana pasada. El martes pasado fue el pleno ordinario y hubieron varias cuestiones. Una es el centro de mayores que estaba paralizado, que se ha vuelto a hacer el convenio. Bueno, quiero decir sobre esto que no es porque lo diga yo, también lo dice la alcaldesa, lo dice públicamente. Quiero agradecer la colaboración de mi compañera Inés Miranda, la misma que arregló el entorno del campo de fútbol, para que desbloqueara su participación, para que se desbloqueara lo del centro, el centro mayores junto también a todos los demás intervinientes, ¿no? Pero bueno, estoy hablando de la gestión de mi compañera Inés Miranda, consejera de Cabildo Insular de Gran Canaria, de Política Territorial, y ya con este tema de la firma volver a firmar, ceder el terreno a Cabildo, ya podemos volver a poner en marcha esta infraestructura que lleva 5 años paralizada. Entonces, y que por fin ya empiece, porque nos hacen falta plazas para los mayores y las mayores de Gran Canaria y plazas del centro de día para nuestros mayores de Ingenio. Así que eso es una buena noticia también. Eso pasó en el pleno, después de todo el trabajo que ha hecho Martín y todo su equipo, que quiero poner un valor porque es un trabajo encomiable, todo lo que son papeleos para registrar y todo este tema, no se ve el trabajo, pero es mucho trabajo. Y bueno, y ahora decirles que lo otro que quería hablarles, que es del pleno, es que se presenta una moción y me han preguntado este fin de semana. Directamente gente que le sorprendió que yo votara en contra de una moción que presentó una concejal para, digamos, hacer pública el agua. ¿Y por qué creen ustedes que la gente le extrañó? Además, dice, hey, bueno, Gati tiene que levantar la mano porque lo dice el grupo de gobierno. No, no. La gente me preguntaba por una razón muy clara, y es que yo voté en contra de que el agua pasara de manos públicas a privadas en el 2002. Era concejal y voté en contra de un pliego loco que no tenía pies ni cabeza y que significaba una gestión privada por 25 años. Lo digo clarito, lo puedo decir más alto, más claro no. Totalmente en contra. Siempre me he posicionado en contra de que el agua no estuviera en manos públicas durante toda mi trayectoria política, que llevo unos años. Siempre he dicho lo mismo. Y Fórum Drago Nueva Canarias también lo dijo en su programa electoral. También lo dijo. Que no estábamos de acuerdo. Porque esa parte también la llevaba Nueva Canarias y porque yo creo que Fórum Drago también decía lo mismo. Y entonces, claro, le sorprende que yo haya levantado la mano en contra de esa moción. Y lo quiero decir con mucho respeto, pero con mucha contundencia también, ¿no? Para poder saber lo que es bueno para el municipio, hay que tener documentación, informe completo y asesoramiento experto. Las elecciones son el año que viene y no se puede estar jugando políticamente con este tema. Me parece que se puede hacer, pero no me parece ni ético ni correcto. Porque este es otro cable por el barranco. Es otro tema en el que todos y todas las políticas y grupos sociales tenemos que estar, digamos, con la mente amplia, olvidando el proceso electoral que ocurre el año que viene. Es lo que yo pienso. Hay que pensar qué es lo mejor para los vecinos y las vecinas del municipio. ¿Cuál es el mejor servicio? Y para eso hay que estar documentado. ¿Cómo se puede llevar una moción a pleno cuando todavía faltan informes detallados que se les han pedido a la empresa para poder uno tener, saber la realidad exacta del tema? Yo creo que es precipitado. Yo creo que evidentemente es importante no dejar las cosas para el último momento, pero se viene trabajando ya desde hace un par de años en este tema, no es que empezáramos anteayer. Hay un dinero consignado para hacer el pliego que se considere se tenga que hacer. Y existen ya un informe técnico que yo también he solicitado, porque quiero no solo escuchar al técnico, que la compañera organizó una reunión con todos los grupos y el técnico más experto que lleva este tema, y él mismo decía que faltaban otra serie de informes y tenemos que leerlos todos, tenemos que estudiar los pros, los contras y ver lo que es mejor para el pueblo. Y Nueva Canarias votará lo que crea que es mejor para el pueblo. Y como hizo con el cable por el barranco, y eso lo saben los que estuvieron en esta historia, tendrá sus asesores, que son personas que saben mucho de este tema. Presumo de decir eso. Públicamente presumo de decir eso. Porque hay que pedir la opinión a la gente que sabe mucho de este tema. Y hay que saber exactamente lo que vamos a decidir. Y esa será la posición de Nueva Canarias. Y yo creo que será la del grupo de gobierno también, porque no quiero hablar por los demás. Pero la idea es ver cuál es lo mejor para el municipio, porque a lo mejor la realidad de 2002 es una y la realidad de 2027 es otra. Y hacer algo inapropiado lesiona a los vecinos y vecinas que han sufrido 25 años, entre las que me encuentro yo también, como muchos de todos los que nos están oyendo, para hacer una cosa que no sea así. Así que pido, por favor, esto es una cuestión que nadie me va a hacer caso, porque está la política el año que viene y eso es más importante para algunos y algunas. Pero yo creo, conociendo a las personas que están implicadas en estas cuestiones de las campañas, las creo conocerlas a todas, creo que vamos a tener altura de mira y vamos a poner por encima de las cuestiones de precampaña y política y que a lo mejor pueden ser oportunistas, a lo mejor para el pueblo. Y eso es lo que yo espero de todos y todas. Y eso es lo que va a hacer Nueva Canaria. Lo que con ustedes no lo sé, pero eso es lo que va a hacer Nueva Canaria. No me arrugaré en esa cuestión y en influir sobre mis compañeros si no están del todo de acuerdo. Si pienso que hay una propuesta sobre otra, mejor. No me arrugaré. Los convenceré porque me voy a rodear de gente que sabe de lo que estamos hablando. O sea, de lo que estamos hablando. Y estoy segura con el técnico municipal, que es un encanto y que todos conocemos, todos los que hemos estado gobernando y hemos tenido contacto con él, una persona súper íntegra y profesional, que va también a asesorarnos en el mejor de los sentidos para lo mejor para el pueblo. Eso no tengo la menor duda. Así que en eso estoy tranquila, por la parte técnica, y tenemos que ver todos los condicionantes y todos los informes económicos, financieros, informes jurídicos, etcétera. ¿Qué se puede hacer, qué no se puede hacer? Eso es el jurídico. ¿Y qué significa, qué tenemos que afrontar y cómo se puede hacer? Así que, por favor, vamos a tener altura de mira. Lo conseguimos al final en el cable por el barranco. Todos remamos en la misma dirección. Esto es un tema muy importante que va más allá de una legislatura o de presentarse a unas elecciones. Por otro lado, quiero también decir que al margen de mis competencias, voy a intentar ayudar a unos vecinos, que me han pedido por interceder en el cabildo, no una cuestión para meterme en un problema, proyecto que afecte a un compañero del ayuntamiento, sino una gestión en el cabildo con respecto al tema de la mosquita. Así que bueno, también lo digo públicamente. Voy a intentar. Así que bueno, enhorabuena a los vecinos de Guatona que han conseguido pues, el acceso tan deseado y seguro que pedía. Y nada, de nuevo felicitar a los vecinos del Valle, para mí del Valle, aunque le dicen los morgodones, para mí siempre ha sido el Valle. Así que felicidades y que hayan disfrutado una fiesta de fiesta y vienen las próximas ahora, ¿no? Que cada cierto tiempo tenemos unos vecinos con unas nuevas fiestas. Bueno, ahora la fiesta importante que quiero plantearles es el Festival Internacional Folclore. Hay que apoyarlo, que es, digamos, una bandera de nuestro municipio, del que tenemos que sentirnos orgullosos y apoyarlo desde principio a fin. Yo lo haré, desde luego, y Nueva Canarias lo hará, desde luego. Hasta la semana que viene. Muchas gracias, Jorge. Pasen una feliz semana, disfruten mucho, cuídense mucho también.
1: Bueno, nosotros ya ponemos la recta final, señores, nos vamos. Gracias por la atención prestada. Esto es Radio Carchala de Gorreteva. Yo me despido y si quieren más, mañana aquí a las 11 de la mañana. Sean felices y hasta mañana. Adiós.

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1: Hola, hola, ¿qué tal estáis? Enhorabuena por vuestra elección. Gracias por elegirnos para acompañarte durante este elaborado y trepidante repaso a la música que formó, forma y formará parte de nuestras vidas. La memoria y la leyenda musical en todas sus vertientes y variantes en nuestro particular Remember, tu mundo in the mix. 60 minutos exclusivos de la mano de un servidor, Jesús Tenamor.

Como punto de partida en Remember, escogemos una adaptación a nuestros días del tema central en la banda sonora original de la película Carros de Fuego. Una película británica de 1981 que, según dicen, está basada en la historia real de los atletas británicos preparándose para competir en los Juegos Olímpicos de París 1924. En otro margen de cosas, la versión que nos ocupa marca 128 latidos por minuto, como a nosotros nos gusta llamarlo. La idea está basada en Steve Andrew. A nuestro criterio, modesta, sencilla y sin ningún tipo de complicaciones. ¿Estás preparado para escuchar el primer miniset? Espero que sí, porque ya hemos lanzado de un plumazo el primer disco para este fin, que se inicia con todo un bombazo de 1982 a cargo del mágico Stevie Wonder.

Así y solo así, libre de efectos, bucles y demás variantes electrónicos o informáticos, se mezclaba en los 80. Utilizando una mesa mezcladora de dos canales y como complemento dos platos que en el mejor de los casos llevaba pitch. Si no, había que recurrir a incrementar o disminuir la velocidad contacto para sincronizar ese ritmo de ambos vinilos. Nosotros particularmente pasamos del robusto Lenco a la generosidad del SL1200, por el que giran leyendas históricas del sonido Remember. Stevie Wonder y Michael Jackson, solo hasta este instante, porque el sonido no se detiene.

Si tienes sugerencias, peticiones o simplemente quieres ponerte en contacto con nosotros, programaremember@hotmail.com, jesus.senamot@hotmail.com.

0: Este es el sonido identificado también como retro. Un paso atrás en los temas, pero nunca en su estilo y calidad. Miniset exclusivo con talentos como Stevie Wonder, Michael Jackson, Lionel Richie, Jackson y Bee Gees. Casualmente no es la primera vez ni será la última que estas leyendas están al servicio de Remember, tu mundo in the mix. Como sabes, escogemos sus temas, a veces los convertimos, transformamos y maquillamos en una tónica sonora particular. Otras simplemente suenan sincronizados con esta riqueza.
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3: Nuestra última media hora tiene su punto de partida con este carismático estilo que me agrada especialmente, entre otros, claro está, Sonido Garage. Bienvenido a la radio de los mil estilos. Esta es tu frecuencia. No busques más.

Aquí nos tienes desde el control de sonido coordinando cada paso, cada secuencia en Remember, tu mundo in the mix, para que obtengas ese resultado que esperas. Escogemos entre los mails llegados a nuestra redacción cada sugerencia musical, filtrándolas en una selecta y variada temática sonora a la que le añadimos ese ingrediente especial, nuestra cultura del mix, convirtiéndose así en el programa de referencia. El movimiento Classic Garage arrancó hace 7 minutos en Remember con Arthur Docker featuring Romina Johnson. Moving to the Facts, demasiado rápido, el sencillo de 1999 que no tuvo el éxito esperado hasta que el 4 de marzo del 2000 se lanza el remix, copando el número 2 en ventas con 320.000 copias.

set, que es como nos gusta llamarle a esta pequeña compilación que no suele exceder de 12 o 15 minutos. Esta en concreto se compone de algunos clásicos del movimiento garage que inscriben su momento de gloria en 1990.

femenina girando en el mercado desde abril del mismo año. Música con encanto, melodías pegadizas, recuerdos que nos transportan a otras latitudes. Todo ello y mucho más durante 60 minutos en Remember, tu

Tenemos la oportunidad de escuchar una versión muy parecida a la original, pero con diversos matices que la convierten en diferente, al menos en alusión al remake que tiene su origen en 1976 y con revisión en 1997 para esta carrera libre de corazones jóvenes. El himno del sonido disco de antaño. Un discazo de la neoyorquina Candy que puedes encontrar dentro de su amplia discografía, que son 28 LPs, si mi cabeza no me falla. Te recuerdo que si te gusta lo que escuchas, en menos de 4 minutos y al término de nuestra edición de hoy, puedes escucharlo cuantas veces consideres oportuno a través del audio kiosco, donde puedes encontrar el podcast de Remember con algo más de 90 programas en la red. Llegamos al final. En producción Ciudad Escuela, muchachos. Al mando de este enjambre de discos, carpetas, monitores, micrófonos y controles, Jesús Tenamor. Te esperamos por aquí, en el próximo programa. Será la misma hora. Hasta la mezcla que viene.

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0: Padrino, gracias por recibirme.
1: Sabes que para la familia siempre tengo tiempo. Tu llamada urgente nos ha preocupado a todos. Pero siéntate y dime qué ocurre.
0: Padrino, sabes que últimamente las cosas están fatal entre las bandas rivales. Muchos quieren hacerse con los clientes de todo Carrizal. Y lo hacen utilizando artes que hasta nuestros antepasados se revolverían en sus tumbas.
1: ¿Pero han tocado a alguno de nuestros clientes?
0: Ya lo han hecho, padrino.
1: Cago la estroncha de su amare. Giuseppe, tú eres joven. Antes no ocurrían estas cosas. Antes había una palabra que se llamaba respeto profesional en los negocios. Pero parece que hoy todo eso se ha perdido.
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5: Mamá.
6: Antes de abrir la boca...
7: Para ser feliz no importa lo que el mundo te ofrezca.
6: Antes de abrir la boca, piénsalo. El autocontrol es esencial. Las palabras son nuestra fuente más inagotable de magia, capaces de infligir daño y de poner remedio. Por eso cuida lo que te dices a ti mismo y lo que dices a los demás. Las palabras dan forma a la realidad. Las palabras curan y destruyen, inspiran.
8: Queridos hermanos, nos hemos reunido aquí en este doloroso día para despedir a nuestro querido hermano, Rodolfo. Rodolfo era un hombre...
9: ¡Ay, Rodolfo! ¡Qué golfo, Rodolfo!
8: Un poco sinvergüenza, pero era un hombre que le gustaba la comida.
9: ¿Y ahora quién me va a fregar a mí la casa? ¿Quién me va a pintar el patio? ¿Quién me va a lavar la ropa? ¿Quién me va a fregar los platos? ¡Rodolfo! ¡Qué golfo, Rodolfo!
8: Porque quería mucho a sus hijos.
9: ¿Quién me va a recoger los tomates del huerto? ¡Ay, Rodolfo! ¡Cállate ya! ¡Un niño este! ¡Rodolfo!
10: Hermanos, gracias por asistir en este día tan especial a la Cuaresma y tenemos que felicitar al reverendo Antón que hoy se encuentra con nosotros.

0: captura en el día de hoy a Ruth en el campo de voz.
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0: Noemí tenía un pariente por parte de su esposo, Emelec, que se llamaba Voz y era muy rico e influyente.
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8: Un sueño hecho realidad por Jorge Esteban. Nunca imaginé que mi sueño se fuera a hacer realidad. La música, ser locutor de radio, era algo que me encantaba, pero siempre lo vi todo muy lejano, porque en aquel entonces mi familia era una de tantas más que al llegar al final de mes era todo muy complicado. Yo siempre estaba inventándome con un micro hecho por mí y una radio que yo era el que hacía el programa. Luego, cuando cumplí los 18 años, yo ya estaba trabajando de pintor. Y con el dinero que ganaba, le daba a mis padres y el resto era para comprarme algún aparato. Hasta que conseguí lo más necesario para poner en marcha una emisora. Como todos sabrán, ilegal, solo tenía un vatio y se sintonizaba nada más que en Carrizal. Por la mañana la tenía parada porque trabajaba. Por la tarde la ponía en marcha y me hacía mis programas, como La Chica 10, Detrás de la Luna, etc. Y por la noche la volvía a parar. Cuando tenía esta pequeña emisora, conocía a Carmen, la que hoy en día es mi mujer. A los 3 años de tenerla en marcha, vino Telecomunicaciones a mi casa y me mandó parar la emisora al no tener papeles. Entonces la apagué y seguí con mi trabajo. Un año más tarde, mi padre y mi cuñado Salvador se juntaron conmigo para montar una emisora en toda regla, con todos sus papeles y todos los equipos necesarios, porque ellos sabían que lo mío era la radio, porque para mí es un trabajo y un hobby a la vez. Pues nos asociamos y aquí la tenéis, Radio Carrizal FM 101.7, la de Jorge Esteban. Cuando la radio ya estaba estable y en funcionamiento, mi cuñado Salvador y mi padre se retiraron de socios porque ellos siempre dijeron que me echarían una mano para luego dejármela a mí, para que se cumpliera mi sueño. Asimismo, quiero agradecerle a todas las casas comerciales que día tras día escuchan y confían en esta emisora familiar y cercana. Un abrazo y muchas gracias de corazón. Que Dios los bendiga a todos.
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5: Luna llena.
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0: Muy buenos días, saludos cordiales, que les habla Jorge Esteva, 11 de la mañana, recuerden que a la una nos vamos. Este es el programa La Mañana Jorge Esteva, les damos los buenos días y que Dios bendiga a cada oyente de Radio Carrizal y que bendiga, por supuesto que sí, a esos empresarios que apuestan por esta emisora. Si usted es un empresario y quiere apostar por Radio Carrizal, recuerde tan solo con llamar al 619-5894-55. Mi nombre es Jorge Esteban. Hola, buenos días.
1: Buenos días, Jorge Esteban.
0: Hola, Inmaculada, ¿cómo está, cariño mío, amor mío, tesoro mío?
1: Coño, bien de piropa, contra. Mira, hoy felicito para mi familia toda, pero para más, la hija de Antonio que cumplió 20 años.
0: ¡Ah, coño, qué vieja está, coño!
1: Yo no, ella, la chiquilla.
0: Y por eso está vieja también, ¿ya?
1: Sí. Y quiero, pero no de los demás, de los demás. También, Jorge.
0: Yo, gracias a Dios, sí, no me puedo quedar.
1: Porque tampoco voy a
0: falta perra que los empresarios pongan publicidad en la radio, lo único.
1: Claro, contra, que ponga, para que haya, para todos.
0: A ver, a ver si la madre le dice a sus hijos, los que tienen empresa, que pongan un mes aquí, coño.
1: Pero
0: que llevamos, una temporada friendo los huevos con saliva.
1: Eso es verdad, mi niño. Hay que ayudar a que no tiene. Y
0: exacto.
1: Punto.
0: Muy bien. Dime algo que sea feo.
1: Yo felicito a todos, Jorge, pues no tengo, por la cabecita no me ayuda en nada. Y para ustedes, para programas, a todas las que me felicitan, muchas gracias para todas, porque ya yo no soy como antes, Jorge.
0: No te preocupes, Inmaculada, y
1: tú
0: gracias.
1: Sabes, tú sabes cómo estoy yo.
0: Ya. Yo darte las gracias, que por lo menos tienes el detalle de llamar cuando puedes buenamente.
1: Yo siempre me olvido de ustedes, me acuerdo de ustedes, siempre.
0: Ya lo sé.
1: Y estoy al lado del cañón oyendo la radio siempre.
0: Ya lo sé, mi amor. Oye, bueno, pues no te digo trigo por no llamarte Rodrigo. Un saludo para Inmaculada, para Toñi también, de la Gapi, San José por ahí. Saludo también, como no, a Juana, doña Juana, que está frente del Hospital Insular, que también me escuchaba, o por lo menos me escucha, dice. Vamos a saludar a toda esa gente guapísima que todos los días escuchan Las Mañanas de Jorge el Guapera.
2: Hola, Jorge, buenos días, ¿qué tal? ¿Qué tal estás? Buenos días a todos los mañaneros de Radio Carrizal. Voy a mandar un saludito para Bruna, para Coraida, para José Carmelo y su mamá, para Javier, un saludito, Javier. También para ¿cómo se llama? Para Genarita, que ya no me acordaba. Para Genarita, un gran saludo para ti, para tu esposo. Muchísimas felicidades por ese aniversario de 50 años.
0: Ya, coño, ya, 50 tacos.
2: Ya parejas, las mínimas, llegan a ese aniversario de boda. Pues un besito muy grande para los dos y que lo hayáis celebrado muy bien todos. Y que cumpláis muchos, muchos más, Genarita, que os lo merecéis. Un besito grande. También para Carmen Martín y su hija Carmen Delia, que les encanta tu radio. La ponen ya desde las 8, ya ponen la radio para oírte. A la hija le encanta tus músicas y esa de Ayose, preciosa, de Radio Carrizal, divina. Hiciste tú la letra, dijiste, preciosa. Es que es divina. A nosotros nos encanta, a todos. Bueno, a nosotros y más amigos, a ver si me entiendes. Pero es muy bonita. La primera que quitó, Ayose, porque ahora después hizo otro, compuso otra así más parecida, ¿no? Pero la primera es muy bonita. Bueno, las dos están bien, después la de la chica también, pero me gusta más el chico. Pues nada, espero que todos hayáis tenido un buen fin de semana con estos

0: Santa Lucía. Quiero saludar a todas las personas que llaman a la radio, todas las personas que ponen su publicidad, a Genarita, a ti Jorge, a toda tu familia, a toda la gente que llama en general, a todos, porque yo no me acuerdo de los nombres. Pero también te quería decir, ya hay cobertura por San Bartolomé de Tirajana, porque antes no había. Cuando iba a mitad de camino para subir al pueblo de San Bartolomé de Tirajana, no tenía, se me iba la emisora del coche y no sentía nada. Entonces ya te digo que sí, incluso arriba donde vive mi hermano, que fui a verlo, hasta allí también, hasta el sequero de San Bartolomé de Tirajana, se siente la emisora de radio. Así como que te digo también, hasta el tablero también se sentía. Y a veces un poquito entrecortado, pero se sentía. No sé, ya va mejorando, jolines. Vale, me alegro un montón porque sí puedo llevar la música a donde quiera que vaya en mi coche. Y luego, aparte de eso, lo tengo en casa con el móvil. Pues bueno, les deseo que tengan mucha suerte y a todo el mundo los saludo, ¿vale? Y a todas mis amistades, muchos besos para todos.
1: Buenos días, Jorge Arias de Guapera. Te saludo a ti, a toda tu familia, a toda mi familia, a mi amiga hermana del Cruz Arinaga, Susi, a mi niño José, que los quiero, a Chichi, Ale, Carmen, Ramón, Paula, Nati y toda su familia, a Genara y toda su familia, a Adelaida y toda su familia, a Bruna y toda su familia, el Chimenea y toda su familia, a Juan el Gordo y toda su familia, a mi hija y a mi perrita, que las quiero mucho, a Anita, la de Barranquillo, a Araceli, su marido y toda su familia, a las niñas de Crochet de Arinaga y toda su familia, a Fermina de Ingenio, a mi amiga Olga de Telde, a Torque llama, a Torque escucha, a Torque pone en la publicidad, que se anime, a todos los que cumple años, a todos los que sean sus santos, a todos, que tengan un buen día.
2: Únicamente al cielo, donde se encuentra Dios.
3: Bueno, pues seguimos en Radio Carrizal. Hola.
4: Hola.
3: ¿Quién eres?
4: José Carmelo.
3: Hola, mi niña linda, ¿cómo está mi niña?
4: Bien.
3: Dime algo, José Carmelo, que sea feliz.
4: Mira, tú sabes esa persona que no me lo esperaba ni nada, que vino a mi casa.
3: Sí, ¿qué?
4: A ver cómo se llama, que te llama mucho a ti, a la radio. No me acuerdo ahora cómo se llama, Que Cabá, algo se llama,
3: Sí.
4: Cabá o eso. Y vino a mi casa sin esperar, yo le pregunté un nombre, mira aquí, por aquí vive José Carmelo, yo, ¿sí? Digo yo, y me llamó aquí a mi casa, que era para traerme unas cosas de lo que hago yo, para apoyarlo yo mismo. Y entonces yo le dije que gracias por dármela, porque él tiene que ir para la Fuerteventura, me dijo. Y después yo te saludo a ti, le digo yo. Pues yo saludo a él. Saludo también a ti, a tu mujer, a tu niño, a tu madre, también a Monsi, a Cristina, Antonia, Antonio, también a esa señora que llamó ahora, que vive allá arriba, ¿cómo se llama? ¿El Centro Cívico o Enteró?
3: Sí, en el Centro Cívico.
4: A la que llama allá arriba, también a Salud, también a la que vive en Las Palmas, a Mari. También a Maricarme Sequeira, Maricarme de Carita, ahora a la Viña. También a Enara, a Enara, a ver cómo se pasó el día de eso de los santos, que ella cuánto cumplió casado. A ver si hay que le pagó la comida.

0: porque yo creo que se quedó contenta que no tenía que hacer comida a nadie. Y llamé a Chimenea, a Benito, a Pepe, llamé a mi tía Ana, a mi tía Camendella, a Margarita, llamé a Nicolás, a Gamensa, llamé a Viña, a Gorá, también a la hermana de Viña también, a la otra que vive en Fuerteventura. Y mira, y a toda la gente que me amalora y a toda la gente que me conoce, ¿o qué?
1: Oye, pues no te digo trigo por no llamarte Roberto Carlos.
0: No, Carlos, no.
1: Hola. Bueno, sí.

0: pues seguimos en Radio Carrizal. Ahora Esteban, hola, buenos días.
1: Buenos días.
0: Doña Pino, ¿cómo está usted, mi niña linda?
1: Bien, ¿y tú?
0: Bien, gracias a Dios. Pinillo, ahora vamos a hablar de un caso que ya se ha llevado, esto es un vecino de aquí, de los Molinillos, Nienio, que está pasándolo muy mal. Bueno, él nos va a contar la historia, creo que su hija nos va a contar también la historia. Y ha ido al ayuntamiento, ha ido al diputado del común, ha dicho todo el mundo. Y no le han hecho caso. Y el pobre, como dice él, oye, tenemos que... Ni para todos ni para uno. Hay que compartir todo. Dime algo, aunque sea feo.
1: Pintura, Jorge. Te saludo a ti, a tu esposa, a tus dos hijos, a tu madre y a todos tus hermanos. A tu suegra Teresa, a tu suegro Salvador y a todos los hijos. Ahora mi marido está en el cielo, a mi hijo que está en el cielo, a mis cuatro hijos, a mis nietos, a mis nueras, a mi yerno, Mari Carmen La Rubia, familia Juanina Alonso y toda la familia Lolita García y toda la familia Estrella y toda la familia Fela de los Chistes y toda la familia Fela María Sánchez y toda la familia Benito y toda la familia Coraida y toda la familia Bruna y toda la familia Genara y toda la familia Carmen Rosa de la Puntilla y toda la familia a mi vecina Lucy y toda la familia a mi hermano Antonio y toda la familia a mi hermana Lola y toda la familia a mi hermano Pepe y toda la familia a mi hermana Carmen y toda la familia a mi hermano Juan y toda la familia a mi hermana Rosario y toda la familia a todos mis sobrinos y a todo el que llama. Y a todo el que llama, Jorge.
0: ¡Amo! ¡Gracias, amo!

Muy buenos días, Jorge. Oye, ahora mismo estoy caminando en Maspalomas, pero me voy a recoger ya 30 grados de temperatura. Y quiero aprovechar una cosa, Jorge. Ayer fui con unos amigos a Santa Cruz de Tenerife, muchos prisioneros chicharreros, pero nos costó 3 horas para conseguir un buen restaurante por allá, por la playa de las Teresitas. Yo no te digo que la isla sea bonita o más fea o diferente, pero coño, un restaurante en la orilla de la Gardera hace falta. Y otra cosa, Jorge, el señorito que estaba en la información chequeando los pasajes para Gran Canaria, qué tipo más desagradable y más mal educado. Parece como que estaba obligado a trabajar. Y aprovechando que hoy tengo ganas de denunciar este tipo de cosas, Jorge, aquí en Playa del Inglés hay una ducha que algún iluminado le ha puesto una madera. Hablando con la chica de la Cruz Roja, se ha caído hoy 2 personas. Una se hizo una herida en la frente porque esas maderas resbalan. ¿A quién coño se le habrá ocurrido poner madera deslizante para que las personas mayores se puedan caer? Nada, lo dicho, Jorge, un saludo muy fuerte desde Maspalomas. Como te dije antes, me recojo ya 30 grados de temperatura. Y nada, no solamente que llama a la radio para saludar, y también para denunciar las cosas que veamos mal. Saludos, Jorgito.

0: Vámonos con Genarita, que está pasando más hambre que el perro y una gallina.
1: Mira, te cojo y te ronco la cabeza. Y la rabia que se queda ahí abajo.
0: Mira,
1: la coja un poquito de ahí abajo, está aquello bueno. Mira, Jorge, lo que estaba diciendo, grabé muy bien, muy mejor. La mía fue allá para la playa de mi hermano y se cayó en eso las tablas.
0: ¿Sí?
1: Cayó para atrás, Jorge.
0: Mira, grabé. Esto es en Playa del Inglés, ¿no?
1: Sí, señor.
0: Pues ya se sabe, a la gente
1: atrás,
0: de...
1: Muchacha, en playa... a la playa y cuando estaba allí se cayó para atrás.
0: En Playa del Inglés.
1: En el Inglés.
0: The Race and Mary.
1: Que llegó anoche tan tarde y que tiene por qué venir andando de la playa.
2: Hola, mi amor,
3: la Genara.
1: Hola, cariño.
3: La Genara.
1: Hola.
3: Feliz lunes, ¿cómo está? Mucho calor por ahí por vecindario.
1: Por vecindario. Yo estaba aquí dentro, que estaba haciendo rojo amarillo, baja para abajo.
0: ¿Rojo carrillo? ¿Eso qué?
1: Rojo amarillo.
0: ¿Y para qué?
1: No, carrillo. Carrillo me llamo yo, cállate ya, muchacho.
0: Oiga.
1: Cago en la puñeta.
0: Oiga, señora. Mira quién llamó.
1: Yo me llamo Carrillo. Hola, soy pariente del Carrillo.
0: Mira, la otra que está pasando más hambre que el
4: Hola, Jorge, ahí. Buenos días, soy Bruna. Mi saludito hoy va muy especialmente para mi marido por su cumpleaños.
0: Mira.
4: Niño, que cumpla muchísimo.
0: ¡Ay, mi madre!
4: Y que lo veamos.
0: ¡Ay, mi madre!
1: ¡Me yo, mami, niña!
4: Para tu familia,
0: mira,
4: para
0: todo el
4: y para todos los oyentes.
0: Bueno, pues.
1: ¡Vale, Brunita!
0: Esta noche va a ver algo que va a comprar una tarta. No, compró una tarta, no más nada.
1: No, hoy va, no, ya vi el sarceti, ahora todavía.
0: O sea, ahora
1: que es sarceti, ya.
0: El sarceti va a ver, sí.
1: Sarceti.
0: Una asadera.
1: ¿Por qué? Oye, si tú eres el mío allá abajo, en la tuna te quedas vos, que tú no, no fuiste.
0: Mira, vamos a cantarle feliz cumpleaños. Vamos a cantarle feliz.
1: Ya, fuerte.
0: Vamos a cantarle feliz cumpleaños. Cacho, vamos a cantarle feliz cumpleaños al marido de Bruna. Venga,
1: sí.
0: Vamos. Un, dos y tres.

0: Entonces,
1: lo sentimos Bruna. Por usted, que aunque cumpla años, no va a hacer nada, ¿oíste? Porque
0: ojo,
1: Bruna... Porque
0: que
1: Bruna,
0: no va a hacer nada. Este,
1: ¡Coño!
0: Le hace, muchacho.
1: Ay, que ese, hombre,
0: no
1: está, que ese hombre está pasando más hambre que el perro de Guinea Turuleca.
0: Sí, está pasando hambrita. Tiene la cara brillosa, Jorge. Está tranquilito.
1: ¿A qué tiro para
0: abajo?
1: Mira, ¿a qué tiro para abajo y te calleteo?
0: Abajo, coño, hijo mío. Yo estoy sola, va. Pues, viene y te pongo la comida y arranca.
1: Nara, oíste.
0: Y te pongo unos helados y todo. De... Ay, ay, ay, Jorge.
1: Oíste. Nara, escúchame.
0: ¿Qué quiere?
1: No sueñes, oíste.
0: Que no sueñe. No. Ay, yo tengo bastante, Jorge. Que yo, por ese lado, estoy satisfecha, Jorge. Porque la cosa está que arde.
1: ¿Tú estás pasando más hambre, Genara?
0: ¿Qué?
1: ¿Que tú estás pasando hambrita, cariño?
0: Ni un pico de hambre, mi niña.
1: ¡Oh!
0: Satisfecha de todo. Satisfecha. Un saludito, doña Josefa. Un saludo.
1: Mira.
0: Para Manole.
1: Mira.
0: Muchos besos, Manole.
1: Mira.
0: Te quiero mucho, te quiero ver, cariño. ¿Qué?
1: ¿Y el polego? ¿El polego? ¿No le dicen al polego?
0: Ya le dije que se tuviera llamado otro poco. Dice que no, que se iba a venir, que estaba muy caliente aquello, Jorge.
1: ¿El polego? Mira lo que te manda el polego. Mira lo que te manda. Ahí va a ver qué te dice. ¿Polero qué le va a decir?
2: Doña Genara, doña Genara, ¿qué le iba a decir yo? ¿Usted por qué no saluda solamente una vez a la semana? Lo graba y le pone parte 1, parte 2. Parte 1, parte 2. Y pone todos los días el mismo mensaje, doña Genara.
0: ¿Y por qué lo dices tú? ¿Por qué?
2: Porque usted llama todos los días. Y cada vez que llama a doña Genara, son 2 horas. Y el programa tiene nada más que...
0: ¡Relájate!
2: Tengo un poquito de espacio para los demás
0: el
2: también.
0: El que tiene que hablar,
2: doña Genara,
0: el amo de la radio, no tú.
2: Cariño,
0: tranquilo.
2: Desde el respeto, desde el aprecio. Vamos, que me alegra
0: pero
2: mucho.
0: Pero estate tranquilo, mi niño. Yo no soy pesada, que tú no has cogido el peso mío.
1: Yo...
0: ¡Carajo!
1: Mira el polero también, cómo se mete con el polero.
0: ¡Pero coño! No. ¡Pero mira, llamame la atención! Pero, ¡oye, niño!
1: Oye,
0: ¡yo soy una persona mayor!
1: Sí, es verdad que estás viejo.
0: ¡Relájate!
1: ¡Estás viejo total! ¡Te está pasando un poquito!
0: ¡Oye! ¡Oye! ¡Tú también eres mayor,
3: hola,
0: pero estate tranquilito!
3: Día.
1: ¡Mira la otra! ¡Ay, mi madre! ¡Mira la otra!
3: Día. ¡Estás Paqui! ¡Saluda a la gran audiencia de Radio Carrizal!
1: ¡Paqui, acuéstate!
3: Muy especial a ti, Jorge, a mi amiga Genara, que no se mortifique, que hace mucho calor... No puede estar cogiendo tantos nervios.
0: Pero tú no lo ves lo que te está diciendo el bolero,
3: y que tenga un feliz día para todos. Y a todos.
0: Ay, para ti también, mi niña. Muchos besos para ti y para todos los tuyos.
1: ¿Oíste tú, Genara? ¿Oíste?
0: ¿Quién es esa que habló? Paqui.
1: Paqui.
0: Paqui, mira, dejo la orden, porque si bolero la cogió conmigo, mi hija.
1: Mira, ¿oíste? La vi el otro día.
0: Sí.
1: Pobrecita, tiene una cara...
0: ¿Y qué tenía?
1: No, está tristona.
0: Como ¿estaba más gorda?
1: No, está triste, como que ya no, ¿sabes?
0: ¿Que no?
1: No llena...
0: Ah, no, al revés, Jorge.
1: No bombea, ¿me entiendes? No bombea.
0: Ajá, ajá, ¿te lo crees tú?
1: Hazme caso.
0: Hay bombos entre bombos.
1: Nada, hazme caso.
0: La... Un saludito para Benito,
1: está
0: para
1: como...
0: su mujer,
1: está
0: para
1: como...
0: Solotel.
1: ¿Me habla o no
0: para
1: me va a dejar hablar?
0: Para Pedro,
1: ¡calla!
0: ¿Todo qué?
1: ¡Coño!
0: Jolín, ¿y por qué me está quedando, coño? ¿Estás tranquilo, Jorge?
1: Con la vieja esta, tío.
0: ¡Chacho! ¡Ay, Dios mío, las viejas, lo ricas que son, coño! ¡Estás tranquilo,
1: no,
0: niño!
1: Sea, a tomar por culo.
0: Si no fuera la vieja, ¿qué sería este el mundo este?
1: Por el amor de una mujer.
0: ¡Jesús!
1: ¡Que las
0: Jesús,
1: cabras Jesús.
0: ¡Sigue, chacho, sigue! No pierdas para Inmaculada, que siga bien Inmaculada. Un besito para ti, que siga mejor, mi niña, para Mari. Pero, concha, pero este hombre no me deja felicitar, Dios. Para la profesora y todas las alumnas arriba, para la Teresa, la del Carritá. Mucho peso, niña. Ya ve, hombre, a Manole también. Ya una se llama Antonia. Para Carmelo, su madre Marilú, para María Sánchez y todos los de ella. Un besito, niña.
1: Un recito no.
0: Ya, Jorge.
1: Un recito no, un besito.
0: Para Fefa, una también de Pará, que me llame, me felicita, para Mari Carmen. Pero estate tranquilo, Jorge. Para el aire, para
3: día,
0: Carmen.
3: Jorge, y buenos
1: otra.
3: Días a toda la familia de Radio Carrizal.
0: Para Inocencia.
3: Soy Conchi de vecindario. Nada, era para saludar a mi amiga Genara, a mi grandísima amiga Paqui. Un abrazo fuerte para ti, Paqui, para tu marido Víctor. Para mi marido, mis hijos, mi familia, la familia Goe. Y nada, decirle a todos que pasen un feliz día. Vale, no cojan.
0: Adiós, mi niña.
3: Para mi niña, tranquila. Un besito para todos.
1: Conchi.
0: Un besito para ti, para todos los tuyos, mi niña. Ay,
1: Conchi.
0: Que Jorge también
1: Conchi.
0: La coge conmigo. Ya,
1: Conchi. Conchi, no mejor que te acueste un rato. Digo,
0: ¿y por
1: para
0: qué vas a mandar a la mujer a acostar ahora?
1: No, lo digo para que a veces se le pasa el problemilla que tiene.
0: ¿Y por qué se va a acostar si ella durmió bastante?
1: Para que ella... eso.
0: ¿Qué es eso? ¿Qué?
1: Coño, que el marido no...
0: Estás tranquilito, niño. Mira, ahora cuando termine el programa,
1: ya,
0: te vas para abajo, para el burrero, y te metes allí, te estás un ratito metido en el agua fresquito ahí abajo, a ver si te quita todos los nervios.
1: Lo que voy a ir a tu casa a cachetearte.
0: ¿A mí? poca fuerza tienes tú para ti a cachetearme.
1: ¿Qué vas a hacer de comida hoy, Genara?
0: No te acercas aquí.
1: ¿Qué vas a hacer de comida hoy para mí, para el
0: Ya
1: polero?
0: Te lo dije. Arroz amarillo, papa frita y zarquilla de la
1: polero,
0: buena gorda.
1: Polero.
0: Y de huevo.
1: Polero, vamos a comer
0: huevo
1: hoy.
0: Huevo blando.
1: Polero, vamos a comer hoy a casa de Nara, que nos invita.
0: Sí. Lo cojo polero, coño, y le doy dos palos que va volteando.
1: Dios.
0: Allá abajo, al faro.
1: Mira, coño.
0: Para el faro tira corriendo, jodido.
1: Ya.
0: ¡Coño! Pues ya tú que es conmigo, hombre. ¡Qué callandeito!
1: Mira,
0: para
1: mira,
0: Carmelo, si
1: mira,
0: y Selmo, a Yaisa,
1: mira,
0: para su Selmo, madre, para
1: mira,
0: todos
1: Selmo,
0: los...
1: Mira, Selmo, que tampoco se mete contigo.
0: A Selmo. Un saludo a Selmo.
4: Genara,
0: para Estrella,
4: día, otra,
0: para Inmaculada.
4: Genara, buenos días, otra. Genara, buenos días, otra.
0: Para Isabel.
4: ¿Tú has visto alguna vez un cordero dentro del agua? Yo
0: ¿un
4: no
0: cordero?
4: Lo he visto nunca. Y seguro
0: yo sí lo he visto,
4: mete,
0: yo he visto carneros grandes y gordos y grandes.
5: Venga, ahí lo dejo.
0: Los carneros de esos grandes que tienen los cuernos retorcidos.
1: Paqui, pues mira, para que tú veas, voy al burrero, pero como no tengo, soy cordero hasta la médula, por parte de Sergio Juan Cordero Ramírez.
0: ¿Tú también eres cordero?
1: Sí, sí.
0: Entonces sí es verdad.
1: Yo tengo carne cordero y aceite de oliva. Cordero de Sergio y oliva de Juana Oliva Nenton yo.
0: Sí,
1: me cago
0: sí,
1: en la
0: Juana
1: madre
0: Oliva,
1: que la parió.
0: Miri Juanita, dele en palo.
1: No, el palo es el que te vas a llevar tú. Que te voy a callar.
0: ¿A quién, muchacho?
1: Y mira,
0: para Bruna, muchos besos, Bruna.
1: Bruna,
0: si marido,
1: pluma no,
0: mucho,
1: se llama... Pluma no, Bruna no, pluma. ¿Cómo que pluma?
0: Ha dicho Bruna,
1: usted
0: Bruna,
1: dijo pluma.
0: No, pluma.
1: Usted dijo pluma.
0: No fantasma. Ha dicho ninguna pluma.
1: Que eres una fantasma.
0: Mira, deja de si voy para arriba y te la ganas conmigo.
1: Ay,
0: a ver lo que te pasa tú con lo que estás diciendo. La bandera, hermano.
1: Granjero.
0: Para allá, no el de la guitarra para la otra. Mira, estate tranquilito que ya me parece a mí que la marea se está subiendo.
1: ¿Sí?
0: Estate tranquilo.
1: Vale, hombre.
0: Vale.
1: Pero tú eres
0: adiós,
1: tonta para siempre.
0: Hasta mañana, porque tú estás que arde.
1: Adiós, mi amor.
0: Adiós.
1: Hola. Parece que no hay ola ni en la playa del burrero. Vámonos con Inocencia, que está toda inocente. Inocencia, ¿dónde está?
6: Buenos días, Jorge Arias de Guapera. Te saludo a ti, a toda tu familia, a toda mi familia, a mi amiga hermana del Cruz Arinaga, Susi, y a mi niño José, que los quiero, a Chiche, Ale, Carmen, Ramón, Paula, Nati y toda su familia, a Genara y toda su familia, a Adelaida y toda su familia, a Bruna y toda su familia, el Chimenea y toda su familia, a Juan el Gordo y toda su familia, a mi hija y a mi perrita, que las quiero mucho, a Anita, la de Barranquillo, Araceli, su marido y toda su familia, a las niñas de Crochet de Arinaga y toda su familia, a Fermina de Ingenio, a mi amiga Olga de Telde, a Torque llama, a Torque escucha, a Torque pone en la publicidad que se anime, a todos los que cumple años, a todos los que sean sus santos, a todos que tengan un buen día.
1: O de día. Vámonos con más cositas.
7: Hola, buenos días, Jorge. Llamo para felicitarte a ti, a tu madre, a tus hijos, a toda tu familia, a Genara, a Bruna y para su marido que cumple años hoy, la estoy oyendo, así que es su cumpleaños hoy. Porque tenga un buen día y que cumpla muchos más. A Tita García, Juana Cabrera, Ángela Rivera.
1: ¿Juana Cordera?
7: Aquí a mi vecina Milagro y su hermana Fefa. a mi hija y su pareja, y a todos, a Adelaida, la del polígono, a sus hijas y a sus nietas, y a todos los que están oyendo la emisora, Jorge.
1: Gracias, amor. Continuamos.
2: Jorge, ¿te has fijado que gracias al calor que estamos pasando estos días, las viejas no salen de la playa, pero sí te llaman a la radio, Jorge? Es que aprovecha la sombrita para llamar a la radio. En fin, lo que hace el cambio climático, Jorge.
1: Bueno, pues seguimos en Radio Capullo, lo de Jorge el Guapera.
8: Oye, jefe.
1: Mira, se equivocó.
9: Oye, Jorge, a Sergio, en paz descanse, y a Juanita, los adoro a los dos, y los he adorado siempre, así que yo a ellos les tengo un respeto infinito.
1: Pues Paqui, te voy a decir una cosa, como sé que lo estás diciendo de corazón, gracias, gracias, porque si los conoces, sabes que son muy buenos padres, la verdad, con sus cosas malas, con sus cosas buenas, son buenos padres.

0: a más llamadas, pero antes nos tenemos que ir un poco a Publi. A Publi, que es de publicidad, pues nosotros vivimos de ello. Publicidad, por favor, no se vaya.
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0: Sin dejar a nadie atrás, nos vamos con el Partido Socialista, que cada lunes lo tenemos en Radio Carsá, del Partido Socialista, digo, de Santa Lucía, en este caso, doña Orga, buenos días.
1: Hola, buenos días, Jorge Esteban, y buenos días, tu radio oyente.
0: ¿Cómo estamos, Orga?
1: Bien.
0: Muy bien, Orga, ¿y qué nos traes hoy?
1: Bueno, un par de cositas que han finalizado en el municipio y otras cosas que empiezan.
0: Muy bien, pues cuéntanos.
1: Pues ayer domingo finalizaron las fiestas de Casa Pastores. En deporte comenzó el día 4, el sábado, el campeonato mundial de windsurfing, y que durará hasta el día 12. En identidad, el pasado 4 fue una noche de museo, una noche más de museo, como cada mes se viene haciendo, con un concierto acústico con Marta Bolaños como solista y como Michael Jordan. Y esto se realizó en el Museo de la Zafra con un aforo completo. Y el próximo día 16 de julio se hará un taller de elaboración de menjunje en el museo también, en el cual queremos invitar a toda la ciudadanía de nuestro municipio que vaya a aprender a hacer el menjunje. Y la inscripción son plazas limitadas, gratuitas, y se hacen a través del teléfono 928-759706 o a través del correo electrónico museozafra@santalucíagc.com. Desde el área de igualdad y diversidad, en la que me compete a mí, esta semana pasada finalizaron los talleres enclavados dentro de la Escuela de Crecimiento Personal. Unos fueron ejecutados por el personal del área de igualdad y se fue un taller mensual durante 6 meses. Y este último se titulaba El abuso, consecuencias psicosociales y procesos de recuperación. Y terminó también otro taller titulado Personas del Mundo, Alma en Expansión, que este se realizaba una vez en semana y comenzó desde febrero, impartido por Patricia Guerra. También finalizamos la séptima Color Rain Week, séptima semana LGTBI de nuestro municipio de Santa Lucía de Tirajana. El jueves se realizó un cineforum en el patio del Centro de Igualdad. El viernes en la Avenida de Canarias se realizó la feria y con talleres para los más pequeños, cuentacuentos, pintacaras, talleres de chapa y con unas jornadas también de charlas a la familia y una carrera de tacones. Y para finalizar esta noche, la noche del viernes, se hizo la gala de reconocimiento a los colectivos y a personas. En este año, el colectivo que fue reconocido fue los moteros LGTBI de Gran Canaria por la labor que realizan visibilizando los derechos LGTBI. A Fernando Medina Jiménez por su implicación y comunicación en la cultura LGTBI, a Gregorio Viera, que fue el primer concejal de igualdad en la isla de Gran Canaria, y a Ciara Tejera por ser la primera mujer trans de nuestro municipio en presentarse al primer concurso de belleza trans de nuestro país. Y pusimos el broche final de esta semana el sábado, en el Barranquillo de Pozo Izquierdo, con un Sky Room, que hubo un premio, y con la fiesta de polvo Holly, polvos de colores, con un DJ. La verdad que fue bastante divertido y bastante lo pasaron bien. Además, había una cuba de agua donde íbamos a las personas que estaban allí bailando y fue bastante emotivo. Y yo, como decía Pedro Cerolo, este canario tinerfeño que luchó mucho por los derechos se conquistan, se disfrutan y se defienden. Y esto es lo que estamos haciendo en nuestro municipio, defendiendo los derechos y las libertades de las personas. Durante esta semana tendremos las siguientes acciones. Desde la Concejalía de Atención Social y Comunitaria, Infancia y Familia, se impulsan 3 iniciativas que reflejan el compromiso municipal con la inclusión social, la igualdad de oportunidades, la participación comunitaria y el apoyo a las familias. Primero tenemos el cine de verano para fortalecer la convivencia en los barrios. La Concejalía de Atención Social y Comunitaria ha puesto en marcha un ciclo de cine de verano al aire libre, que se celebrarán todos los sábados de julio y agosto, es decir, empiezan este sábado, en el Parque de la Paz, en Los Llanos. Se trata de una iniciativa gratuita y pensada para toda la familia que busca facilitar el acceso a la cultura, al ocio saludable y especialmente para la infancia y juventud. Además de ofrecer una alternativa de entretenimiento durante el verano, el programa tiene como objetivo reforzar la convivencia vecinal, fomentar la participación ciudadana y consolidar los espacios públicos como puntos de encuentro intergeneracional. Otro recurso que se pone en marcha para la infancia con necesidades especiales y apoyo educativo. Se ha concedido una subvención a la asociación Te Acompañamos para desarrollar un proyecto de Campus Cairo, el verano de las oportunidades, destinado a niños y niñas con necesidades especiales y apoyo educativo. Esta actuación permitirá crear 32 plazas gratuitas adicionales durante el mes de julio y agosto, ofreciendo actividades educativas, deportivas y de ocio adaptados para desarrolladas por profesionales especializados. El proyecto contribuye a la inclusión, facilita la conciliación familiar y responde a las necesidades detectadas por los servicios y entidades para las que trabaja la infancia del municipio. También otra de las acciones es el apoyo a personas migrantes en proceso de regularización. Desde los servicios municipales se continúa acompañando a las personas que han participado en el proceso de regularización extraordinaria. Para ello se ha convocado una reunión informativa dirigida a quienes ya han presentado su documentación y se encuentra pendiente de resolución. Durante este encuentro se abordarán cuestiones prácticas y fundamentales para los siguientes pasos administrativos, como es el pago de las tasas, la obtención del número de la seguridad social, la solicitud de cita para la tarjeta de identidad de extranjero, los procesos de renovación y prórroga, así como otras cuestiones relevantes que deberán tener en cuenta durante los próximos años. Y esta sesión tendrá lugar esta tarde, día 6 de julio, de las 5 de la tarde a las 18:30, es decir, desde las 17 horas a las 18:30, en el Salón de Actos de las Oficinas Municipales, situado en la Avenida de las Tirajanas 151. A la infancia, se están implantando también el pintado de la Consejería de Servicio Público. Se está pintando las calles y en este caso se está pintando o repintando la Avenida de la Unión, es decir, para que sea más visible la pintura nueva. Estas actuaciones muestran la apuesta de nuestro municipio por seguir construyendo una comunidad más inclusiva, libre, cohesionada y participativa. Muchas gracias.
0: Pues, Jorge, no hay más tiempo, mi niña. Gracias a ti por estar en Radio Carrizal, traerle la información a tu vecino de Santa Lucía y a seguir trabajando por Santa Lucía, por supuesto que sí. Gracias, buen día.
1: Gracias.
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0: Bueno, pues así es, nos vamos directamente con una queja vecinal. En este caso hoy tenemos a una chica joven, ella representa a su padre, que es al amigo Miguel, que son de los Molinillos en Ingenio. Hoy tenemos aquí a Ariana, ¿no? Ariana, que no me sale tu nombre. Muy guapa, tengo que decirle, dice, tengo vergüenza. ¿Qué vergüenza vas a tener una mujer tan grande como tú? ¿Qué tal? ¿Cómo estás?
1: Bien.
0: Oye, muchas gracias por contar con Radio Carrizal. Sí me gustaría, vamos a empezar con este problema que tienes en tu, en este caso en tu casa. Nos gustaría que nos comente primero por qué estás en Radio Carrizal y qué es el problema que tienes. Que creo que es un problema donde ustedes no pueden ni abrir sus ventanas en este tema por unas obras que se han hecho ahí, ¿no?
1: Sí.
0: A ver, cuéntanos. Tú cuéntanos, no te cortes, no te preocupes. Ella tiene un poquito de vergüenza con el micro, pero bueno, no pasa nada. Ariana, a ver, tú tienes una casa,
1: sí.
0: Se ha abierto un edificio nuevo, una vivienda nueva, lo cual ustedes creo que les tapan la ventana. A ver, tú explíquenos un poco por qué no pueden abrir la ventana. A ver.
1: El cuarto de lavado del edificio da para el jardín y para la parte de atrás de mis vecinos y de mi casa. Entonces son 11 cuartos.
0: Y los 11 cuartos de la vivienda esta, ¿no?
1: Estamos exacto. Hablando
0: de este edificio.
1: Sí.
0: ¿Que la afecta a ustedes en qué sentido?
1: Pues en el tema de que no tenemos privacidad, no podemos poner nuestras piscinas como hemos hecho otros años. Y en este caso, mi
0: pero
1: baño...
0: ¿Porque el edificio qué es? ¿Que está más alto?
1: Sí, el edificio es más alto que las casas. Y pues en este caso mi baño y la cocina de mi casa, pues todo se ve de ahí arriba y no tenemos privacidad.
0: En este caso, vamos a hablar en plata, en este caso tu padre, tú o tu madre quieren estar en bragas o en sujetadores y no puedes estando tú en tu casa porque tienes que estar, sí, pero con todo cerrado, como si fuera una cárcel.
1: Exactamente.
0: Y lo que ustedes han exigido a esta que se ponga como una pared o algo, hay que buscar la solución a esto. Creo que tu padre, sí. En este caso tu padre ha ido a, creo que al común.
1: Al diputado del común, sí.
0: Ha ido a hablar con don Raico Padilla y todo este tema. ¿Y qué le dice Ariana?
1: Dicen que es ilegal y que...
0: ¿Que es ilegal qué?
1: Que es ilegal, que quieren tirarlo. Quieren tirar...
0: que tienen ustedes la razón.
1: Exactamente, pero mi padre, nosotros los vecinos no queremos eso. Queremos simplemente que tapen para que no vean nada. Y podamos seguir con nuestras vidas como...
0: Qué bueno, que ni siquiera ustedes quieran hacer daño.
1: Exactamente.
0: Ustedes lo que quieren es que se busque una solución donde claro. No dañar tampoco al prójimo. Pues mira, eso le caracteriza. Porque si, siendo que ustedes tienen la obra que podría derrumbarlo porque la ley les ampara en eso y ustedes le están diciendo que no, ¿qué van a hacer ustedes ahora, a partir de ahora? Que creo que tenías que leer algo, ¿no? Digo, no sé, cuéntanos algo de este tema, porque creo que esto le está afectando a ustedes, y en este caso que tu padre, el pobre, ha llegado hasta tener una pequeña depresión.
1: Exactamente, sí.
0: Cuéntanos, a ver. Puedes, tranquila, tú no sí. Te pongas nerviosa, sé que está un poquito nerviosa, señores, pero es normal.
1: Bueno, aparte de el tema de lo de la piscina y de no tener privacidad, también tenemos el riesgo de incendio por caídas de objetos de
0: colillas. Ah, que ellos tiran. Ah, vale.
1: Exactamente.
0: Vale.
1: Tiraban los cigarros y las colillas a los vecinos, a nuestros vecinos.
0: Claro.
1: Y
0: ¿qué le dice Ariana?
1: Dime.
0: Yo sé que tú a lo mejor tu padre estará más bien informado de este tema. Pero, ¿qué le dicen los propietarios de esos cuartos cuando ustedes han ido a hablar con ellos? Me imagino que ellos sabrán que coño, que ustedes no pueden estar en su casa todo el día con la ventana abierta, como dices tú.
1: Claro.
0: ¿Qué les dicen? ¿No les dicen nada? No hay... No entiendo. No sé lo que le suelen decir ellos a ustedes. De todas maneras, Ariana... ¿Qué es lo que quiere ustedes con...? Porque ustedes han ido a hablar con el Ayuntamiento de Ingenio, ¿no?
1: Sí.
0: Han ido a hablar con el Ayuntamiento de Ingenio. ¿Qué le dice don Raico Padilla? Claro. Es que ella le está guiando al padre y el padre como que no quiere hablar por micro y la pobre la tiene aquí entre dos y tres. Bueno, Ariana, vamos a hablar un poquito de este tema. ¿Qué exige ustedes, en este caso tú como también afectada a este tema?
1: Yo exijo que simplemente lo tapen y para poder nosotros seguir con nuestras vidas, y más ahora en verano, para poder disfrutar de la piscina. ¿Y
0: dónde están ustedes justamente, Adriana? ¿Esto qué es? Los Molinillos, creo que es,
1: sí,
0: ¿no? Vale.
1: En Los Molinillos.
0: En la parte, creo que está por el campo de lucha. Tú corrígeme.
1: Sí. Vale, por el campo de lucha, un poco más para arriba.
0: Sí, es un edificio nuevo que se hizo.
1: Sí.
0: Que sus mismos propietarios, pues ellos no tienen culpa. Los que han hecho, como dices tú, que en ningún momento quiere que se les derrumba los cuartos, pero que se ponga. ¿Y a quién le pide responsabilidad? ¿Al ayuntamiento? ¿A la empresa que lo hizo? Yo me imagino que será a los propietarios, ¿no? Porque me imagino que ustedes también, con todo este tema, también le influye, ¿no?
1: Al urbanismo.
0: Al ayuntamiento de urbanismo. Que fue el que dio el tema. Vale, vale. Pues Adriana, yo darte las gracias por estar en Radio Carsat, pedirte disculpas, que sé que estás un poquito nerviosa, pero bueno, lo importante es... Oye, ¿tu padre ha hablado directamente con Raico Padilla? ¿Sí o no? Sí. Y bueno, es que preguntarte a ti, que tendría que hablar él, claro, para preguntarle qué le ha dicho Raico Padilla. Pero bueno, nosotros me imagino que... ¿puedes hablar? Bueno, pues venga, dale el micro a ver si él nos habla un poquito. Acércate ahí, por favor. Da igual, le quito un cuerno, no pasa nada. Le sobran más. Que me disculpe tu mujer que me mata. A ver, Miguel, buenos días, mi niño. Por fin te vas a decidir hablar.
2: Hola, buenos días.
0: ¿Qué tal,
2: no,
0: Miguelillo?
2: No me encuentro capacitado como para salir en radio.
0: Ya verás que sí, Miguel. Miguel, vamos a ver, porque tú eres el afectado también. Yo me imagino, Miguel, que esto lo estás pasando tú mal, te ha afectado saludmente.
2: Sí, bastante, a mí y a los vecinos.
0: Vale, Miguel, gracias por atender, porque cuando la chiquilla está intentando ayudarte, pero claro, el mejor informador eres tú.
2: Sí.
0: Te pregunto, Miguel, porque creo que ella dice que ustedes en ningún momento han querido que tiren los cuartos, que se haga daño al prójimo. Joder, yo creo que lo están pidiendo todo.
2: Ella, la verdad, que ha sido para mí un apuntar, el número uno, mi mujer, mi familia, que son mis vecinos de hace 40 años, llevamos contribuyendo hace 40 años, teníamos puertas hacia atrás antes de hacerse ese edificio, y cerremos las puertas por esa causa, porque si dejábamos, porque ya teníamos ya disponibilidad de dejar un metro y medio consolidado, nos ponían ventanas hacia nosotros, y el valor de la casa es el jardín.
0: Claro.
2: Pues nada, después de 2005, que ya en el 2005 se cerró dos ventanas por la misma causa, se cerró este edificio 20 años. En el 2025 lo coge Visocan, del gobierno de Canarias. Ha habido un problema que han hecho hacia adelante los cuartos de lavado con vistas, balcones, vistas a los vecinos de la parte trasera, que somos los afectados, en donde están cayendo colillas vivas. Tenemos vídeos que no...
0: Vale, ¿y ustedes no le han dicho nada a esta gente?
2: Yo le quise enseñar en su día a Raico Padilla los vídeos, pero él no... Lo mandó a tercero. A la policía local, a la Guardia Civil, pero claro, a mí no me interesa denunciar a un vecino, a un nuevo vecino que lo va a tener toda la vida ahí. Yo lo que quería...
0: En ningún momento,
2: era...
0: Pablo, esto, perdón, Miguel, en todo momento ustedes han querido ser buena gente.
2: Sí, siempre hemos andado con buena fe. Joder. Desde el principio quisimos mandar la Visocan a través de correo, que no fue nunca contestado. Eso fue en marzo, el 13 de marzo. Una vez que no fue contestado por segunda vez, pues entremos a cita presencial con disciplina urbanística, donde estuvimos en mesa 5 y no nos daban la razón, que no se podía hacer nada. Aparte de eso, se mandó una instancia con todos los escritos y las fotos el 30 de abril, luego el 4 de mayo, luego el 21 de mayo del 2026 al Ayuntamiento de Ingenio. Seguimos con el 5091, ya cansado ya y de andar con tanta buena fe, porque yo era representante hasta que enfermé, desgraciadamente no puedo seguir con esto. Quisimos llevarlo al diputado del común,
0: ¿Y qué le dio el diputado del Común?
2: El diputado del Común aportamos la nueva documentación con 55 folios.
0: ¿Les da la razón, dice, por lo que tú me has dicho?
2: Nos da la razón el día, lo tengo aquí a mano, nos da la razón en Santa Cruz de La Palma el 6 de junio de 2026, porque la central está en La Palma. Nos pone que una vez estudiada su queja, nos comunica que ha sido admitida a trámite por estimarla y reunir todos los requisitos establecidos por el artículo 57 del Estatuto de la Autonomía de Autocanarias en la ley del diputado del Común. Por ello, se iniciarán las actuaciones convenientes al Ayuntamiento de Ingenio tan pronto sea posible. Pero ¿cuál es el caso? Llega el verano, luego llega el mes de agosto, que cogen vacaciones, que vamos a pasar un verano infernal. Ingenio, eso es mortal. Tengo a mi padre con oxígeno, 85 años, yo ansiolítico. El vecino tiene problemas de vista, tiene niños menores que él ponía en su terraza, su piscina, este año no la ha puesto. Nos han recortado mucho.
0: Lo que ustedes decían, oye, si ustedes quieren estar en ropa interior en tu casa, que no, tú no puedas poner ropa interior, joder, lo que faltaba.
2: Ya también no podemos, tenemos que tener todo cerrado.
0: ¿Todo cerrado?
2: Sí, tenemos que tener todo cerrado.
0: ¿Cómo el edificio, me dices tú que las ventanas la afectan a ustedes?
2: Las ventanas, sí, 5 balcones abiertos, según el artículo 18 del artículo civil. Y el Código Civil 581-582, pues esa vulneración no es legal.
0: Por eso te digo.
2: Eso que... es lo que hemos intentado hacerlo con buena fe, pero siempre nos manda tercero a Huizocán, donde ahora el diputado del Común dice: no, señor, urbanismo es el ayuntamiento y nosotros no vamos,
0: claro,
2: a poner.
0: Claro, tiene que afectar, tiene que ser que el urbanismo se ponga en contacto con esta empresa.
2: De por sí, en el último registro. Queríamos pedir todo lo que es el...
0: ¿Ustedes han hablado con el ayuntamiento? ¿Con la alcaldesa, doña Vanessa?
2: Se la ha mandado, aquí están todos los escritos, los puedes ver, porque está todo sellado, está todo registrado. Se le manda a la alcaldesa, hemos hablado con varios partidos, incluyendo el primero que dio el visto en ver el problema, que la verdad que no me lo esperaba, Moisés. De Vox y el socialismo. La verdad que puse los papeles sobre la mesa. Ella se fue fuera de hora y estuvo bastante tiempo conmigo explicándome cómo podía hacerlo, pero no dio resultado. Entonces estamos esperando.
0: ¿Se siente ustedes? Digo, perdona que te tutee, creo que haya confianza para eso. ¿Ustedes se sienten ignorados, no, por parte de la institución?
2: Sí, nos sentimos bastante mal. Y yo siempre he dado todo por mi pueblo, por los Molinillos. Ellos lo saben, Raico Padilla lo sabe. Soy el único que monto el altar de la Virgen del Carmen. Este año me he sentido castigado y he querido dejar eso. No quiero montar este año el altar. No.
0: ¿No te sientes con fuerza?
2: No me siento con fuerza, no.
0: ¿Y para ti, tú crees que Raico te ha fallado?
2: Sí. Me están faltando bastante el respeto. Yo, sinceramente, él dice que sí se ha contestado, pero yo no quiero contestar, yo quiero soluciones. Él contestó, sí, que me contestó, que llamó telefónicamente a Huizocán. Yo lo hice mejor que él. Yo mandé un burofax, me gasté mi dinero, casi 60 euros, porque mandé un burofax plus, premium plus, por 2 veces, y me he puesto en contacto con ellos a través de... y no ha sido contestado. También tienen problemas los de la VPO, tenemos amistades con los de la VPO y tienen problemas de agua, roturas en el baño, platos de ducha rotos. Llaman a Huizocán, a tercero, y no contesta, no hay contestación. Quien está metido ahí es el ayuntamiento y nosotros queremos una solución, no queremos problemas, solución. No solo por nosotros, como primeros afectados, sino como Tenezoya Vidina. Alexis, que no ha podido estar hoy, está trabajando, y María Candelaria, Cami, tenemos muchas firmas desde el principio, desde el día 30 de abril, en el 5.000, en el 4.830 están todas las firmas de todos los vecinos afectados, y todos me han mandado mensajes, incluso puedo nombrar, anunciar un canal.
0: Sí, claro.
2: Canal Canarias está intentando entrar y ver este problema, esta polémica, porque no la ves justa. No hay artículo a través de artículos sobre los artículos civiles de España.
0: Sí, que no hay. Ellos realmente ustedes tienen todo a favor y así todos no le hacen caso.
2: Sí, él me manda una carta y me dice que hay una 3 que no permite levantar. ¿Cómo que el edificio se ha levantado la mitad y la otra no? Lo que no pueden tener ellos, como él me dice a mí, no, pues yo vivo en el Carrizal y yo veo al vecino del frente, pero tú tienes una vía. Esta gente está pegada a mi jardín, que es lo único que tengo, es mi vida. Es la vida de mi padre de 85 años, que si pasan 3 años se consolida. Mis hijos el día de mañana quieren hacer un edificio y tiene que dejarle esos 3 metros a ellos porque ya está consolidado. Claro. Nosotros teníamos antiguamente, en el 2000 se mandó a cerrar 2 ventanas, por lo mismo. Y nosotros cerramos las puertas hacia atrás por ese motivo. Porque nosotros teníamos consolidadas entradas por la parte de atrás donde se hizo el edificio. Pero claro, para no tener esos problemas, que no hicieran ventanas hacia nosotros, pues no hicimos nada. Cerramos y, oye, cojan ustedes su terreno.
0: Claro. Oye, pues Miguel, yo no sé qué añadir. Añadirte desde aquí, hacerle un llamamiento al concejal de urbanismo, don Raico Padilla, a ver si mañana podemos hablar con él y que él busque una solución, o por lo menos intentar llegar a un acuerdo, que creo que ustedes no van con mala fe.
2: Sí.
0: Que está, ya decía tu hija antes, que no pretenden ni que tiren los cuartos, sino simplemente se busque la solución. No sé si es levantando una pared más grande, no lo sé. Yo, como no soy técnico, no lo sé. Pero sí buscar una solución y dejar a esos vecinos que llevan toda la vida viviendo ahí.
2: Sí, las hay, Jorge. Y yo te lo agradezco y confío en ti, confío en tu radio, confío en tu gente, que son, sé que son demasiados, y lo único que queremos es que no nos dejen pasar esta furia de verano. Que desde el principio y en cualquier registro que tú puedas ver aquí, se pide con buena fe por lo menos unas placas de aluminio. Ahora mismo ha entrado casi 8 millones de euros, que con simplemente 10.000 euros pueden cerrar con 4 cuadradillos lo que queda del edificio, y le da paz a todos los del barrio.
0: Claro.
2: Por lo menos a los afectados y a los que están con nosotros, que son demasiados. Lo subí en Facebook y hay más de 3.000 personas que
0: oye,
2: me han puesto un
0: me gusta. Tú me estás diciendo, ustedes han hablado con la oposición, digo, con Minerva Artile, que fue también concejala.
2: Minerva es que no estaba en buenas condiciones.
0: Porque estaba malita.
2: Sí, me
0: bueno, pero ya,
2: algo,
0: ya está.
2: No,
0: ya
2: no
0: ya
2: quiero
0: está.
2: Hablar porque.
0: Vale, ya ella está en activo.
2: Sí.
0: Si quieres, le paso tu teléfono y que te llame. Si tú quieres, ¿eh?
2: Sí,
0: yo simplemente...
2: Ya anoche...
0: Ana también te contestó, ¿verdad?
2: Sí, Ana se ha portado muy bien conmigo hasta fuera de hora. Y sí, me ha cogido como un hijo, la verdad.
0: Hombre, es que los políticos están para ayudarnos, no para estar dándonos por ahí.
2: Yo lo que quiero es salir de lo que tengo. Yo no puedo seguir con esta lucha, pero sí quiero que disfruten mis hijos y esos niños de los vecinos para tener la vida que hemos tenido de hace 2 décadas, 40 años, que no es nada menos.
0: Exactamente.
2: Más de 40 años. Fuimos los primeros en llevar la luz allá arriba. Las carreteras eran de tierra. Y teníamos puertas hacia atrás y allí se hacían las hogueras de San Juan. Te digo que nosotros cerramos, por favor, cierren ahí, porque están intimidando y nos sentimos observados día a día. Y... tenemos pruebas, tenemos vídeos, tenemos audios, tenemos cómo tiran las colillas encendidas. Esto es inevitable, esto no puede ser, esto no es un simple. Mi padre, el pobre, está intentando buscar la fórmula de vender para poder irse del pueblo y no creo que sea la edad de para irse de aquí, ¿sabes?
0: No, ¿y él no se tiene que ir a poco? Pues se tiene que ir de su tierra.
2: Él no se siente a gusto, dice que no es lo mismo. Lo de él era el jardín, es lo más valor que tiene la casa.
0: Bueno, yo, Miguel, darte las gracias a tu hija también por estar aquí en Radio Carrizal. Yo espero que hoy la voz llegue a donde tenga que llegar, que se busque una solución. Ya lo decías tú, como con, si es con aluminio, con chapas de aluminio, lo que sea. El tema es buscar la solución. Darte las gracias a ti y a la chica. Y que les digo, mucha suerte para que todo se arregle. Un saludo, buen día.
2: Y yo a ti, Jorge Esteban, darte las gracias también por acogerme en tu casa y dejarme hablar, aunque no me encuentro muy bien. Y darle las gracias también a todos los vecinos que día a día me mandan mensajes preguntando por la salud, preguntando por mi padre y cómo va la cosa. A ver si ahora dejamos el problema atrás y damos con una buena solución por parte de tu casa.
0: Gracias, un saludo, buen día.
2: Venga, buenas tardes.

0: Nosotros vamos a entrar ya con Catalina Sánchez a continuación en Radio Carrizal. No se vaya, entramos con ella.
1: Buenos días a todos y a todas las radiovidentes de Radio Carrizal. Buenos días, Jorge. Gracias por dejarme este espacio. A mí, a Katy Sánchez, que soy la concejal por Nueva Canaria en el Ayuntamiento de Ingen. Y que, bueno, que voy a intentar contarles a los vecinos y vecinas, como todos los lunes, pues cosas que estamos trabajando, tanto en Ingenio como en Cabildo, como ya saben, el Cabildo. Me preguntaron ayer, curiosamente, esto, y por eso lo aclaro. El Cabildo es verdad que gobierna Nueva Canarias con Primero Canarias y con el PSOE. Hay dos consejeros que son de Primero Canarias, que es el concejal de energía y es Teo. El alcalde de Galdar también. Entonces, bueno, para aclarar, ¿no? Pues bueno, pues gobernamos en Cabildo Insular, el presidente es Antonio Morales, después tenemos en el gobierno de Canarias los cinco compañeros, a la cabeza Luis Campos, que es el portavoz de Nueva Canarias en el Parlamento, y luego la representación que tenemos en Europa. Bueno, como ya les hemos contado alguna cosita que de uno y otro.
2: Entonces, bueno, hoy voy a contarles cositas que tienen que ver más con el cabildo, ¿vale? Más con el cabildo. En primer lugar, decir que, bueno, empezando cronológicamente, recuerden que el lunes pasado, en la fiesta de San Pedro, y bueno, fue la primera feria que se hace en el nuevo recinto, que está en la trasera del Ayuntamiento de Ingenio. Y no se hizo la feria de artesanía que estaba preparada para hacerse por el tema del viento. Podía hacerle daño, incluso hacerse daño incluso las artesanas, las 11 personas que iban a participar en la feria de artesanía, y incluso se podían romper las casetas por ranchas de viento. Bueno, habíamos coordinado con el cura párroco con el tema del paso de animales para que no pasara. Recuerden que pasó la última vez en la Candelaria, que fue muy tarde. Los animales pasaron a las 2 de la tarde, y entonces, para evitar eso, pues se adelantó. Quiero darle las gracias a Suso, al párroco, porque adelantó la misa a las 11. También es un circuito más corto, con la idea de que los animalitos no tuvieran que pasar muy tarde. Muy agradecida, Suso, por esas acciones que tomaste. Y bueno, y ahora ya centrándome en lo que es el acto, decir que, bueno, que los vecinos y vecinas que con los que he podido hablar, y la impresión que le han dado también al compañero de festejo y demás, es que la gente estaba contenta con la nueva ubicación, en el sentido del sitio, ¿no? Estamos hablando ganaderos, ganaderas y personas que venían. Evidentemente ha sido una molestia para los vecinos, para mí, vecinos de la plaza, que es un aparcamiento que lo usan los vecinos y vecinas. Encima, más días de la cuenta, porque estábamos montando los últimos detalles de la feria, el allanamiento, pero bueno, ahora se ha quedado el terreno bastante bien, bien llanito, que tenía algunos problemas anteriormente, por lo menos que eso sirva de compensación a los vecinos y vecinas. Evidentemente hemos tenido que costar este sitio porque, viendo las diferentes ubicaciones, este parecía que cumplía los requisitos que nos piden desde ganadería y por seguridad, los compañeros de seguridad también. Entonces, bueno, hemos intentado hacerlo práctico también, para que luego sirva de aparcamiento, sin que se pierdan plazas de aparcamiento, y yo creo que lo hemos conseguido. Y bueno, que la disposición de los animales era muy vistosa, entraba y veías todas las vaquitas puestas por orden, y todos los burritos, los caballos por el otro lado, y la las ovejas, las cabritas en el centro, las gallinitas por el otro lado, o sea que yo creo y los conejitos y los diferentes animales estaban como bien ordenados y era fácil transitar con seguridad para que no hubiera problemas de un animal que diera golpes a nadie, etcétera, ¿no? O sea que yo, la percepción que tengo personal, la percepción que me de la gente que me ha contado es que le gustó cómo quedó el recinto. Y bueno, hemos visto también que hay unos huequitos más que podemos poner algunos animalitos más también que en el anterior, pues que pusimos exactamente los mismos animales que estaban que siempre se ponen en la Feria de la Candelaria, pero esta vez ya cumpliendo nuestro compromiso con los ganaderos y las ganaderas, que íbamos a subir el precio para apoyar a este sector en la subida de los combustibles. Y por eso las vacas subieron 10 euros, los caballos también, todos los animalitos subieron un poco, que les ayuda un poquito a sufragar el transporte. Agradecer a todos y todas las ganaderas que participaron en el evento. A los de Carrizal, que vinieron para arriba. También a los vecinos de Güimes, que siempre nos acompañan, igual que nosotros, vamos. Nuestros ganaderos van a huir. Y darle las gracias a los nuevos y nuevas ganaderas que están participando en las últimas ocasiones. Y al relevo generacional, porque a los mayores que también han instruido y tienen a gente joven e implicada en su ganadería. Así que tengo que agradecerles a todos y a todas esa cuestión. Mi segundo compromiso, y lo he dicho aquí públicamente, que la yunta en la romería subían a 300 euros por petición también de ellos, justificándomelo por diferentes razones. Yo les di mi palabra y ya se ha hecho la RC para la romería del Carrizal con ese importe por yunta. Así que nuestras vacas y nuestros toros canarios, porque bueyes creo que no hay sino dos, y creo que están por Teror. Nuestros bueyes y toros canarios, los que quieran participar, bueyes, no, que yo sepa no hay ni género, a lo mejor me equivoco, pero yo creo que no, y que los que están, que me corrijan los ganaderos que saben más de esto, creo que son están en Teror. Pues participarán en la romería, que son nada más y nada menos que 17 yuntas las que participan, y una de repuesto, 18. La vez que más yuntas han habido, o más carrozas han habido, para una romería. Bueno, centrándonos en la de este lunes, aprovecho para decir que agradezco a un nuevo ganadero que está ubicado en el Mondragón, quien me contó que tiene unas gallinas muy curiosas, pues gallinas japonesas, pero que se adaptan muy bien al clima aquí, se dan bienísimo con sus huevitos diferentes. La verdad que era muy curioso, una gallina muy bonita, y tiene diferentes animalitos que tiene la puerta abierta para cuando llega gente a visitarla. Así que lo voy a coger por la palabra y me voy a llevar a los mayores, los y las mayores que quieran ir en una caminata hasta esa granja para que vean esos animalitos, porque la verdad que están muy bonitos. Y bueno, aprovechando que estamos hablando del hogar de la feria, estoy corroborando que para la feria de ganado de agosto tengamos disponible el sitio habitual. Parece que sí, pero yo estoy reconfirmando, porque empiezan las obras del cabre por el barranco. Evidentemente no pasa nada por esa zona, no pasa nada, pero a veces ponen, nosotros tuvimos para la feria pasada que quitar pues un container que tenían allí puesto en la zona donde hacemos la feria. Entonces vamos a intentar coordinar esto para que el espacio que usamos para la feria de ganado de Carrizal no se vea alterado. Solo quiero comentar. Y enlazo con el cabre por el barranco y comento dos cosas que tienen que ver. Primeramente, el cabre por el barranco decirles que ha llegado el informe definitivo del Consejo Insular, con algunos reparos, unas cositas que tienen que tener en cuenta, porque por ahí pasa agua de general y demás, positivo para ya luz verde al cable por el barranco, y eso es gracias a la colaboración del Consejo Insular de Agua. Quiero dar las gracias a los compañeros, y en la cabeza Miguel Hidalgo, que vino a Carrizal hace unos años, dio su palabra y ahora la está cumpliendo, porque la mayor parte del trazado del cable pasa por terreno del consejo, que son del Consejo Insular, y si no lo utiliza el Consejo Insular y si no nos hacen informes, no tendríamos cable. Por tanto, todas las administraciones son importantes, o sea, no una más que otra, evidentemente. El cable por el barranco pasa porque hay autorización de paso, además de los tres vecinos que han dejado pase por su terreno, que porque en esa zona no podía pasar por cuestiones varias, entre ellos que hay un riego que es patrimonial y que no se podía tampoco romper. Entonces había que hacer una desviación hacia terrenos privados, y gracias a esos tres vecinos, ¿no? Gracias a esos tres vecinos del Consejo Insular de Agua. ¿Y por qué le doy las gracias a Miguel? Porque para que salga un informe del Consejo Insular, los que trabajamos en administración pública sabemos lo que está, se tarda. Ha habido aquí un compromiso personal de la consejería en este tema. Gracias, Miguel. Miguel Hidalgo es consejero de Aguas y también del sector primario, de soberanía alimentaria, el Cabildo, compañero de Nueva Canarias. Así que Nueva Canarias cumple su compromiso, como lo han hecho otras instituciones. Lo siguiente es por qué hemos cambiado el terreno, por qué hemos cambiado el terreno donde hacemos la feria, en Ingenio. Pues porque se está haciendo la obra en la zona, en parte de la zona donde se hacía la feria, en la cantonera, ¿no? Detrás del centro de mayores. Se tiró ya la cantonera y se está haciendo, pues, la obra. Este jueves pasado fue la primera piedra. Y en la primera piedra, pues, estábamos muchos compañeros del grupo de gobierno, vino Antonio Morales, faltó Carmelo Ramírez, que es el consejero que lleva, digamos, la consejería que lleva la obra. Estuvo presente Vanessa Martín, la alcaldesa, y a la punta de adelante estábamos tres concejales. Estaba Raico Padilla, consejero, el concejal de urbanismo. Evidentemente el proyecto ha sido la oficina técnica, y ha sido un trabajo encomiable de los técnicos municipales del área de urbanismo. Estaba yo la segunda, que podía ser la tercera, pues bueno, por ahí andamos. La participación nuestra de mi concejalía por patrimonio histórico, por Emilio Sánchez, en la parte de este edificio, porque es una biblioteca con archivo municipal incorporado, que es algo inédito, no creo que haya otro en la isla o que yo conozca, y que le da un valor sobreañadido a esta infraestructura. Y a mi compañero concejal de cultura, evidentemente por la parte de cultura, porque también el responsable de bibliotecas ha estado muy implicado, junto con Emilio, el concejal de biblioteca, Teto y Manolo, bueno, el equipo de urbanismo, los diferentes técnicos que han colaborado, pues han estado muy implicados. Entonces, bueno, pues por eso estábamos nosotros a la punta de arriba, digamos, ¿no? Cuestiones de protocolo, pues bueno, pues se hace de esa forma, ¿no? Y vino en representación, porque Antonio Carmelo Ramírez no estuvo, pues vino en representación de Cabildo, Antonio Morales, como presidente de Cabildo, que le encantó el proyecto. Y eso es también importante, porque son los que ponen el dinero, 4 millones de euros, que el ayuntamiento en pleno, el grupo de gobierno decidió que fuera para este compromiso electoral, que era un compromiso electoral de las tres fuerzas, que firmamos el pacto, no de Coalición Canaria, porque Coalición Canaria no estaba en ese momento. Ni se comprometió, ni tuvo que ver nada en la gestión, también tenemos que dejarlo claro, ¿no? De este tema, ¿no? Pero me imagino que también yo estoy seguro que también, como todas las demás fuerzas, estaban absolutamente de acuerdo en la necesidad de una biblioteca, porque es obvio que faltaba una biblioteca en Ingenio, en Carrizal. Bueno, ya tenemos la biblioteca de Carrizal funcionando más, evidentemente abierta, tendrá algunas quejas de algunas cosas y se están solucionando, porque es como todo, y la de Ingenio ya la dejamos fabricándose, o sea, no en un proyecto que se presenta y que debemos sin financiación, no, es un proyecto con financiación y ejecución de la obra, la obra está licitada y se está haciendo, ¿vale? Así que no es un compromiso no concreto. Bueno, esto es, yo ahora como el grupo de gobierno, evidentemente, y ahora yo como Nueva Canarias, tengo que decir que había un compromiso de Nueva Canarias en la parte que le toca a Nueva Canarias, de Antonio Morales, en un acto público, un meeting que vino Ingenio, se comprometía pues a las obras del que planteamos en el grupo de gobierno. Carmelo Ramírez también estuvo en ese acto y se comprometió, y nosotros hemos cumplido nuestra palabra. El grupo de gobierno está cumpliendo su palabra, lo quiero dejar claro. Para cumplir las palabras hace falta las perras. Si no hay dinero, no se pueden hacer las cosas. Bueno, ya es la tercera vez que viene Antonio, pero viene otra más dentro de poco. No sé si otra más o otras dos más. Así que iremos contando una a una, porque el edificio de servicios sociales también tuvo que ver con cooperación institucional. Yo no hablo de la de deportes, porque eso tuvo que ver con el consejero de deportes y el del PSOE, aunque vino Antonio Morales, ¿eh? Pero sí hablo de la de servicios sociales, que se inauguró hace poco, también participaba Archivo en esa obra, 600.000 euros extra que puso cooperación institucional, Carmelo Ramírez en primera persona, para este municipio, y ahora los 4 millones, porque 600.000 lo ponemos del ayuntamiento. Ya veremos si se lo podemos levantar Cabildo, como no, yo lo intentaré. Y bueno, ¿por qué? Porque pueden haber remanentes y a lo mejor se puede conseguir ese dinero, si no este año, a lo mejor el año que viene, en función de las demandas que tengan los diferentes municipios. Pero yo jalo para Ingenio, es que eso es así. Bueno, pues como estamos diciendo, no tenemos la feria ya, porque se está haciendo esta obra, y esta obra tiene que ver también con Nueva Canarias. Y lo otro que quería contar a continuación es que hay otra obra que el ayuntamiento ha puesto 0 euros, que es una obra que por competencia, por terreno y por todo, pues tenía que ser el Cabildo, actuación primera línea de la Gran Canaria 1, que afectaba al campo de fútbol. Ya saben ustedes de qué zona estamos hablando, ¿no? Capellanía, y se ha creado un espacio bastante bien integrado y además con aparcamientos y demás, y eso ha sido 200.000 euros que ha puesto el Cabildo esta vez por la Consejería de cooperación institucional. En este caso no es Carmelo, en este caso es mi compañera Inés Miranda, también de Nueva Canaria, consejera de Política Territorial, que vino ella y me invitó, tengo que decir, que me llamó para que estuviera en el acto, pero bueno, no era viable porque yo a esa hora tenía que estar en una reunión, y agradezco su invitación, pero bueno, ella me invitó porque sabe, y Vanessa sabe, y Renko sabe, las llamadas que hemos tenido y que he tenido para colaborar con Ingenio, porque yo lo he dicho aquí públicamente, es que no me arrugo por decirlo. Yo intervengo en gestiones directas con el Cabildo, con mis compañeros de consejería, tanto con Raico lo dirá públicamente, y si digo lo que digo es falso, lo va a decir en la radio él o Chano o cualquiera de los compañeros, porque tienen una intervención mañana y me pueden dejar decir que es falso, pero ellos me piden ayuda. Oye, Katy, necesito que gestiones el informe de por ejemplo, para el cable por el barranco, la que hacía la gestión en el Cabildo era yo. O, por ejemplo, para otro proyecto turístico que necesitábamos la autorización del Consejo Consular, para un proyecto de turismo que consiguió el Partido Popular, en su caso, también. O sea, cuando hay temas de Cabildo, yo intercedo, porque tengo que hacerlo, porque es mi compromiso con este municipio. Y lo quiero dejar claro también, porque a lo mejor la gente no lo sabe. Intento intervenir en todas las gestiones que tengan que ver con las áreas de la Consejería de Nueva Canaria, ¿eh? De las de Nueva Canaria. También he participado con algunas que no son de Nueva Canaria por mi relación personal de muchos años con ellos, aunque sean de Primero Canarias, si son áreas mías personales. Estoy hablando patrimonio histórico, que hablo directamente con el director general, en uno de los casos, ¿no? Bueno, aclarado esto, porque yo creo que hay que decir las cosas sin arrugarse, sino simplemente porque es mi obligación hacerlo. También estoy haciendo alguna que otra gestión para algunos vecinos que me han pedido ayuda en Lomo Hospital, y lo estoy haciendo y voy a intentar ayudarles, ¿vale? Como pueda. No sé si podré. Quizás por mi conocimiento del tema, a lo mejor pueda ayudar. Por otro lado, y siguiendo para no aburrirle, vamos a hablar un poquito de las cositas de esta semana que no me gustaría dejar atrás. Una es la inauguración, evidentemente, otra es la visita de la consejera, o sea, a ver, este viernes. Felicitar a José Cabrera Sánchez por su historia, por sus 19 novelas, de las cuales tengo todas como prima suya que soy. Las tenemos toda la familia, los tres hermanos y todos los primos, porque así es, ¿no? Así que felicidades, Pepe, me vas a disculpar que no pude estar. Aunque te di mi palabra de que iba a estar, lo siento, en el alma me surgió una cuestión urgente y no pude estar, me disculpa. Pero sí felicitarte públicamente por esta cuestión. Y bueno, y luego este fin de semana, la fiesta, no quiero dejar atrás, la fiesta de del barrio, bueno, yo le digo del Valle, porque tengo ahí una amiga a la que quiero mucho y le mando un saludo, y además un saludo y mucha fuerza y energía en esto, que es a mi amiga Tita. Y bueno, ha sido este fin de semana la fiesta, y como siempre cuando son las fiestas en los barrios, a mí me gusta ir a alguna cosita, ¿no? Entonces, bueno, no pude estar en el pregón, porque bueno, me había comprometido a estar pues en otro sitio con mi gente, con mis mayores, que estábamos, bueno, íbamos a ir muchos de nosotros al acto donde estaba Suso Monzón y Pedro Manuel, que a lo mejor ustedes no lo saben, pero Pedro Manuel es amigo personal desde hace 20 o más años, que nos conocimos en La Graciosa. Así que tenía ese compromiso mío personal y me disculpo, ¿no? Pero sí he estado el domingo pues acompañándonos en el acto. Intenté hacerlo también el sábado, pero bueno, me surgió otro tema personal, ya esto de trabajo en el hospital, y no pude acompañar. Felicidades a los vecinos y vecinas del barrio. Es un barrio, siempre ha sido un barrio luchador, y y vamos, me alegra que tenga su nueva junta directiva y que siga ahí trabajando por todas las necesidades que tenga. Y en la medida que él pueda ayudar, como siempre le digo a todos y a todas, ¿no? En la medida que yo pueda colaborar en algo, pues me lo dicen y ya aquí me tienen. ¿Y qué más? Decirles que, bueno, esta semana empezamos en el centro mayores con una actividad en Carrizal de estimulación cognitiva con tablets. Estamos combinando brecha digital con estimulación cognitiva, y si hay algunos mayores que no se hayan apuntado, que se apunten. También hemos pedido desde hace una semana y pico que se vayan apuntando los mayores de Ingenio, Carrizal y Burrero que quieran hacer actividades. Entonces me cogen una de gente del Burrero y me dice: Katy, ¿y qué actividades? Eso me lo dijeron el viernes de esta semana, no, la anterior, en la comida. ¿Qué actividades tal? Bueno, pues nosotros tenemos programado actividades de estilo yoga y demás, porque fue lo que me dijeron en la encuesta. Pero se verá si hay otras cosas que le guste. Yo lo que quiero es que también los mayores del Burrero, que son bastantes, que les cuesta subir, tienen más dificultades porque tienen que coger la guagua y demás, pues también tengan sus actividades. La concejalía mayor tiene que estar donde estén los mayores, no los mayores donde estén la concejalía. Esa es mi forma de pensar, ¿vale? Así que bueno, vamos a empezar, ya verán cómo lo voy engoando, como dice, se van animando, ¿verdad? Y después tengo un grupito abajo más grande que en otros lados. Así que bueno, vamos a ver si se me anima. Y les digo esto porque ya creo que la última firma era Cruz Roja, entonces no tengo que verlo. Esta mañana me lo dice Yasmina, si ya está cerrado el ciclo de las firmas para poder empezar ya las actividades, que son un montón de actividades. Son muchas actividades, les van a gustar. ¿Por qué? Porque me las han pedido ustedes, porque son las que ustedes han pedido, los mayores y las mayores del municipio, los de Ingenio, los de Carrizal y los de Burrer. Así que bueno, vamos a ver qué tal, y me van diciendo, ¿verdad? Y bueno, y como siempre hablo de las cosas nuevas, ya dije que el viernes fuimos unos cuantos al teatro a ver a Suso Monzón y a Pedro Manuel y al otro señor que nunca me acuerdo el nombre, pero que es una persona muy conocida, me disculpa. Que estuvo en Los Abandeños, bueno, o está, que me refiero, relacionado con Los Abandeños. Pues la verdad es que la otra cosa nueva que quiero decirle, aparte de lo del convenio que empieza ya, es que el día 30 de agosto hay una excursión a los corazones de Tejina. Es una fiesta especial y a mí me gusta que ustedes vayan, llevármelos a fiestas distintas, a cosas distintas, ida y vuelta. Hay dos guaguas y hay que apuntarse, vale dinero. Es un poquito más barato que el que hicimos cuando fuimos a 75 euros, el otro costó 90, ¿vale? Este vale 75 euros, pero bueno, que sepan que yo voy ahí. Me lo están preguntando, ¿vas a ir, Katy? Voy a ir, igual que voy a ir también al viaje de mayores de septiembre, ¿vale? Pero en el corazón de cine voy a ir, ¿vale? Bueno, el día 30 estoy de vacaciones, pero voy a ir. Así que bueno, anímense, dos guaguas, y si se llena, pues ya veremos, a ver. Estas son las cosas que quería contar, digamos, nuevas para esta semana, para los mayores. Y bueno, ahora les quiero contar que hay otra cosita más, aparte de la excursión esta de caminata, que hablaremos con Pepín o con los voluntarios que tenemos nosotros de caminata para ir a esa finca y ver todas esas gallinitas tan bonitas. Vamos a tener la posibilidad, van a tener ustedes la posibilidad de recordar tiempos pasados, los mayores y las mayores, yendo a la playa de Gando y comiendo allí donde comen los militares, disfrutando la playa de Gando. Mi madre me contaba, cuando chicas que iban en un burro, toda la gente de Ingenio y Carrizal iban a la playa de Gando, y entonces yo creo que eso es un recuerdo. Y esto se lo debo a la gestión que va a ser una persona que apoya mucho al centro de mayores y que siempre ha estado vinculado, pero que no quiero que dé su nombre, pero algún día se lo diré cuando él me lo permita. Yo le comenté, hablando con él, le dije, ya me gustaría llevar a los mayores abajo y me lo va a facilitar, así que bueno, ya concretaremos. Ya Yasmine sabe estas dos cosas desde el jueves pasado, así que esta semana me imagino que concretaremos la fecha, porque usted sabe que para ir llegando tiene que tener presentar carnet y que, ¿sabes? Porque es una cosa militar, pues hay que ir con todas las cosas, ¿vale? Pero bueno, este es un regalito que quería darle por las vacaciones de verano, ¿eh? El viaje a Tejina y un viaje a la playa, ¿eh? Espero que les haya gustado el regalito. Y bueno, vamos a seguir para adelante porque tenemos que hablar de otras cositas que tienen que ver con otras concejalías. Y ahora salto, hablé de almenadería, ahora salto a Llores. Ahora vamos a patrimonio histórico. Patrimonio histórico, decirles que este viernes ya empieza los actos del Festival Internacional de Folclore. Este viernes 10. Y entonces lo que vamos a tener, va a haber, sobre todo, como ustedes saben, es una subvención que da patrimonio histórico a, que se consigue también dinero del Cabildo para que se pueda realizar el Festival Internacional Folclore por coros y danza de Ingenio, ¿vale? Pero nosotros siempre intentamos colaborar también con el oficio artesano, que este año va a ser en la entrada del ayuntamiento. Y no le voy a desvelar de qué va a ser el oficio, porque si no, no me va. A las 7 de la tarde. Deberían ir a verlo porque va a ser un homenaje a mucha gente de Ingenio y de Carrizal, que se lo merece. Los dejo ahí, ¿eh? Y además también se abre la exposición de trajes de FEDAC, que se vuelve a poner por el festival, porque la verdad que es un... El FEDAC monta todo, mi compañera Minerva, que es un encanto, también compañera de Nueva Canaria, implicadísima con este municipio y con mi persona y con mis mayores y con mis artesanos. Y artesanas, no mis, son del pueblo, lo hablo en el sentido de cercanía. FEDAC trae una muestra de trajes que va a estar, de trajes canarios, de muy bonito, que va a merecer la pena. En el Federico García Lorca, en la sala Manolo Mer, y el oficio artesano, que esto, lógicamente, todo esto es trabajado con coros y danza, nos ponemos de acuerdo y hacemos las cosas, ¿vale? Muy bien. Y también nosotros colaboramos con un mercadillo artesanal el día del festival, que lo pone artesanía. Es una contribución que hacemos desde artesanía al festival también para colaborar. O sea, participamos de diferentes formas con el Festival Internacional de Folklore, que va a estar muy bonito este año, que viene un montón de grupos. No se lo pierden, este año va a estar fantástico, ya verán, ¿eh? Como todos los años está fantástico, pero a veces han habido críticas injustas y me parece que no te recibo. Es mi opinión, claro. Bueno, ¿qué más quería decirles? Que bueno, vamos a contarles por último una cuestión que tiene que ver con artesanía, ya que estamos hablando de que va a haber una muestra artesana. Es que estamos ampliando una semana más de este lunes, de este lunes 6 a día 10, para aquellas personas que se le quedaron papeles, documentación sin entregar. En Ingenio hay varias personas que les faltó un documento y se me quedaron fuera. Afortunadamente son poquitos, ya casi todos lo habían presentado. Muchas gracias por apostar por la Feria del Sureste, por encima de las dificultades y lo complicado que ha sido este año. Y tomamos nota con mayúsculas para rectificar cosas que se tienen que rectificar. Ahí tienen mi palabra también. y ustedes saben que suelo cumplir mi palabra. Bueno, pues decirles que muchas gracias a todos los artesanos, artesanas, agroalimentarios que se han apuntado a la feria, y anímese, esos que faltan, que son poquitos, que entreguen los papelitos. Vamos a estar encima de ellos, como estuvimos hasta el viernes a última hora, hasta que supimos ya que ya aceptaban la prórroga, porque claro, se quedaban fuera varios, ¿entiendes? Y no quería. Bueno, hace una semana un poco fastidiada la semana pasada, porque entregaron un papel, le faltaban otro. Bueno, ha sido muy intenso casi todas las tardes, pues encima de los compañeros y compañeras, ¿no? Bueno, pues ya saben, tienen hasta el viernes, no se me dejen ir, vamos a estar encima de todas formas para que no, para asegurarnos que todos presenten, todos los de Ingenio al menos, y esto lo va a hacer también a Wimi y Santa Lucía, lo estoy diciendo para los tres municipios. A Wimi también tenía el mismo problema, así que, y Santa Lucía me imagino que también. Así que bueno, si tienen, recuerden, artesanos, artesanos alimentarios, que están pendientes de cumplimentar documentación de la Feria del Sureste de este año, que va a ser en Agüime en noviembre, esta semana es la última que tenemos de plazo, de lunes, de este lunes al viernes. Bueno, y nada, decirles que hay un tema que sí quería acabar hablando, no quería dejar de hablar de él porque me parece muy importante. Tiene que ver con el pleno de la semana pasada. El martes pasado fue el pleno ordinario y hubieron varias cuestiones. Una es el centro de mayores, que estaba paralizado, que se ha vuelto a hacer el convenio.

Canaria, de política territorial, y ya con este tema de la firma de volver a firmar, ceder el terreno a Cabildo, ya podemos volver a poner en marcha esta infraestructura que lleva 5 años paralizada. Entonces, y que por fin ya empiece, porque nos hacen falta plazas para los mayores y las mayores de Gran Canaria y plazas del centro de día para nuestros mayores dignos. Así que eso es una buena noticia también. Eso pasó en el Pleno, después de todo el trabajo que ha hecho Martín y todo su equipo, que quiero ponerlo en valor porque es un trabajo encomiable. Todo lo que son papeleos para registrar y todo este tema, no se ve el trabajo, pero es mucho drama. Y bueno, y ahora decirles que lo otro que quería hablarles, que es del Pleno, es que se presenta una moción, y me han preguntado este fin de semana directamente gente que le sorprendió que yo votara en contra de una moción que presentó una concejal para, digamos, hacer pública el agua. ¿Y por qué creen ustedes que la gente le extrañó? Además, bueno, a ti tiene que levantar la mano porque lo dice el grupo de gobierno. No. La gente me preguntaba por una razón muy clara, y es que yo voté en contra de que el agua pasara de manos públicas a privadas en el 2002. Era concejal y voté en contra de un pliego loco que no tenía pies ni cabeza y que significaba una gestión privada por 25 años. Lo digo clarito, más al propósito y más alto, más claro no. Totalmente en contra. Siempre me he posicionado en contra de que el agua no estuviera en manos públicas durante toda mi trayectoria política, que llevo unos años. Siempre he dicho lo mismo. Y Fórum Drago Nueva Canaria también lo dijo en su programa electoral. También lo dijo. Que no estábamos de acuerdo. Porque esa parte también la llevaba Nueva Canaria y porque yo creo que Fórum Drago también decía lo mismo. Y entonces, claro, le sorprende que yo haya levantado la mano en contra de esa moción. Y lo quiero decir con mucho respeto, pero con mucha contundencia también, ¿no? Para poder saber lo que es bueno para el municipio, hay que tener documentación, informe completo y asesoramiento experto. Las elecciones son el año que viene y no se puede estar jugando políticamente con este tema. Me parece que se puede hacer, pero no me parece ni ético ni correcto. Porque este es otro cable por el barranco. Es otro tema en el que todos y todas las políticas y grupos sociales tenemos que estar, digamos, con la mente amplia, olvidando el proceso electoral que ocurre el año que viene. Es lo que yo pienso. Hay que pensar qué es lo mejor para los vecinos y las vecinas del municipio. ¿Cuál es el mejor servicio? Y para eso hay que estar documentado. ¿Cómo se puede llevar una moción a pleno cuando todavía faltan informes detallados que se les han pedido a la empresa para poder uno saber la realidad exacta del tema? Yo creo que es precipitado. Yo creo que evidentemente es importante no dejar las cosas para último momento, pero se viene trabajando ya desde hace un par de años en este tema, no que empezáramos anteayer. Hay un dinero consignado para hacer el pliego que se considere se tenga que hacer. Y existen ya un informe técnico que yo también he solicitado, porque quiero no solo escuchar al técnico, que la compañera organizó una reunión con todos los grupos y el técnico más experto que lleva este tema,
y el mismo decía

0: que faltaba otra serie de informes y tenemos que leerlos todos, tenemos que estudiar los pros, los contras y ver lo que es mejor para el pueblo. Y Nueva Canaria votará lo que es, crea que es mejor para el pueblo. Y como hizo con el cable por el barranco, y eso lo saben los que estuvieron en esta historia, tendrá sus asesores, que son personas que saben mucho de este tema. Presumo de decir eso. Públicamente presumo de decir eso. Porque hay que pedir la opinión a la gente que sabe mucho de este tema. Y hay que saber exactamente lo que vamos a decidir. Y eso, y esa será la posición de Nueva Canaria. Y yo creo que será la del grupo de gobierno también, porque no quiero hablar por los demás. Pero la idea es ver cuál es lo mejor para el municipio, porque a lo mejor la realidad de 2002 es una y la realidad de 2027 es otra. Y hacer algo inapropiado lesiona a los vecinos y vecinas que han sufrido 25 años, entre las que me encuentro yo también, como muchos todos los que nos están oyendo, para hacer una cosa que no sea así. Así que pido, por favor, esto es una cuestión que nadie me va a hacer caso, porque está la política el año que viene y eso es más importante para algunos y algunas. Pero yo creo, conociendo a las personas que están implicadas en estas cuestiones de las campañas, las creo conocerlas a todas, creo que vamos a tener altura de mira y vamos a poner por encima de las cuestiones de precampaña y política y que a lo mejor pueden ser oportunistas, a lo mejor para el pueblo. Y eso es lo que yo espero de todos y todas. Y eso es lo que va a hacer Nueva Canaria. Lo que hagan ustedes no lo sé, pero eso es lo que va a hacer Nueva Canaria. No me arrugaré en tomar esa cuestión y en influir sobre mis compañeros si no están del todo de acuerdo. Si pienso que hay una propuesta sobre otra mejor, no me arrugaré, los convenceré, porque me voy a rodear de gente que sabe de lo que estamos hablando, ¿vale? O sea, de lo que estamos hablando. Y estoy segura con el técnico municipal, que es un encanto y que todos conocemos, todos los que hemos estado gobernando y hemos tenido contacto con él, una persona súper íntegra y profesional, que va también a asesorarnos en el mejor de los sentidos para lo mejor para el pueblo. Eso no tengo la menor duda, así que en eso estoy tranquila, por la parte técnica, y tenemos que ver todos los condicionantes y todos los informes económicos, financieros, los informes jurídicos, etcétera. ¿Qué se puede hacer, qué no se puede hacer? Eso es el jurídico. ¿Y qué significa, qué tenemos que afrontar y cómo se puede hacer? Así que, por favor, vamos a tener altura de mira. Lo conseguimos al final en el cable por el barranco. Todos remamos en la misma dirección. Esto es un tema muy importante, que va más allá de una legislatura o de presentarse a unas elecciones. Por otro lado, quiero también decir que, al margen de mis competencias, voy a intentar ayudar a unos vecinos, que me han pedido por interceder en el cabildo, no una cuestión para meterme en un problema, proyecto que afecte a un compañero del ayuntamiento, sino una gestión del cabildo con respecto al tema de la hospital. Así que bueno, también lo digo públicamente. Voy a intentar. Así que bueno, enhorabuena a los vecinos de Guatona que han conseguido pues, el acceso tan deseado y seguro que pedían. Y nada, de nuevo felicitar a los vecinos del Valle, para mí del Valle, aunque le dicen los morgodones, para mí siempre ha sido el Valle. Así que felicidades y que hayan disfrutado unos fines de fiesta y vienen las próximas ahora, ¿no? Que cada cierto tiempo tenemos unos vecinos con unas nuevas fiestas. Bueno, ahora la fiesta importante que quiero plantearles es el Festival Internacional Folclore. Hay que apoyarlo, que es, digamos, una bandera de nuestro municipio, del que tenemos que sentirnos orgullosos y apoyarlo desde principio a fin. Yo lo haré, desde luego, y Nueva Canarias lo hará, desde luego.
1: Hasta la semana que viene. Muchas gracias, Jorge. Pasen una feliz semana, disfruten mucho, cuídense mucho también.
2: Bueno, nosotros ya ponemos la recta final, señores, nos vamos. Gracias por la atención prestada. Esto es Radio Carchala de Gorreteva. Yo me despido y si quieren más, mañana aquí a las 11 de la mañana. Sean felices y hasta mañana. Adiós.

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0: Muy buenos días, saludos cordiales, que les habla Jorge Esteva, 11 de la mañana, recuerden que a la una nos vamos. Este es el programa La Mañana de Jorge Esteva, les damos los buenos días y que Dios bendiga a cada oyente de Radio Carrizal y que bendiga, por supuesto que sí, a esos empresarios que apuestan por esta emisora. Si usted es un empresario y quiere apostar por Radio Carrizal, recuerde tan solo con llamar al 619-5894-55. Mi nombre es Jorge Esteban. Hola, buenos días.
1: Buenos días, Jorge Esteban.
0: Hola, Inmaculada, ¿cómo está, cariño mío, amor mío, tesoro mío?
1: Coño, bien de piropa, contra. Mira, hoy felicito para mi familia toda, pero para más, la hija de Antonio, que cumplió 20 años.
0: ¡Ah, coño, qué vieja está, coño!
1: Yo no, ella, la chiquilla.
0: Y por eso está vieja también, ¿ya?
1: Sí. Y quiero, pero no de los demás, de los demás. Está bien, Jorge.
0: Yo, gracias a Dios, sí, no me puedo quedar.
1: Porque tampoco voy a
0: Falta perra que los empresarios pongan publicidad en la radio, lo único.
1: Claro, contra, que ponga, para que haya, para todos.
0: A ver, a ver si la madre le dice a sus hijos, los que tienen empresa, que pongan un mes aquí, coño.
1: Pero
0: que llevamos, una temporada friendo los huevos con saliva.
1: Eso es verdad, mi niño. Hay que ayudar a que no tiene. Y
0: exacto.
1: Punto.
0: Muy bien. Dime algo que sea feo.
1: Yo felicito a todos, Jorge. No tengo la cabecita, no me ayuda en nada. Y para ustedes, para programas, a todas las que me felicitan, muchas gracias para todas, porque ya yo no soy como antes, Jorge.
0: No te preocupes, Inmaculada, gracias.
1: Tú sabes cómo estoy yo.
0: Ya. Yo darte las gracias, que por lo menos tienes el detalle de llamar cuando puedes, buenamente.
1: Yo siempre me olvido de ustedes, me acuerdo de ustedes, siempre.
0: Ya lo sé.
1: Y estoy al lado del cañón oyendo la radio siempre.
0: Ya lo sé, mi amor. Oye, bueno, pues no te digo trigo por no llamarte Rodrigo. Un saludo para Inmaculada, para Toñi también, de la Capi, San José por ahí. Saludo también, como no, a Juana, doña Juana, que está frente del Hospital Insular, que también me escuchaba, o por lo menos me escucha, dice. Vamos a saludar a toda esa gente guapísima que todos los días escuchan Las Mañanas de Jorge el Guapera.
2: Hola, Jorge, buenos días, ¿qué tal? ¿Qué tal estás? Buenos días a todos los mañaneros de Radio Carrizal. Voy a mandar un saludito para Bruna, para Coraida, para José Carmelo y su mamá, para Javier, un saludito, Javier. También para ¿cómo se llama? Para Genarita, que ya no me acordaba. Para Genarita, un gran saludo para ti, para tu esposo. Muchísimas felicidades por ese aniversario de 50 años.
0: ¡Ah, coño, 50 tacos!
2: Ya parejas, las mínimas, llegan a ese aniversario de boda. Pues un besito muy grande para los dos y que lo hayáis celebrado muy bien todos. Y que cumpláis muchos, muchos más, Genarita, que os lo merecéis. Un besito grande. También para Carmen Martín y su hija Carmen Delia, que les encanta tu radio. La ponen ya desde las 8, ya ponen la radio para oírte. A la hija le encanta tus músicas y esa de Ayose, preciosa, de Radio Carrizal, divina. Hiciste tú la letra, dijiste, preciosa. Es que es divina. A nosotros nos encanta, a todos. Bueno, a nosotros y más amigos, a ver si me entiendes. Pero es muy bonita. La primera que quitó, Ayose, porque ahora después hizo otro, compuso otra así más parecida, ¿no? Pero la primera es muy bonita. Bueno, las dos están bien, después la de la chica también, pero me gusta más el chico. Pues nada, espero que todos hayáis tenido un buen fin de semana con estos calores. Y para no extenderme más, para todos, un gran saludo para todos, para Inmaculada del Lazo. Y bueno, para dejar más paso a otros, pues hasta mañana, si Dios quiere. que volvamos a encontrarnos en Radio Carrizal. Adiós, hasta mañana. Adiós.
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4: Hola, buenos días. Soy Josefa de Santa Lucía. Quiero saludar a todas las personas que llaman a la radio, todas las personas que ponen su publicidad, a Genarita, a ti, Jorge, a toda tu familia, a toda la gente que llama en general, a todos, porque yo no me acuerdo de los nombres. Pero también te quería decir, ya hay cobertura por San Bartolomé de Tirajana, porque antes no había, cuando iba a mitad de camino para subir al pueblo de San Bartolomé de Tirajana, no tenía, se me iba la emisora del coche y no sentía nada. Entonces ya te digo que sí, incluso arriba donde vive mi hermano, que fui a verlo, hasta allí también, hasta el sequero de San Bartolomé de Tirajana, se siente la emisora de radio. Así como que te digo también, hasta el tablero también se sentía. Y a veces un poquito entrecortado, pero se sentía. No sé, ya va mejorando, jolines. Vale, me alegro un montón porque así puedo llevar la música a donde quiera que vaya, en mi coche. Y luego, aparte de eso, lo tengo en casa con el móvil. Pues bueno, les deseo que tengan mucha suerte y a todo el mundo los saludo, ¿vale? Y a todas mis amistades, muchos besos para todos.
5: Buenos días, Jorge Arias de Guapera. Te saludo a ti, a toda tu familia, a toda mi familia, a mi amiga hermana del Cruz Arinaga, Susi, a mi niño José, que los quiero, a Chiche, Ale, Carmen, Ramón, Paula, Nati y toda su familia, a Genara y toda su familia, a Adelaida y toda su familia, a Bruna y toda su familia, el Chimenea y toda su familia, a Juan el Gordo y toda su familia, a mi hija y a mi perrita, que las quiero mucho, a Anita, la de Barranquillo, a Araceli, su marido y toda su familia, a las niñas de Crochet de Arinaga y toda su familia, a Fermina de Ingenio, a mi amiga Olga de Telde, a Torque Llama, a Torque Escucha, a Torque Pone en la Publicidad, que se anime, a todos los que cumple años, a todos los que sean sus santos, a todos, que tengan un buen día.
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0: Bueno, pues seguimos en Radio Carrizal. Hola.
6: Hola.
0: ¿Quién eres?
6: José Carmelo.
0: Hola, mi niña linda, ¿cómo está mi niña?
6: Bien.
0: Dime algo, José Carmelo, ¿qué se hace?
6: Mira, tú sabes esa persona que no me lo esperaba ni nada, que vino a mi casa.
0: Sí, ¿qué?
6: A ver cómo se llama, que te llama mucho a ti, a la radio. No me acuerdo ahora cómo se llama, que Cabá, algo se llama,
0: Sí.
6: Cabá o eso. Y vino a mi casa sin esperar, yo le pregunté un nombre, mira aquí, por aquí vive José Carmelo, yo, ¿sí? Digo yo, y me llamó aquí a mi casa, que era para traerme unas cosas de lo que hago yo, para apoyarlo yo mismo. Y entonces yo le dije que gracias por dármela, porque él tenía que ir para la Fuerte Ventura, me dijo. Uh-huh. Y después yo te saludo a ti, le digo yo, pues yo saludo a él. Saluda también a ti, a tu mujer, a tu niño, a tu madre, también a Monsi, a Cristina, Antonia, Antonio, y también a esa señora que llamó ahora, que vive allá arriba, ¿cómo se llama? ¿El Centro Cívico o Enteró?
0: Sí, en el Centro Cívico.
6: A la que llama allá arriba, también a Salud, también a la que vive en Las Palmas, a Mari. También a Maricarme Sequeira, Maricarme de Carita, ahora a La Viña, también a Enara, a, oye, a Enara, a ver cómo se pasó el día de esos de los santos, que ella cuánto cumplió, casado, ¿eh? A ver si hay que le pagó la comida, porque yo creo que se quedó contenta, que no tenía que hacer la comida a nadie. Y también a Chimenea, a Benito, a Pepe, también a mi tía Ana, a mi tía Camendella, a Margarita, también a Nicolás, a Gamenza, también a Viña, a Gorá, también a la hermana de Viña, también a la otra que vive en Fuerteventura. Y mira, y a toda la gente que me amalora, y a toda la gente que me conoce, ¿o qué?
0: Oye, pues no te digo trigo por no llamarte Roberto Carlos.
6: No, Carlos, no.
0: ¿Hola? Sí.

0: pues seguimos en Radio Carrizal, de Jorge Esteban. Hola, buenos días.
1: Buenos días.
0: Doña Pino, ¿cómo está usted, mi niña linda?
1: Bien, ¿y tú?
0: Bien, gracias a Dios. Pinillo, ahora vamos a hablar de un caso que ya se ha llevado, esto es un vecino de aquí, de los Molinillos, Nienio, que está pasándolo muy mal. Bueno, él nos va a contar la historia, creo que su hija nos va a contar también la historia. Y ha ido al ayuntamiento, ha ido al diputado del común, ha dicho todo el mundo. Y no le han hecho caso. Y el pobre, como dice él, oye, tenemos que... Ni para todos ni para uno. Hay que compartir todo. Dime algo, aunque sea feo.
1: Pintura, Jorge. Te saludo a ti, a tu esposa, a tus dos hijos, a tu madre y a todos tus hermanos, a tu suegra Teresa, a tu suegro Salvador y a todos los hijos. Ahora mi marido está en el cielo, a mi hijo que está en el cielo, a mis cuatro hijos, a mis nietos, a mis nueras, a mi yerno, Mari Carmen La Rubí, familia Juanina Alonso y toda la familia Lolita García, y toda la familia Estrella, y toda la familia Fela de los Chistes, y toda la familia Fela María Sánchez, y toda la familia Benito, y toda la familia Coraida, y toda la familia Bruna, y toda la familia Genara, y toda la familia Carmen Rosa de la Puntilla, y toda la familia a mi vecina Lucy, y toda la familia a mi hermano Antonio, y toda la familia a mi hermana Lola, y toda la familia a mi hermano Pepe, y toda la familia a mi hermana Carmen, y toda la familia a mi hermano Juan, y toda la familia a mi hermana Rosario, y toda la familia a todos mis sobrinos, y a todo el que llama. Y a todo el que llama, Jorge.
0: ¡Amo! ¡Gracias, amo!

Muy buenos días, Jorge. Oye, ahora mismo estoy caminando en Maspalomas, pero me voy a recoger ya 30 grados de temperatura. Y quiero aprovechar una cosa, Jorge. Ayer fui con unos amigos a Santa Cruz de Tenerife, muchos prisioneros chicharreros, pero nos costó 3 horas para conseguir un buen restaurante por allá, por la playa de las Teresitas. Yo no te digo que la isla sea bonita, o más fea, o diferente, pero coño, un restaurante en la orilla de la gardera hace falta. Y otra cosa, Jorge, el señorito que estaba en la información chequeando los pasajes para Gran Canaria, qué tipo más desagradable y más mal educado. Parece como que estaba obligado a trabajar. Y aprovechando que hoy tengo ganas de denunciar este tipo de cosas, Jorge, aquí en Playa del Inglés hay una ducha que algún iluminado le ha puesto una madera. Hablando con la chica de la Cruz Roja, se ha caído hoy 2 personas, una se hizo una herida en la frente porque esas maderas resbalan. ¿A quién coño se le habrá ocurrido poner madera deslizante para que las personas mayores se puedan caer? Nada, lo dicho, Jorge, un saludo muy fuerte desde Maspalomas. Como te dije antes, me recojo ya 30 grados de temperatura. Y nada, no solamente que llama a la radio para saludar, y también para denunciar las cosas que veamos mal. Saludos, Jorge.

0: Vámonos con Genarita, que está pasando más hambre que el perro y una gallina.
1: Mira, te cojo y te ronco la cabeza. Dile a Rabia que se quede ahí abajo.
0: Mira,
1: la coja un poquito de ahí abajo, está aquello bueno. Mira, Jorge, lo que estaba diciendo, Rabia muy bien, muy mejor. La mía fue allá para la playa y mi hermano y se cayó en eso las tablas.
0: ¿Sí?
1: Cayó para atrás, Jorge.
0: Mira, Rabia, esto es en Playa del Inglés, ¿no?
1: Sí, señor.
0: Pues ya se sabe, a la gente
1: atrás,
0: de...
1: En playa... Que fueron a la playa, y cuando estaba allí se cayó para atrás.
0: En Playa del Inglés.
1: En el Inglés.
0: The Race and Mary.
1: Que llegó anoche y tan tarde. Y le dije, ¿por qué debe venir a andar de la playa?
2: ¡Genara!
3: Hola, mi amor.
2: ¡La Genara!
1: ¡Hola, cariño!
2: ¡La Genara! ¡La Genara! ¡La Genara! ¡La Genara!
1: ¡Hola,
2: la Genara! ¡La Genara! ¡La Genara!
3: ¡Feliz lunes! ¿Cómo está? ¿Mucho calor por ahí por vecindario?
1: ¡No!
3: ¡Por vecindario!
1: Yo estaba aquí dentro, que estaba haciendo rojo amarillo, baja para abajo.
0: ¿Roscarrillo? ¿Eso qué es?
1: Rojo amarillo.
0: ¿Y para qué
1: dice? Carrillo. Carrillo me llamo yo, cállate ya, muchacho.
0: Oiga.
1: Cago en la puñeta.
0: Oiga, señora. Mira quién llamó.
1: Yo me llamo Carrillo. Hola, soy pariente del Carrillo.
0: Mira la otra que está pasando más hambre que el
4: Hola, Jorge, buenos días, soy Bruna. Mi saludito hoy va muy especialmente para mi marido por su cumpleaños.
0: Mira.
4: Niño, que cumpla muchísimo.
0: ¡Ay, mi madre!
4: Y que lo que amo.
0: ¡Ay, mi madre!
1: ¡Te amo yo, mami, niña!
4: Para tu familia, para todos. Y para todos los oyentes.
0: Bueno, pues.
1: ¡Vale, Brunita!
0: Esta noche va a ver algo, que va a comprar una tarta. No, compró una tarta, no más nada.
1: No, hoy va, no, ya vi el sarcete, ahora todavía.
0: O sea,
1: la que es sarcete, ya.
0: El sarcete va a ver, sí.
1: Sarcete.
0: Una sarcete.
1: Jorge, oye, si tú eres el mío allá abajo, en la tuna te quedas vos, que tú no, no fuiste.
0: Mira, vamos a cantarle feliz cumpleaños. Vamos a cantarle feliz.
1: Ya, fuerte.
0: Vamos a cantarle feliz cumpleaños, Cacho. Vamos a cantarle feliz cumpleaños al marido de Bruna. Venga,
1: sí.
0: Vamos. Un, dos y tres.

0: 12,
1: lo sentimos, Bruna, por usted, que aunque cumpla años, no va a hacer nada, ¿oíste? Porque
2: ojo,
1: Bruna, porque
2: que
1: Bruna,
2: no va a hacer nada. Este, muchacho.
1: Que ese hombre está pasando más hambre que el perro de una gallina de Turuleque.
2: Sí, está pasando hambrita. Tiene la cara brillosa, Jorge. Está tranquilito.
1: ¿A qué tiro para abajo?
2: No lo has visto.
1: ¿A qué tiro para abajo y te cacheteo?
2: Abajo, coño, y gome. Yo estoy sola, va. Pues, viene y te pongo la comida y arranca.
1: Nada, oíste.
2: Y te pongo uno de lado y todo. De... Ay, ay, ay, Jorge. Oíste.
1: Nada, escúchame.
2: ¿Qué quieres?
1: No sueñes, oíste.
2: Que no sueñe. No, no. Ah, yo tengo bastante, Jorge. Que yo, por ese lado, estoy satisfecha, Jorge. Porque la cosa está que arde.
1: ¿Tú estás pasando más hambre, Genara?
2: ¿Qué?
1: ¿Que tú estás pasando hambrita, cariño?
2: Ni un pico de hambre, mi niña.
1: ¡Oh!
2: Satisfecha de todo. Satisfecha. Un saludito, doña Josefa. Un saludo.
1: Mira.
2: Para Manole.
1: Mira.
2: Muchos besos, Manole.
1: Mira.
2: Te quiero mucho, te quiero ver, cariño. ¿Qué?
1: ¿Y el polego? ¿El polego? ¿No le dicen al polego?
2: Ya le dije que se tuviera llamado otro poco. Dice que no, que se iba a venir, que estaba muy caliente aquello, Jorge.
1: ¿El polego? Mira lo que te manda el polego. Mira lo que te manda. Ahí va a ver qué te dice. ¿Polero qué le va a decir?
3: Doña Genara, doña Genara, ¿qué le iba a decir yo? ¿Usted por qué no saluda solamente una vez a la semana? Lo graba y le pone parte 1, parte 2. Parte 1, parte 2. Y pone todos los días el mismo mensaje, doña
2: ¿Y
3: Genara.
2: ¿Y por qué lo dices tú?
3: Porque
2: usted
3: llama todos los días. Y cada vez que llama, doña Genara, son 2 horas. Y el programa tiene nada más que...
2: ¡Relájate!
3: Un poquito de espacio para los demás
2: el
3: también.
2: El que tiene que hablar, el amo de la radio, no tú.
3: Cariño,
2: tranquilo.
3: Desde el respeto, desde el aprecio. Dios. Vamos, que me alegra
2: pero
3: un poco.
2: Pero estate tranquilo, mi niño. Yo no soy pesada, que tú no has cogido el peso mío.
1: Yo...
2: ¡Carajo!
1: Mira el polo también, cómo se mete con el polo.
2: ¡Pero coño! ¡Pero mira, llamame la atención! Pero, ¡oye, niño!
1: Oye,
2: ¡yo soy una persona mayor!
1: Sí, es verdad que estás viejo.
2: ¡Relájate!
1: Estás viejo total. Te está pasando un poquito.
2: ¡Oye! Tú también eres mayor,
4: hola,
2: pero estás tranquilito.
4: Día.
1: Mira la otra, mi más. Mira la otra.
4: Estás Paqui. Saludos a la gran audiencia de Radio Carrizal.
1: Paqui, acuéstate.
4: Muy especial a ti, Jorge. A mi amiga Genara, que no se mortifique, que hace mucho calor, que no puede estar cogiendo tantos nervios.
2: Pero tú no lo ves lo que te está diciendo el bolero.
4: Y que tenga un feliz día para todos. Y a todos.
2: Ay, para ti también, mi niña. Muchos besos para ti y para todos los tuyos.
1: Oíste tú, Genara, oíste.
2: ¿Quién es esa que habló? Paqui.
1: Paqui.
2: Paqui, mira, vengo en la orden, porque si bolero la cogió conmigo, mi hija.
1: Mira, oíste, la vi el otro día.
2: Sí.
1: Pobrecita, tiene una cara...
2: ¿Y qué tenía?
1: No, está tristona.
2: Como ¿estaba más gorda?
1: No, está triste, como que ya no sabe.
2: ¿Que no?
1: No llena...
2: Ah, no, al revés,
1: no bombea, ¿me entiendes? No bombea.
2: Ajá, ajá. ¿Te lo crees tú?
1: Hazme caso.
2: Hay bombos entre bombos.
1: Genara, hazme caso.
2: Un saludito para Benito,
1: está
2: para
1: como,
2: su mujer,
1: está
2: para
1: como,
2: todos los dedos.
1: ¿Me habla o no me va a dejar hablar?
2: Para Pedro, todo, ¿qué?
1: ¡Coño!
2: Jolín, ¿y por qué me está quedando, coño? ¿Estás tranquilo, Javi?
1: Con la vieja esta, tío.
2: ¡Chacho! ¡Ay, Dios mío, la vieja, lo rica que son, coño! Para ti tranquilo,
1: ya
2: niño.
1: Sea, a tomar por culo.
2: Ya, si no fuera la vieja, ¿qué sería este el mundo este?
1: Por el amor de una mujer.
2: ¡Jesús!
1: Que las
2: Jesús,
1: cabras...
2: ¡Sigue, chacho, sigue! No pierda para Inmaculada, que siga bien Inmaculada. Un besito para ti, que siga mejor, mi niña, para Mari. Pero, concha, pero este hombre no me deja felicitar, Dios. Para la profesora y todas las alumnas arriba, para Teresa, la del Carrizal. Mucho beso, niña. Ya ve, hombre, amo a Manole también. Ya una se llama Antonia. Para Carmelo, su madre Marilú, para María Sánchez y todos los de ella. Un besito, niña.
1: Un recito, no.
2: Callado, Jorge.
1: Un recito, no, un besito.
2: Para Fefa, una también de Parada, que me llame, me felicita, para Mari Carmen. Pero estate tranquilo, Jorge. Para Adelaida, para
4: días,
2: Carmen.
4: Jorge, y buenos días a toda la familia de Radio Carrizal.
2: Para Inocencia.
4: Soy Conchi, de vecindario. Nada, era para saludar a mi amiga Genara, a mi grandísima amiga Paqui. Un abrazo fuerte para ti, Paqui, para tu marido Víctor. Para mi marido, mis hijos, mi familia, la familia Goe. Y nada, decirle a todos que pasen un feliz día. Vale, no cojan.
2: Adiós, mi niña.
4: A mi niña, tranquila. Un besito para todos.
2: Conchi. Un besito para ti, para todos los tuyos, mi niña. Ay, Conchi. Que Jorge también Conchi. La coge conmigo, ya
1: Conchi.
2: Quieto.
1: Conchi, no me dejo que te acueste un rato. Digo,
2: ¿y por qué
1: para...
2: vas a mandar a la mujer a acostar ahora?
1: No, lo digo para que a veces se le pasa el problemilla que tiene.
2: ¿Y por qué se va a acostar si ella durmió bastante?
1: Para que ella... eso.
2: ¿Qué eso? ¿Qué?
1: Coño, que el marido no...
2: Estás tranquilito, ¿qué? Niño. Estamos... Mira, ahora cuando termine el programa,
1: ya.
2: Te vas para abajo, para el burrero, y te metes allí, te estás un ratito metido en el agua fresquito ahí abajo, sí. A ver si te quita todos los nervios.
1: Lo que voy a ir a tu casa a cachetearte.
2: ¿A mí? poca fuerza tienes tú para ti a cachetear.
1: ¿Qué vas a hacer comida hoy, ¿eh?
2: No te acercas aquí.
1: ¿Qué vas a hacer comida hoy para mí, para el
2: Ya
1: polero?
2: Te lo dije. Arroz amarillo, papa frita y salchicha de la
1: polero,
2: buena gorda.
1: Polero.
2: Y de huevo.
1: Polero, vamos a comer
2: huevo
1: hoy.
2: Huevo blando.
1: Polero, vamos a comer hoy a casa de Nara, que nos invita.
2: Sí. Lo cojo polero, coño, y le doy dos palos que va volteando.
1: ¿Yo?
2: Allá abajo, al faro.
1: Mira, coño.
2: Para el faro tira corriendo, jodido.
1: Ya.
2: ¡Coño! Pues ya tú ves conmigo, hombre. ¡Qué callandeito!
1: Mira,
2: para
1: mira,
2: Carmelo, su
1: mira,
2: tía Yaisa, para su
1: Selmo,
2: madre, para
1: mira,
2: todos
1: Selmo,
2: los
1: de... Mira, Selmo, que tampoco se mete contigo.
2: Selmo. Un saludo a Selmo.
0: Genara,
2: para Estrella,
0: buenos días,
2: otra, para Inmaculada.
0: Genara, buenos días, otra. Genara, buenos días, otra.
2: Para Isabel.
0: ¿Tú has visto alguna vez un cordero dentro del agua? Yo no lo he visto nunca. Y seguro
2: yo sí lo he visto. Yo he visto carneros grandes y gordos y grandes.
0: Venga, ahí lo dejo.
2: Los carneros de esos grandes que tienen los cuernos retorcidos.
1: Aquí, aquí. Paqui, pues mira, para que tú veas, voy al burrero, pero como no tengo, soy cordero hasta la médula, por parte de Sergio Juan Cordero Ramírez.
2: ¿Tú también eres cordero?
1: Sí,
2: sí. Entonces, si es verdad...
1: Yo tengo carne cordero y aceite de oliva. Cordero de Sergio y oliva de Juana Oliva Nenton yo. Me
2: sí,
1: cago
2: sí,
1: en la
2: Juana
1: madre
2: oliva.
1: Que la parió.
2: Miri, Juanita, dele en palo.
1: No, el palo es el que te vas a llevar tú. Que te voy a
2: ¿A quién? ¿A quién, muchacho?
1: Y mira,
2: para Bruna, muchos besos, Bruna.
1: Bruna, pluma no, se llama... Pluma no, Bruna. Bruna no, pluma. ¿Cómo que pluma?
2: Ha dicho Bruna.
1: Usted
2: Bruna,
1: dijo
2: pluma. No,
1: pluma. Usted dijo pluma.
2: No fantasma. Ha dicho ninguna pluma.
1: Eres una fantasma.
2: Mira, deja de si voy para arriba y te la ganas conmigo.
1: Ay,
2: lo que te pasa, tú con lo que estás diciendo. La bandera, hermano.
1: Granjero.
2: Para allá, no el de la guitarra para la otra. Mira, estate tranquilito que ya me parece a mí que la marea se está subiendo.
1: ¿Sí?
2: Estate tranquilo.
1: Vale, hombre.
2: Vale.
1: Pero tú eres
2: adiós,
1: tonta para siempre.
2: Hasta mañana, porque tú estás que arde.
1: Adiós, mi amor.
2: Adiós.
1: Hola. Parece que no hay ola ni en la playa del burrero. Vámonos con Inocencia, que está toda inocente. Inocencia. ¿Dónde está?
5: Buenos días, Jorge Arias Aguapera. Te saludo a ti, a toda tu familia, a toda mi familia, a mi amiga hermana del Cruz Arinaga, Susi, y a mi niño José, que los quiero. A Chiche, Ale, Carmen, Ramón, Paula, Nati y toda su familia. A Genara y toda su familia, Adelaida y toda su familia, Bruna y toda su familia, el Chimenea y toda su familia, a Juan el Gordo y toda su familia, a mi hija y a mi perrita que las quiero mucho, a Anita la de Barranquillo, Araceli, su marido y toda su familia, a las niñas de Crochet de Arinaga y toda su familia, a Fermina de Ingenio, a mi amiga Olga de Telde, a Torque Llama, a Torque Escucha, a Torque Pone en la Publicidad que se anime, a todos los que cumple años, a todos los que sean sus santos, a todos que tengan un buen día.
1: O de día. Vámonos con más cositas.
6: Hola, buenos días, Jorge. Llamo para felicitarte a ti, a tu madre, a tus hijos, a toda tu familia, a Genara, a Bruna y para su marido que cumple años hoy, la estoy oyendo, así que su cumpleaños hoy, porque tenga un buen día y que cumpla muchos más. A Tita García, Juana Cabrera, Ángela Rivera.
1: ¿Juana Cordera?
6: Aquí a mi vecina Milagro y su hermana Fefa. A mi hija y su pareja. Y a todos, a Adelaida, a del polígono, a sus hijas y a sus nietas. Y a todos los que están oyendo la emisora, Jorge.
1: Gracias, amor. Continuamos.
3: Jorge, ¿te has fijado que gracias al calor que estamos pasando estos días, las viejas no salen de la playa, pero sí te llaman a la radio, Jorge? Es que aprovecha la sombrita para llamar a la radio. En fin, lo que hace el cambio climático, Jorge.
1: Bueno, pues seguimos en Radio Capullo, lo de Jorge el Guapera.
7: Oye, jefe.
1: Mira, uf, se equivocó.
8: Oye, Jorge, a Sergio, en paz descanse, y a Juanita, los adoro a los dos, y los he adorado siempre, así que yo a ellos les tengo un respeto infinito.
1: Pues Paqui, te voy a decir una cosa, como sé que lo estás diciendo de corazón, gracias, gracias, porque si los conoces, sabes que son muy buenos padres, la verdad, con sus cosas malas, con sus cosas buenas, son buenos padres.

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0: Sin dejar nadie atrás, nos vamos con el Partido Socialista, que cada lunes lo tenemos en Radio Carsá, del Partido Socialista, digo, de Santa Lucía, en este caso, doña Orga, buenos días.
1: Hola, buenos días, Jorge Esteban, buenos días, tu radio oyente.
0: ¿Cómo estamos, Orga?
1: Bien.
0: Muy bien, Orga, ¿y qué nos traes hoy?
1: Bueno, un par de cositas que han finalizado en el municipio y otras cosas que empiezan.
0: Muy bien, pues cuéntanos.
1: Pues ayer domingo finalizaron las fiestas de Casa Pastores. En deporte comenzó el día 4, el sábado, el campeonato mundial de windsurfing, y que durará hasta el día 12. En identidad, el pasado 4 fue una noche de museo, una noche más de museo, como cada mes se viene haciendo, con un concierto acústico con Marta Bolaños como solista y como Michael Jordán. Y esto se realizó en el Museo de la Zafra con un aforo completo. Y el próximo día 16 de julio se hará un taller de elaboración de menjunje en el museo también, en el cual queremos invitar a toda la ciudadanía de nuestro municipio que vaya a aprender a hacer el menjunje. Y la inscripción son plazas limitadas, gratuitas, y se hacen a través del teléfono 928-75-9706 o a través del correo electrónico museozafra@santalucíagc.com. Desde el área de igualdad y diversidad, en la que me compete a mí, esta semana pasada finalizaron los talleres enclavados dentro de la Escuela de Crecimiento Personal. Unos fueron ejecutados por el personal del área de igualdad y se fue un taller mensual durante 6 meses. Y este último se titulaba El abuso, consecuencias psicosociales y procesos de recuperación. Y terminó también otro taller titulado Personas del Mundo, Alma en Expansión, que este se realizaba una vez en semana y comenzó desde febrero, impartido por Patricia Guerra. También finalizamos la séptima Color Rainquit, séptima semana LGTBI de nuestro municipio de Santa Lucía de Tirajana. El jueves se realizó un cineforum en el patio del Centro de Igualdad. El viernes en la Avenida de Canarias se realizó la feria y con talleres para los más pequeños, cuentacuentos, pintacara, talleres de chapa y con unas jornadas también de charlas a la familia y una carrera de tacones. Y para finalizar esta noche, la noche del viernes, se hizo la gala de reconocimiento a los colectivos y a personas. En este año, el colectivo que fue reconocido fue los moteros LGTBI de Gran Canaria por la labor que realizan visibilizando los derechos LGTBI. A Fernando Medina Jiménez por su implicación y comunicación en la cultura LGTBI, a Gregorio Viera, que fue el primer concejal de igualdad en la isla de Gran Canaria, y a Ciara Tejera por ser la primera mujer trans de nuestro municipio en presentarse al primer concurso de belleza trans de nuestro país. Y pusimos el broche final de esta semana el sábado, en el Barranquillo de Pozo Izquierdo, con un Sky Room, que hubo un premio, y con la fiesta de polvo Holly, polvos de colores, con un DJ. La verdad que fue bastante divertido y bastante lo pasaron bien. Además había una cuba de agua donde íbamos a las personas que estaban allí bailando y fue bastante emotivo. Y yo, como decía Pedro Cerolo, este canario tinerfeño que luchó mucho por los derechos se conquistan, se disfrutan y se defienden. Y esto es lo que estamos haciendo en nuestro municipio, defendiendo los derechos y las libertades de las personas. Durante esta semana tendremos las siguientes acciones. Desde la Concejalía de Atención Social y Comunitaria, Infancia y Familia, se impulsan 3 iniciativas que reflejan el compromiso municipal con la inclusión social, la igualdad de oportunidades, la participación comunitaria y el apoyo a las familias. Primero tenemos el cine de verano para fortalecer la convivencia en los barrios. La Concejalía de Atención Social y Comunitaria ha puesto en marcha un ciclo de cine de verano al aire libre, que se celebrarán todos los sábados de julio y agosto, es decir, empiezan este sábado, en el Parque de la Paz, en Los Llanos. Se trata de una iniciativa gratuita y pensada para toda la familia que busca facilitar el acceso a la cultura, al ocio saludable y especialmente para la infancia y juventud. Además de ofrecer una alternativa de entretenimiento durante el verano, el programa tiene como objetivo reforzar la convivencia vecinal, fomentar la participación ciudadana y consolidar los espacios públicos como puntos de encuentro intergeneracional. Otro recurso que se pone en marcha para la infancia con necesidades especiales y apoyo educativo. Se ha concedido una subvención a la asociación Te Acompañamos para desarrollar un proyecto de Campus Cairo, el verano de las oportunidades, destinado a niños y niñas con necesidades especiales y apoyo educativo. Esta actuación permitirá crear 32 plazas gratuitas adicionales durante el mes de julio y agosto, ofreciendo actividades educativas, deportivas y de ocio adaptados para desarrolladas por profesionales especializados. El proyecto contribuye a la inclusión, facilita la conciliación familiar y responde a las necesidades detectadas por los servicios y entidades para las que trabaja la infancia del municipio. También otra de las acciones es el apoyo a personas migrantes en proceso de regularización. Desde los servicios municipales se continúa acompañando a las personas que han participado en el proceso de regularización extraordinaria. Para ello se ha convocado una reunión informativa dirigida a quienes ya han presentado su documentación y se encuentra pendiente de resolución. Durante este encuentro se abordarán cuestiones prácticas y fundamentales para los siguientes pasos administrativos, como es el pago de las tasas, la obtención del número de la seguridad social, la solicitud de cita para la tarjeta de identidad de extranjero, los procesos de renovación y prórroga, así como otras cuestiones relevantes que deberán tener en cuenta durante los próximos años. Y esta sesión tendrá lugar esta tarde, día 6 de julio, de las 5 de la tarde a las 18:30, es decir, desde las 17 horas a las 18:30, en el Salón de Actos de las Oficinas Municipales, situado en la Avenida de las Tirajanas 151. A la infancia, se están implantando también el pintado de la Consejería de Servicio Público, se está pintando las calles, y en este caso se está pintando o repintando la Avenida de la Unión, es decir, para que sea más visible la pintura nueva. Estas actuaciones muestran la apuesta de nuestro municipio por seguir construyendo una comunidad más inclusiva, libre, cohesionada y participativa. Muchas gracias.
0: Pues, Jorge, no hay más tiempo, mi niña. Gracias a ti por estar en Radio Carrizal, traerle la información a tu vecino de Santa Lucía y a seguir trabajando por Santa Lucía, por supuesto que sí. Gracias, buen día.
1: Gracias.
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0: Bueno, pues así es, nos vamos directamente con una queja vecinal. En este caso hoy tenemos a una chica joven, ella representa a su padre, que es al amigo Miguel, que son de los Molinillos, en Ingenio. Hoy tenemos aquí a Ariana, ¿no? Ariana, que no me sale tu nombre. Muy guapa, tengo que decirle, dice, tengo vergüenza. ¿Qué vergüenza vas a tener una mujer tan grande como tú? ¿Qué tal? ¿Cómo estás?
1: Bien.
0: Oye, muchas gracias por contar con Radio Carrizal. Sí, me gustaría, vamos a empezar con este problema que tienes en tu, en este caso en tu casa. Nos gustaría que nos comente primero, ¿por qué estás en Radio Carrizal y qué es el problema que tienes? Que creo que es un problema donde ustedes no pueden ni abrir sus ventanas en este tema por unas obras que se han hecho ahí, ¿no?
1: Sí.
0: A ver, cuéntanos. Tú cuéntanos. No te cortes, no te preocupes. Ella tiene un poquito de vergüenza con el micro, pero bueno, no pasa nada. Ariana, a ver, tú tienes una casa,
1: sí.
0: Se ha abierto un edificio nuevo, una vivienda nueva, lo cual ustedes creo que les tapan la ventana. A ver, tú explíquenos un poco por qué no pueden abrir la ventana. A ver.
1: El cuarto de lavado del edificio da para el jardín y para la parte de atrás de mis vecinos y de mi casa. Entonces son 11 cuartos.
0: Y los 11 cuartos de la vivienda esta, ¿no?
1: Estamos Exacto. hablando
0: de este edificio.
1: Sí.
0: ¿Que la afecta a ustedes en qué sentido?
1: Pues en el tema de que no tenemos privacidad, no podemos poner nuestras piscinas como hemos hecho otros años. Y en este caso, mi baño.
0: Porque el edificio, ¿qué es? ¿Que está más alto?
1: Sí, el edificio es más alto que las casas. Y pues en este caso, mi baño y la cocina de mi casa, pues todo se ve desde arriba y no tenemos privacidad.
0: En este caso, vamos a hablar en plata. En este caso, tu padre, tú o tu madre quieren estar en braga o en sujetadores y no puedes, estando tú en tu casa, porque tienes que estar, sí, pero con todo cerrado, como si fuera una cárcel.
1: Exactamente.
0: Y lo que ustedes han exigido a esta, que se ponga como una pared o algo, hay que buscar la solución a esto. Creo que tu padre, sí. En este caso, tu padre ha ido a, creo que al común.
1: Al diputado del común, sí.
0: Ha ido a hablar con don Raico Padilla y todo este tema. ¿Y qué le dice Ariana?
1: Dicen que es ilegal y que...
0: ¿Que es ilegal qué?
1: Que es ilegal, que quieren tirarlo. Quieren tirar...
0: que tienen ustedes la razón.
1: Exactamente, pero mi padre, nosotros, los vecinos, no queremos eso. Queremos simplemente que tapen para que no vean nada y podamos seguir con nuestras vidas como...
0: Qué bueno, que ni siquiera ustedes quieran hacer daño.
1: Exactamente.
0: Ustedes lo que quieren es que se busque una solución donde claro. no dañar tampoco al pro. Pues mira... Eso le caracteriza, porque si siendo que ustedes tienen la obra que podría derrumbarlo porque la ley les ampara en eso y ustedes le están diciendo que no, ¿qué van a hacer ustedes ahora, a partir de ahora? Que creo que tenías que leer algo, ¿no? Digo, no sé, cuéntanos algo de este tema, porque creo que esto le está afectando a ustedes y en este caso que tu padre, el pobre, ha llegado hasta tener una pequeña depresión.
1: Exactamente, sí.
0: Cuéntanos, a ver. Puedes, tranquila, tú no sí. te pongas nerviosa. Sé que está un poquito nerviosa, señores, pero es normal.
1: Bueno, aparte de el tema de lo de la piscina y de no tener privacidad, también tenemos el riesgo de incendio por caída de objetos de
0: que
1: colillas.
0: Ellos tiran... vale.
1: Exactamente.
0: Vale.
1: Tiraban los cigarros y las colillas a los vecinos, a nuestros vecinos.
0: Claro.
1: Y...
0: ¿Qué le dice, Ariana?
1: Dime.
0: Yo sé que tú a lo mejor, tu padre estará más bien informado de este tema, pero ¿qué le dicen los propietarios de esos cuartos cuando ustedes han ido a hablar con ellos? Me imagino que ellos sabrán que coño, que ustedes no pueden estar en su casa todo el día con la ventana abierta, como dices tú.
1: Claro.
0: ¿Qué les dicen? ¿No les dicen nada? No hay... No entiendo. No sé lo que... le suelen decir ellos a ustedes. De todas maneras, Ariana, ¿qué es lo que quiere ustedes con...? Porque ustedes han ido a hablar con el Ayuntamiento de Ingenio, ¿no?
1: Sí.
0: Han ido a hablar con el Ayuntamiento de Ingenio. ¿Y qué le dice don Raico Padilla? Claro, es que ella le está guiando al padre y el padre como que no quiere hablar por micro y la pobre la tiene aquí entre dos y tres. Bueno, Ariana, vamos a hablar un poquito de este tema. ¿Qué exige ustedes, en este caso tú, como también... afectada a este tema?
1: Yo exijo que simplemente lo tapen y para poder nosotros seguir con nuestras vidas, y más ahora en verano, para poder disfrutar de la piscina. ¿Y
0: dónde están ustedes justamente, Adriana? ¿Esto qué es? Los Molinillos, creo que es,
1: sí,
0: ¿no? Vale.
1: En Los Molinillos.
0: En la parte, creo que está por el campo de lucha. ¿Tú corríeme?
1: Sí. Vale, por el campo de lucha, un poco más para arriba.
0: Sí, es un edificio nuevo que se hizo.
1: Sí.
0: Que sus mismos propietarios, pues ellos no tienen culpa. Los que han hecho, como dices tú, que en ningún momento quiere que se les derrumba los cuartos, pero que se ponga. ¿Y a quién le pide responsabilidad? ¿Al ayuntamiento? ¿A la empresa que lo hizo? Yo me imagino que será a los propietarios, ¿no? Porque me imagino que ustedes también, con todo este tema, también le influye, ¿no?
1: Al urbanismo.
0: Al ayuntamiento de urbanismo.
1: Exactamente.
0: Que fue el que dio el tema. Vale, vale. Pues Adriana, yo darte las gracias por estar en Radio Carsá. Pedirte disculpas, que sé que estás un poquito nerviosa. Pero bueno, lo importante es... Oye, ¿tu padre ha hablado directamente con Reiko Padilla? ¿Sí o no? Sí. Y bueno, es que preguntarte a ti, que tendría que hablar él, claro, para preguntarle qué le ha dicho Reiko Padilla. Pero bueno, nosotros me imagino que... ¿puedes hablar? Bueno, pues venga, dale el micro a ver si él nos habla un poquito. Acércate ahí, por favor. Da igual, le quito un cuerno, no pasa nada. Le sobran más. Que me disculpe tu mujer que me mata. A ver... Miguel, buenos días, mi niño. Por fin te vas a decidir hablar.
2: Hola, buenos días.
0: ¿Qué tal, Miguelillo?
2: No me encuentro capacitado como para salir en radio.
0: Ya verás que sí, Miguel. Miguel, vamos a ver, porque tú eres el afectado también. Yo me imagino, Miguel, que esto lo estás pasando tú mal. Te ha afectado saludmente.
2: Sí, bastante, a mí y a los vecinos.
0: Vale, Miguel, gracias por atender. Porque cuando la chiquilla está intentando ayudarte, pero claro, el mejor informador eres tú.
2: Sí.
0: Te pregunto, Miguel, porque creo que ella dice que ustedes en ningún momento han querido que tiren los cuartos, que se haga daño al prójimo. Joder, yo creo que lo están pidiendo todo.
2: Ella, la verdad, que ha sido para mí un apuntar, el número uno, mi mujer, mi familia, que son mis vecinos de hace 40 años, llevamos contribuyendo hace 40 años. Teníamos puertas hacia atrás antes de hacerse ese edificio, y cerremos las puertas por esa causa, porque si dejábamos, porque ya teníamos ya disponibilidad de dejar un metro y medio consolidado, nos ponían ventanas hacia nosotros, y el valor de la casa es el jardín.
0: Claro.
2: Pues nada, después de 2005, que ya en el 2005 se cerró dos ventanas por la misma causa, se cerró este edificio 20 años, en el 2025 lo coge Visocan, del gobierno de Canarias. Ha habido un problema que han hecho hacia adelante los cuartos de lavado con vistas, balcones, vistas a los vecinos de la parte trasera, que somos los afectados, en donde están cayendo colillas vivas. Tenemos vídeos que no...
0: Vale, ¿y ustedes no le han dicho nada a esta gente?
2: Yo le quise enseñar en su día a Reiko Padilla los vídeos, pero él no lo mandó a tercero, a la policía local, a la Guardia Civil. Pero claro, a mí no me interesa denunciar a un vecino, a un nuevo vecino que lo va a tener toda la vida ahí. Yo lo que quería...
0: En ningún momento, Miguel, en todo momento ustedes han querido ser buena gente.
2: Sí, siempre hemos andado con buena fe. Desde el principio quisimos mandarle a Visocan a través de correo, que no fue nunca contestado. Eso fue en marzo, el 13 de marzo. Una vez que no fue contestado por segunda vez, pues entremos a cita presencial con disciplina urbanística, donde estuvimos en mesa 5 y no nos daban la razón, que no se podía hacer nada. Aparte de eso, se mandó una instancia con todos los escritos y las fotos el 30 de abril, luego el 4 de mayo. Luego, el 21 de mayo del 2026, al Ayuntamiento de Ingenio. Seguimos con el 5091. Ya cansado ya, y de andar con tanta buena fe, porque yo era representante hasta que enfermé, desgraciadamente no puedo seguir con esto. Quisimos llevarlo al diputado del común.
0: ¿Y qué le dio el diputado del Común?
2: El diputado del Común aportamos la nueva documentación con 55 folios.
0: ¿Le da la razón, dice, por lo que tú me has dicho?
2: Nos da la razón el día, lo tengo aquí a mano. Nos da la razón en Santa Cruz de La Palma el 6 de junio de 2026, porque la central está en La Palma. Nos pone que una vez estudiada su queja, nos comunica que ha sido admitida a trámite por estimarla y reunir todos los requisitos establecidos por el artículo 57 del Estatuto de la Autonomía de Autocanarias en la ley del diputado del Común. Por ello, se iniciarán las actuaciones convenientes al Ayuntamiento de Ingenio tan pronto sea posible. Pero ¿cuál es el caso? Llega el verano, luego llega el mes de agosto, que cogen vacaciones, que vamos a pasar un verano infernal. Ingenio, eso es mortal. Tengo a mi padre con oxígeno, 85 años, yo ansiolítico. El vecino tiene problemas de vista, tiene niños menores que él ponía en su terraza, su piscina, este año no la ha puesto. Nos han recortado mucho.
0: Lo que ustedes decían, oye, si ustedes quieren estar en ropa interior en tu casa, que no, tú no puedas poner ropa interior, joder, lo que faltaba.
2: Ya no podemos, tenemos que tener todo cerrado.
0: ¿Todo cerrado?
2: Sí, tenemos que tener todo cerrado.
0: ¿Cómo el edificio, me dices tú que las ventanas las afectan a ustedes?
2: Las ventanas, sí, cinco balcones abiertos, según el artículo 18 del artículo civil. Y el Código Civil 581-582, pues esa vulneración no es legal.
0: Por eso te digo.
2: Eso es lo que hemos intentado hacerlo con buena fe, pero siempre nos manda tercero aviso CAN, donde ahora el diputado del Común dice: no, señor, urbanismo es el ayuntamiento y nosotros no vamos
0: claro,
2: a poner.
0: Tiene que afectar, tiene que ser que el urbanismo se ponga en contacto con esta empresa.
2: De por sí, en el último registro. Queríamos pedir todo lo que es el...
0: ¿Ustedes han hablado con el ayuntamiento? ¿Con la alcaldesa, doña Vanessa?
2: Se la ha mandado, aquí están todos los escritos, los puedes ver, porque está todo sellado, está todo registrado. Se le manda a la alcaldesa, hemos hablado con varios partidos, incluyendo el primero que dio el visto en ver el problema, que la verdad que no me lo esperaba, Moisés. De Vox y el socialismo. La verdad que puse los papeles sobre la mesa. Ella se fue fuera de hora y estuvo bastante tiempo conmigo explicándome cómo podía hacerlo, pero no dio resultado. Entonces estamos esperando.
0: ¿Se siente ustedes? Digo, perdona que te tutee, creo que haya confianza para eso. ¿Ustedes se sienten ignorados, no, por parte de la institución?
2: Sí, nos sentimos bastante mal. Y yo siempre he dado todo por mi pueblo, por los Molinillos. Ellos lo saben, Raico Padilla lo sabe. Soy el único que monto el altar de la Virgen del Carmen. Este año me he sentido castigado y he querido dejar eso. No quiero montar este año el altar. No.
0: ¿No te sientes con fuerza?
2: No me siento con fuerza, no.
0: ¿Y para ti, tú crees que Raico te ha fallado?
2: Sí. Me están faltando bastante el respeto. Yo, sinceramente, él dice que sí se ha contestado, pero yo no quiero contestar, yo quiero soluciones. Él contestó, sí, ¿qué me contestó? Que llamó telefónicamente a Avisocan. Yo lo hice mejor que él. Yo mandé un burofax, me gasté mi dinero, casi 60 euros, porque mandé un burofax plus, premium plus, por dos veces, y me he puesto en contacto con ellos a través de... y no ha sido contestado. También tienen problemas los de la VPO, tenemos amistades con los de la VPO y tienen problemas de agua, roturas en el baño, platos de ducha rotos. Llaman a Avisocan, a tercero, y no contesta, no hay contestación. Quien está metido ahí es el ayuntamiento y nosotros queremos una solución, no queremos problemas, solución. No solo por nosotros como primeros afectados, sino como Tenezoya Vidina. Alexis, que no ha podido estar hoy, está trabajando, y María Candelaria, Cami, tenemos muchas firmas desde el principio, desde el día 30 de abril, en el 5.000, en el 4.830 están todas las firmas de todos los vecinos afectados, y todos me han mandado mensajes, incluso puedo nombrar, anunciar un canal.
0: Sí, claro.
2: Canal Canarias está intentando entrar y ver este problema, esta polémica, porque no la ves justa. No hay artículo a través de artículos sobre los artículos civiles de España.
0: Sí, que no hay ellos, en realmente ustedes tienen todo a favor y así todos no le hacen caso.
2: Sí, él me manda una carta y me dice que hay una 3 que no permite levantar. ¿Cómo que el edificio se ha levantado la mitad y la otra no? Lo que no pueden tener ellos, como él me dice a mí, no, pues yo vivo en el Carrizal y yo veo al vecino del frente, pero tú tienes una vía. Esta gente está pegada a mi jardín, que es lo único que tengo, es mi vida. Es la vida de mi padre, de 85 años, que si pasan 3 años se consolida. Mis hijos el día de mañana quieren hacer un edificio y tiene que dejarle esos 3 metros a ellos porque ya está consolidado. Nosotros teníamos antiguamente, en el 2000 se mandó a cerrar 2 ventanas, por lo mismo. Y nosotros cerramos las puertas hacia atrás por ese motivo. Porque nosotros teníamos consolidada esa entrada por la parte de atrás donde se hizo el edificio. Pero claro, para no tener ese problema, que no hicieran ventanas hacia nosotros, pues no hicimos nada. Cerramos y, oye, cojan ustedes su terreno.
0: Claro. Oye, pues Miguel, yo no sé qué añadir. Añadirte desde aquí, hacerle un llamamiento al concejal de urbanismo, don Raico Padilla, a ver si mañana podemos hablar con él y que él busque una solución, o por lo menos intentar llegar a un acuerdo, que creo que ustedes no van con mala fe.
2: Sí.
0: Que está, ya decía tu hija antes, que no pretenden ni que tiren los cuartos, sino simplemente se busque la solución. No sé si es levantando una pared más grande, no lo sé. Yo, como no soy técnico, no lo sé. Pero sí buscar una solución y dejar a esos vecinos que llevan toda la vida viviendo
2: sí
0: ahí.
2: Sí las hay, Jorge. Y yo te lo agradezco y confío en ti, confío en tu radio, confío en tu gente, que son, sé que son demasiados, y lo único que queremos es que no nos dejen pasar esta furia de verano. Que desde el principio y en cualquier registro que tú puedas ver aquí, se pide con buena fe por lo menos unas placas de aluminio. Ahora mismo ha entrado casi 8 millones de euros, que con simplemente 10.000 euros pueden cerrar con 4 cuadradillos lo que queda del edificio, y le da paz a todos los del barrio.
0: Claro.
2: Por lo menos a los afectados y a los que están con nosotros, que son demasiados. Lo subí en Facebook y hay más de 3.000 personas que
0: oye,
2: me han puesto un me gusta.
0: Tú me estás diciendo, ustedes han hablado con la oposición, digo, con Minerva Artile, que fue también concejala.
2: Minerva es que no estaba en buenas condiciones.
0: Porque estaba malita.
2: Sí, me
0: bueno, pero ya
2: algo,
0: ya está.
2: No,
0: ya
2: no
0: ya
2: quiero
0: está.
2: Hablar porque...
0: Vale, ya ella está en activo.
2: Sí.
0: Si quieres, le paso tu teléfono y que te llame. Si tú quieres, yo
2: sí,
0: simplemente...
2: Ya, anoche...
0: Ana también te contestó, ¿verdad?
2: Sí, Ana se ha portado muy bien conmigo hasta fuera de hora. Y sí, me ha cogido como un hijo, la verdad.
0: Hombre, es que los políticos están para ayudarnos, no para estar dándonos por ahí.
2: Yo lo que quiero es salir de lo que tengo. Yo no puedo seguir con esta lucha, pero sí quiero que disfruten mis hijos y esos niños de los vecinos para tener la vida que hemos tenido de hace 2 décadas, 40 años, que no es nada menos.
0: Exactamente.
2: Más de 40 años. Fuimos los primeros en llevar la luz allá arriba. Las carreteras eran de tierra. Y teníamos puertas hacia atrás y allí se hacían las hogueras de San Juan. Te digo que nosotros cerramos, por favor, cierren ahí, porque están intimidando y nos sentimos observados día a día. Y tenemos pruebas, tenemos vídeos, tenemos audios, tenemos cómo tiran las colillas encendidas. Esto es inevitable, esto no puede ser, esto no es un simple. Mi padre, el pobre, está intentando buscar la fórmula de vender para poder irse del pueblo, y no creo que sea la edad de para irse de aquí, ¿sabes?
0: No, ¿y él no se tiene que ir tampoco? Pues se tiene que ir de su tierra.
2: Él no se sienta a gusto, no dice que no es lo mismo, lo de él era jardín, es lo más valor que tiene la casa.
0: Bueno, yo, Miguel, darte la gracia a tu hija también por estar aquí en Radio Carrizal. Yo espero que hoy la voz llegue a donde da que llegar, que se busque una solución. Ya lo decías tú, como con, si es con aluminio, con chapas de aluminio, lo que sea. El tema es buscar la solución. Darte las gracias a ti y a la chica. Y que les digo, mucha suerte para que todo se arregle. Un saludo, buen día.
2: Y yo a ti, Jorge Esteban, darte las gracias también por acogerme en tu casa y dejarme hablar, aunque no me encuentro muy bien. Y darle las gracias también a todos los vecinos que día a día me mandan mensajes preguntando por la salud, preguntando por mi padre y cómo va la cosa. A ver si ahora dejamos el problema atrás y damos con una buena solución por parte de tu casa.
0: Gracias, un saludo, buen día.
2: Venga, buenas tardes.

0: Nosotros vamos a entrar ya con Catalina Sánchez a continuación en Radio Carrizal. No se vaya, entramos con ella.
1: Buenos días a todos y a todas las radiovidentes de Radio Carrizal. Buenos días, Jorge. Gracias por dejarme este espacio. A mí, a Katy Sánchez, que soy la concejal por Nueva Canaria en el Ayuntamiento de Ingen. Y que, bueno, que voy a intentar contarles a los vecinos y vecinas, como todos los lunes, pues cosas que estamos trabajando, tanto en Ingenio como en Cabildo, como ya saben, el Cabildo. Me preguntaron ayer, curiosamente, esto, y por eso lo aclaro. El Cabildo es verdad que gobierna Nueva Canarias con Primero Canarias y con el PSOE. Hay dos consejeros que son de Primero Canarias, que son... que es el concejal de energía y es Teo. El alcalde de Galdar también. Entonces, bueno, para aclarar, ¿no? Pues bueno, pues gobernamos en Cabildo Insular, el presidente es Antonio Morales. Después tenemos en el gobierno de Canarias los cinco compañeros, a la cabeza Luis Campos, que es el portavoz de Nueva Canarias en el Parlamento, y luego la representación que tenemos en Europa. Bueno, como ya les hemos contado alguna cosita que de uno y otro.
2: Entonces, bueno, hoy voy a contarles cositas que tienen que ver más con el Cabildo, ¿vale? Más con el Cabildo. En primer lugar, decir que, bueno, empezando cronológicamente, recuerden que el lunes pasado, en la fiesta de San Pedro, y bueno, fue la primera feria que se hace en el nuevo recinto, que está en la trasera del Ayuntamiento de Ingenio. Y no se hizo la feria de artesanía que estaba preparada para hacerse por el tema del viento. Podía hacerle daño, incluso hacerse daño incluso las artesanas. Las 11 personas que iban a participar en la feria de artesanía e incluso se podían romper las casetas por ranchas de viento. Bueno, habíamos coordinado con el cura párroco con el tema de la caza de animales para que no pasara. Recuerden que pasó la última vez en la Candelaria, que fue muy tarde, los animales pasaron a las 2 de la tarde, y entonces para evitar eso pues se adelantó. Quiero darle las gracias a Suso, al párroco, porque adelantó la misa a las 11. También es un circuito más corto, con la idea de que los animalitos no tuvieran que pasar muy tarde. Muy agradecida, Suso, por esas acciones que tomaste. Y bueno, y ahora ya centrándome en lo que es el acto, decir que, bueno, que los vecinos y vecinas que con los que he podido hablar y la impresión que le han dado también al compañero de festejo y demás, es que la gente estaba contenta con la nueva ubicación, en el sentido del sitio, ¿no? Estamos hablando de ganaderos, ganaderas y personas que venían. Evidentemente ha sido una molestia para los vecinos, para mí, vecinos de la plaza, que es un aparcamiento que lo usan los vecinos y vecinas. Encima más días de la cuenta, porque estábamos montando los últimos detalles de la feria, el allanamiento, pero bueno, ahora se ha quedado el terreno bastante bien llanito, que tenía algunos problemas anteriormente, y por lo menos que eso sirva de compensación a los vecinos y vecinas. Evidentemente hemos tenido que costar este sitio porque, viendo las diferentes ubicaciones, este parecía que cumplía los requisitos que nos piden desde ganadería y por seguridad, los compañeros de seguridad también. Entonces, bueno, hemos intentado hacerlo práctico también para que luego sirva de aparcamiento, sin que se pierdan plazas de aparcamiento, y yo creo que lo hemos conseguido. Y bueno, que la disposición de los animales era muy vistosa, entraba ya todas las vaquitas puestas por orden, y todos los burritos, los caballos para el otro lado, y la las ovejas, las cabritas en el centro, las gallinitas por el otro lado, o sea que yo creo, y los conejitos y los diferentes animales estaban como bien ordenados y era fácil transitar con seguridad para que no hubiera problemas de un animal de que diera golpes a nadie, etcétera, ¿no? O sea que yo, la percepción que tengo personal, la percepción que me de la gente que me ha contado es que le gustó cómo quedó el recinto. Y bueno, hemos visto también que hay unos huequitos más que podemos poner algunos animalitos más también. Que en el anterior, porque somos exactamente los mismos animales que estaban, que siempre se ponen en la Feria de la Candelaria. Pero esta vez ya cumpliendo nuestro compromiso con los ganaderos y las ganaderas, que íbamos a subir el precio para apoyar a este sector en la subida de los combustibles, y por eso las vacas subieron 10 euros, los caballos también, todos los animalitos subieron un poco, que les ayuda un poquito a sufragar el transporte. Agradecer a todos y todas las ganaderas que participaron en el evento. A los de Carrizal que vinieron para arriba, también a los vecinos de Güimes que siempre nos acompañan, igual que nosotros, vamos, nuestro

la yunta en la romería subían a 300 euros por petición también de ellos, justificándomelo por diferentes razones. Yo le di mi palabra y ya se ha hecho la RC para la romería del Carrizal con ese importe por yunta. Así que nuestras vacas y nuestros toros canarios, porque bueyes creo que no hay sino dos, y creo que están porteros. Nuestros bueyes y toros canarios, los que quieran participar, nuestros bueyes, nuestras vacas, perdón. Digo, bueyes, no, que yo sepa no hay ni genio, a lo mejor me equivoco, pero yo creo que no, y que los que estáis, que me corrijan los ganaderos que saben más de esto, creo que son de, están enteros. Pues participarán en la romería, que son nada más y nada menos que 17 yuntas las que participan, y una de repuesto, 18. Una vez que más yuntas han habido, o más carrozas han habido, para una romería. Bueno, centrándonos en la de este lunes, aprovecho para decir que agradezco a un nuevo ganadero que está ubicado en el Mondragón, que me contó que tiene una gallina muy curiosa, pues una gallina japonesa, pero que se adapta muy bien al clima aquí, se dan bienísimo, con sus huevitos diferentes. La verdad que es muy curiosa, una gallina muy bonita, y tiene diferentes animalitos que tiene la puerta abierta para cuando llega gente a visitarla. Así que lo voy a coger por la palabra y me voy a llevar a los mayores, los y las mayores que quieran ir en una caminata hasta esa granja, para que vean esos animalitos, porque la verdad que están muy bonitos. Y bueno, aprovechando que estamos hablando del lugar de la feria, estoy corroborando que para la feria de ganado de agosto tengamos disponible el sitio habitual. Parece que sí, pero yo estoy reconfirmando. Porque empiezan las obras del cabre por el barranco. Evidentemente no pasa nada por esa zona, no pasa nada, pero a veces ponen, bueno, nosotros tuvimos para la feria pasada que quitar pues un container que tenían allí puesto en la zona donde hacemos la feria. Entonces vamos a intentar coordinar esto para que el espacio que usamos para la feria de ganado de Carrizal no se vea alterado. Eso lo quiero comentar. Y enlazo con el cabre por el barranco y comento dos cosas que tienen que ver. Primeramente, el cabre por el barranco, decirles que ha llegado el informe definitivo del Consejo Insular con algunos reparos, unas cositas que tienen que tener en cuenta, porque por ahí pasa agua de general y demás, positivo para ya luz verde al cabre por el barranco, y eso es gracias a la colaboración del Consejo Insular de Agua. Quiero dar las gracias a los compañeros y a la cabeza Miguel Hidalgo, que vino a Carrizal hace unos años, dio su palabra y ahora la está cumpliendo, porque la mayor parte del trazado del cable pasa por terrenos del Consejo, que son del Consejo Insular, y si no lo utiliza el Consejo Insular y si no nos hacen informes, no tendríamos cable. Por tanto, todas las administraciones son importantes, o sea, no una más que otra. Evidentemente, el cable por el barranco pasa porque hay autorización de paso, además de los tres vecinos que han dejado pase por su terreno, que porque en esa zona no podía pasar por cuestiones varias, entre ellos que hay un riego que es patrimonial y que no se podía tampoco romper. Entonces había que hacer una desviación hacia terrenos privados, y gracias a esos tres vecinos, ¿no? Gracias a esos tres vecinos del Consejo Insular de Agua. ¿Y por qué le doy las gracias a Miguel? Porque para que salga un informe del Consejo Insular, los que trabajamos en administración pública sabemos lo que se tarda. Ha habido aquí un compromiso personal de la consejería en este tema. Gracias, Miguel. Miguel Hidalgo es consejero de Aguas y también del sector primario, de soberanía alimentaria, el Cabildo, compañero de Nueva Canarias. Así que Nueva Canarias cumple,

0: su compromiso, como lo han hecho otras instituciones. Lo siguiente es por qué hemos cambiado el terreno, por qué hemos cambiado el terreno donde hacemos la feria, en el Genio. Pues porque se está haciendo la obra en la zona, en parte de la zona donde se hacía la feria, en la cantonera, ¿no? Detrás del centro de mayores. Se tiró ya la cantonera y se está haciendo, pues, la obra. Este jueves pasado fue la primera piedra. Y en la primera piedra, pues, estábamos muchos compañeros del grupo de gobierno, vino Antonio Morales, faltó Carmelo Ramírez, que es el consejero que lleva, digamos, la consejería que lleva la obra. Estuvo presente Vanessa Martín, la alcaldesa, y a la punta de adelante estábamos tres concejales. Estaba Raico Padilla, consejero, el concejal de urbanismo. Evidentemente el proyecto ha sido la oficina técnica y ha sido un trabajo encomiable de los técnicos municipales del área de urbanismo. Estaba yo la segunda, que podía ser la tercera, pues bueno, por ahí andamos. La participación nuestra de mi concejalía por patrimonio histórico, por Emilio Sánchez, en la parte de este edificio, porque es una biblioteca con archivo municipal incorporado, que es algo inédito, no creo que haya otro en la isla o que yo conozca, y que le da un valor sobreañadido a esta infraestructura, y a mi compañero concejal de cultura, evidentemente por la parte de cultura, porque también el responsable de bibliotecas ha estado muy implicado junto con Emilio, el concejal de biblioteca, Teto y Manolo, bueno, el equipo de urbanismo, los diferentes técnicos que han colaborado, pues han estado muy implicados. Entonces, bueno, pues por eso estábamos nosotros a la punta de arriba, digamos, ¿no? Cuestiones de protocolo, pues bueno, pues se hace de esa forma, ¿no? Y vino en representación, porque Antonio Carmelo Ramírez no estuvo, pues vino en representación de Cabildo, Antonio Morales, como presidente de Cabildo, que le encantó el proyecto. Y eso es también importante, porque son los que ponen el dinero, 4 millones de euros. Que el ayuntamiento en pleno, el grupo de gobierno decidió que fuera para este compromiso electoral, que era un compromiso electoral de las tres fuerzas que firmamos el pacto, no de Coalición Canaria, porque Coalición Canaria no estaba en ese momento, ni se comprometió ni tuvo que ver nada en la gestión, también tenemos que dejarlo claro, ¿no? De este tema, ¿no? Pero me imagino que también yo estoy seguro que también, como todas las demás fuerzas, estaban absolutamente de acuerdo en la necesidad de una biblioteca, porque es obvio que faltaba una biblioteca en Ingenio, en Carrizal. Bueno, ya tenemos la biblioteca de Carrizal funcionando más, evidentemente abierta, tendrá algunas quejas de algunas cosas y se están solucionando, porque es como todo. Y la de Ingenio ya la dejamos fabricándose, o sea, no en un proyecto que se presenta y que debemos sin financiación, no, es un proyecto con financiación y ejecución de la obra. La obra está licitada y se está haciendo, ¿vale? Así que no es un compromiso no concreto. Bueno, esto es, yo ahora como el grupo de gobierno, evidentemente, y ahora yo como Nueva Canarias, tengo que decir que había un compromiso de Nueva Canarias en la parte que le toca a Nueva Canarias, de Antonio Morales, en un acto público, un meeting que vino en Genio, se comprometía pues a las obras del que planteamos en el grupo de gobierno. Carmelo Ramírez también estuvo en ese acto y se comprometió, y nosotros hemos cumplido nuestra palabra. El grupo de gobierno está cumpliendo su palabra. Lo quiero dejar claro. Para cumplir las palabras hace falta las perras. Si no hay dinero, no se pueden hacer las cosas. Ya es la tercera vez que viene Antonio, que viene otra más dentro de poco. No sé si otra más o otras dos más. Así que iremos contando una a una, porque el edificio de servicios sociales también tuvo que ver con cooperación institucional. Yo no hablo de la de deporte, porque eso tuvo que ver con el consejero de deporte y el del PSOE, aunque vino Antonio Morales, pero sí hablo de la de servicios sociales, que se inauguró hace poco. También participaba Archivo en esa obra, 600.000 euros extra que puso cooperación institucional, Carmelo Ramírez en primera persona, para este municipio. Y ahora los 4 millones, porque 600.000 lo ponemos del ayuntamiento. Ya veremos si se lo podemos levantar cabildo, como no, yo lo intentaré. Y bueno, ¿por qué? Porque pueden haber remanentes y a lo mejor se puede conseguir ese dinero, si no este año, a lo mejor el año que viene, en función de las demandas que tengan los diferentes municipios. Pero yo jalo para Ingenio, es que eso es así. Bueno, pues como estamos diciendo, no tenemos la feria ya, porque se está haciendo esta obra, y esta obra tiene que ver también con Nueva Canaria. Y lo otro que quería contar a continuación es que hay otra obra que el ayuntamiento ha puesto 0 euros, que es una obra que por competencia, por terreno y por todo, pues tenía que ser el Cabildo, actuación primera línea de la Gran Canaria 1, que afectaba al campo de fútbol. Ya saben ustedes de qué zona estamos hablando, ¿no? Capellanía, y se ha creado un espacio bastante bien integrado y además con aparcamientos y demás, y eso ha sido 200 y pico mil euros que ha puesto el Cabildo esta vez por la Consejería de Cooperación, no Cooperación Institucional. En este caso no es Carmelo, en este caso es mi compañera Inés Miranda, también de Nueva Canaria, consejera de Política Territorial, que vino ella y me invitó, tengo que decir, que me llamó para que estuviera en el acto, pero bueno, era inviable porque yo a esa hora tenía que estar en una reunión, y agradezco su invitación, pero bueno, ella me invitó porque sabe, y Vanessa sabe, y Renko sabe, las llamadas que hemos tenido y que he tenido para colaborar con Ingenio, porque yo lo he dicho aquí públicamente, es que no me arrugo por decirlo. Yo intervengo en gestiones directas con el Cabildo, con mis compañeros de consejería, tanto con Raico lo dirá públicamente, y si digo lo que digo es falso, lo va a decir en la radio él o Chano o cualquiera de los compañeros, porque tienen una intervención mañana y me pueden dejar decir que es falso. Pero ellos me piden ayuda. Oye, Katy, necesito que gestiones el informe de por ejemplo, para el cable por el barranco, la que hacía la gestión en el Cabildo era yo. O, por ejemplo, para otro proyecto turístico que necesitábamos la autorización del Consejo Consular, para un proyecto de turismo que consiguió el Partido Popular, en su caso, también. O sea, cuando hay temas de Cabildo, yo intercedo, porque tengo que hacerlo, porque es mi compromiso con este municipio. Y lo quiero dejar claro también, porque a lo mejor la gente no lo sabe. Intento intervenir en todas las gestiones que tengan que ver con las áreas de la Consejería de Nueva Canaria, de las de Nueva Canaria. También participaba con algunas que no son de Nueva Canaria por mi relación personal de muchos años con ellos, aunque sean de Primero Canarias, si son áreas mías personales. Estoy hablando patrimonio histórico, que hablo directamente con el director general, en uno de los casos, ¿no? Bueno, aclarado esto, porque yo creo que hay que decir las cosas sin arrugarse, simplemente porque es mi obligación hacerlo. También estoy haciendo alguna que otra gestión para algunos vecinos que me han pedido ayuda en Lomo Hospital, y lo estoy haciendo y voy a intentar ayudarle, ¿vale? Como pueda, no sé si podré. quizás con mi conocimiento del tema, a lo mejor pueda ayudar. Por otro lado, y siguiendo para que no aburrirle, vamos a hablar un poquito de las cositas de esta semana que no me gustaría dejar atrás. Una es la inauguración, evidentemente, otra es la visita de la consejera, o sea, este viernes. Felicitar a José Cabrera Sánchez por su historia, por sus 19 novelas, de las cuales tengo todas como prima suya que soy. Las tenemos toda la familia, los tres hermanos y todos los primos, porque así es, ¿no? Así que felicidades, Pepe, me vas a disculpar que no pude estar, aunque te di mi palabra de que iba a estar, lo siento, en el alma me surgió una cuestión urgente y no pude estar, me disculpa, pero sí felicitarte públicamente por esta cuestión. Y bueno, y luego este fin de semana la fiesta, no quiero dejar atrás la fiesta de del barrio, bueno, yo le digo del valle, porque tengo ahí una amiga a la que quiero mucho y le mando un saludo, y además un saludo y mucha fuerza y energía en esto, que es a mi amiga Tita. Y bueno, ha sido este fin de semana la fiesta, y como siempre, cuando son las fiestas en los barrios, a mí me gusta ir a alguna cosita, ¿no? Entonces, bueno, no pude estar en el pregón, porque bueno, me había comprometido a estar pues en otro sitio con mi gente, con mis mayores, que estábamos, bueno, íbamos a ir muchos de nosotros al acto donde estaba Suso Monzón y Pedro Manuel, que a lo mejor ustedes no lo saben, pero Pedro Manuel es amigo personal desde hace 20 o más años, que nos conocimos en La Graciosa. Así que tenía ese compromiso mío personal y me disculpan, ¿no? Pero sí, he estado el domingo pues acompañándonos en el acto. Intenté hacerlo también el sábado, pero bueno, me surgió otro tema personal, ya esto de trabajo en el hospital, y no pude acompañar. Felicidades a los vecinos y vecinas del barrio. Es un barrio, siempre ha sido un barrio luchador, y vamos, me alegra que tenga su nueva junta directiva y que siga ahí trabajando por todas las necesidades que tengan, y en la medida que yo les pueda ayudar, como siempre le digo a todos y a todas, ¿no? En la medida que yo pueda colaborar en algo, pues me lo dicen y aquí me tienen. Y qué más decirles, que bueno, esta semana empezamos en el centro mayores con una actividad en Carrizal de estimulación cognitiva con tablets. Estamos combinando brecha digital con estimulación cognitiva, y si hay algunos mayores que no se hayan apuntado, que se apunten. También hemos pedido desde hace una semana y pico que se vayan apuntando los mayores de Ingenio, Carrizal y Burrero que quieran hacer actividades. Entonces me cogen una de gente del Burrero y me dice, Katy, ¿y qué actividades? Eso me lo dijeron el viernes de esta semana, no, la anterior, en la comida. ¿Qué actividades tal? Bueno, pues nosotros tenemos programado actividades de estilo yoga y demás, porque fue lo que me dijeron en la encuesta. Pero se verá si hay otras cosas que le guste. Yo lo que quiero es que también los mayores del Burrero, que son bastantes, que les cuesta subir, tienen más dificultades porque tienen que coger la guagua y demás, pues también tengan sus actividades. La concejalía mayor tiene que estar donde estén los mayores, no los mayores donde estén la concejalía. Esa es mi forma de pensar, ¿vale? Así que bueno, vamos a empezar, ya verán cómo lo voy engoando, como dice, se van animando, ¿verdad? Y después tengo un grupito abajo más grande que en otros lados. Así que bueno, vamos a ver si se me animan. Y les digo esto porque ya creo que la última firma era Cruz Roja, entonces no tengo que Tengo que verlo esta mañana, me lo dice Yasmina, si ya está cerrado el ciclo de las firmas para poder empezar ya las actividades, que son un montón de actividades. Son muchas actividades, les van a gustar. ¿Por qué? Porque me las han pedido ustedes, porque son las que ustedes han pedido, los mayores y las mayores del municipio, los de Ingenio, los de Carizal y los de Burrer. Así que bueno, vamos a ver qué tal y me van diciendo, ¿verdad? Y bueno, y como siempre hablo de las cosas nuevas, ya dije que el viernes fuimos unos cuantos al teatro a ver a Suso Monzón y a Pedro Manuel y al otro señor, que nunca me acuerdo el nombre, pero que es una persona muy conocida, me disculpa, que estuvo en Los Abandeños. Bueno, o está, que me refiero relacionado con Los Abandeños. Pues la verdad es que la otra cosa nueva que quiero decirle, aparte de lo del convenio que empieza ya, es que el día 30 de agosto hay una excursión a los corazones de Tejina. Es una fiesta especial y a mí me gusta que ustedes vayan, llevármelos a fiestas distintas, a cosas distintas, ida y vuelta, hay dos guaguas y hay que apuntarse. Vale dinero, es un poquito más barato que que hicimos cuando fuimos a 75 euros, el otro costó 90, ¿vale? Este vale 75 euros, pero bueno, que sepan que yo voy ahí, me lo están preguntando, va ahí Katy, voy ahí, igual que voy a ir también al viaje de mayores de septiembre, ¿vale? Pero en el corazón del cine voy a ir, vale, bueno, desde el día 30 estoy de vacaciones, pero voy a ir. Así que bueno, anímense, dos guaguas, y si se llena, pues ya veremos. A ver. Estas son las cosas que quería contar, digamos, nuevas para esta semana, para los mayores, y bueno, ahora les quiero contar que hay otra cosita más, aparte de la excursión esta de caminata, que hablaremos con Pepín, o con los voluntarios que tenemos nosotros de caminata, para ir a esa finca y ver todas esas gallinitas tan bonitas, vamos a tener la posibilidad, van a tener ustedes la posibilidad de recordar tiempos pasados, los mayores y las mayores, yendo a la playa de Gando y comiendo allí, en donde comen los militares. Disfrutando la playa de Gando, mi madre me contaba, cuando chicas que iban en un burro, toda la gente de Ingenio y Carizal iban a la playa de Gando, y entonces yo creo que eso es un recuerdo. Y esto se lo debo a gestión que va a ser una persona que apoya mucho al centro de mayores y que siempre ha estado vinculado, pero que no quiero que dé su nombre, pero algún día se lo diré, cuando él me lo permita. Yo le comenté, hablando con él, le dije, ya me gustaría llevar a los mayores abajo y me lo va a facilitar, así que bueno, ya concretaremos, ya. Yasmina sabe estas dos cosas desde el jueves pasado, así que esta semana me imagino que concretaremos la fecha, porque usted sabe que para ir llegando tiene que tener presentar carnet, y que, ¿sabes? Porque es una cosa militar, pues hay que ir con todas las cosas, ¿vale? Pero bueno, este es un regalito que quería darle por las vacaciones de verano, el viaje a Tejina y un viaje a la playa, espero que les haya gustado el regalito. Y bueno, vamos a seguir para adelante porque tenemos que hablar de otras cositas que tienen que ver con otras concejalías, y ahora salto, hablé de la ganadería, ahora salto a Llores, ahora vamos a patrimonio histórico, decirles que este viernes ya empieza los actos del Festival Internacional de Folclore. Este viene 10. Y entonces lo que vamos a tener, va a haber, sobre todo, como ustedes saben, es una subvención que da patrimonio histórico que se consigue también dinero del Cabildo para que se pueda realizar el Festival Internacional de Folclore por coros y danza de Ingenio, ¿vale? Pero nosotros siempre intentamos colaborar también con el oficio artesano, que este año va a hacerse la entrada del ayuntamiento. y no le voy a desvelar de qué va a ser el oficio, porque si no, no me va. A las 7 de la tarde. Deberían ir a verlo porque va a hacer un homenaje a mucha gente de Ingenio y de Carrizal, que se lo merece. Lo dejo ahí. Y además también se abre la exposición de trajes de FEDAC, que se vuelve a poner por el festival, porque la verdad que es un... El FEDAC monta todo, mi compañera Minerva, que es un encanto, también compañera de Nueva Canaria, implicadísima con este municipio y con mi persona y con mis mayores y con mis artesanos. Y artesanas, no mis, son de, del pueblo, pero lo hablo en el sentido de cercanía. FEDAC hay, trae una muestra de trajes que va a estar, de trajes canarios, de, muy bonitos, que va a merecer la pena en el Federico García Lorca, en la sala Manolo Mer. Y el oficio artesano, que esto, todo, lógicamente, todo esto es trabajado con Corregidanza, nos ponemos de acuerdo y hacemos las cosas, ¿vale? Muy bien. Y también nosotros colaboramos con un mercadillo artesanal el día del festival, que lo pone Artesanía. Es una contribución que hacemos desde Artesanía al festival también para colaborar. O sea, participamos por, de diferentes formas con el Festival Internacional de Folklore, que va a estar muy bonito este año, que viene un montón de grupos. No se lo pierden, este año va a estar fantástico, ya verán. Como todos los años está fantástico, pero a veces han habido críticas injustas y me parece que no te recibo. Es mi opinión, claro. Bueno, ¿qué más quería decirles? Que bueno, vamos a contarles por último una cuestión que tiene que ver con artesanía, ya que estamos hablando de que va a haber una muestra artesana. Es que estamos ampliando una semana más de este lunes, de este lunes 6 a día 10, para aquellas personas que se le quedaron papeles, documentación sin entregar. En Ingenio hay varias personas que les faltó un documento y se me quedaron fuera. Afortunadamente son poquitos, ya casi todos lo habían presentado. Muchas gracias por apostar por la Feria del Sureste, por encima de las dificultades y lo complicado que ha sido este año. Y tomamos nota con mayúscula para rectificar cosas que se tienen que rectificar. Ahí tienen mi palabra también. Y ustedes saben que suelo cumplir mi palabra. Bueno, pues decirles que muchas gracias a todos los artesanos, artesanas, agroalimentarios que se han apuntado a la feria. Y anímese, esos que faltan, que son poquitos, que entreguen los papelitos. Vamos a estar encima de ellos, como estuvimos hasta el viernes a última hora, hasta que supimos ya que ya aceptaban la prórroga, porque, claro, se quedaban fuera varios, ¿entiendes? Y no quería. Bueno, hace una semana un poco fastidiada la semana pasada, porque entregaron un papel, le faltaban otro. Bueno, ha sido muy intenso casi todas las tardes, pues encima de los compañeros y compañeras, ¿no? Bueno, pues ya saben, tienen hasta el viernes, no se me dejen ir, vamos a estar encima de todas formas para que no para asegurarnos que todos presenten, todos los de Ingenio al menos, y esto lo va a hacer también a Wimis y Santa Lucía, lo estoy diciendo para los tres municipios. A Wimis también tenía el mismo problema, así que y Santa Lucía me imagino que también. Así que bueno, que tienen, recuerden, artesanos alimentarios que están pendientes de cumplimentar documentación de la Feria del Sureste de este año, que va a ser en Agüime en noviembre. Esta semana es la última que tenemos de plazo, de lunes, de este lunes al viernes. Bueno, y nada, decirles que hay un tema que sí quería acabar hablando. No quería dejar de hablar de él porque me parece muy importante. Tiene que ver con el pleno de la semana pasada. El martes pasado fue el pleno ordinario y hubieron varias cuestiones. Una es el centro de mayores que estaba paralizado, que se ha vuelto a hacer el convenio. Bueno, quiero decir sobre esto que no es porque lo diga yo, también lo dice la alcaldesa, lo dice públicamente. Quiero agradecer la colaboración de mi compañera Inés Miranda, la misma que arregló el entorno del campo de fútbol, para que se desbloqueara su participación, para que se desbloqueara lo del centro, el centro mayores, junto también a todos los demás intervinientes, ¿no? Pero bueno, estoy hablando de la gestión de mi compañera Inés Miranda, como consejera del Cabildo Insular de Gran Canaria, de política territorial. Y ya con este tema de la firma de la volver a firmar, ceder el terreno a Cabildo, ya podemos volver a poner en marcha esta infraestructura que lleva 5 años paralizada. Entonces, y que por fin ya empiece, porque nos hacen falta plazas para los mayores y las mayores de Gran Canaria y plazas del centro de día para nuestros mayores de día. Así que eso es una buena noticia también. Eso pasó en el pleno, después de todo el trabajo que ha hecho Martín y todo su equipo, que quiero ponerlo en valor porque es un trabajo encomiable. Todo lo que son papeleos para registrar y todo este tema, no se ve el trabajo, pero es mucho trabajo. Y bueno, y ahora decirles que lo otro que quería hablarles, que es del pleno, es que se presenta una moción, y me han preguntado este fin de semana directamente gente que le sorprendió que yo votara en contra de una moción que presentó una concejal para digamos hacer pública el agua. ¿Y por qué creen ustedes que la gente le extrañó? Además, bueno, a ti tiene que levantar la mano porque lo dice el grupo de gobierno. No. La gente me preguntaba por una razón muy clara, y es que yo voté en contra de que el agua pasara de manos públicas a privadas en el 2002. Era concejal y voté en contra de un pliego loco que no tenía pies ni cabeza y que significaba una gestión privada por 25 años. Y lo digo clarito, más propósito, más alto, más claro no. Totalmente en contra. Siempre me he posicionado en contra de que el agua no estuviera en manos públicas durante toda mi trayectoria política, que llevo unos años. Siempre he dicho lo mismo. Y Fórum Drago Nueva Canarias también lo dijo en su programa electoral. También lo dijo. Que no estábamos de acuerdo. Porque esa parte también la llevaba Nueva Canarias y porque yo creo que Fórum Drago también decía lo mismo. Y entonces, claro, le sorprende que yo haya levantado la mano en contra de esa moción. Y lo quiero decir con mucho respeto, pero con mucha contundencia también, ¿no? Para poder saber lo que es bueno para el municipio, hay que tener documentación, informe completo y asesoramiento experto. Las elecciones son el año que viene y no se puede estar jugando políticamente con este tema. Me parece que se puede hacer, pero no me parece ni ético ni correcto. Porque este es otro cable por el barranco. Es otro tema en el que todos y todas las políticas y grupos sociales tenemos que estar, digamos, con la mente amplia, olvidando el proceso electoral que ocurre el año que viene. Es lo que yo pienso. Hay que pensar qué es lo mejor para los vecinos y las vecinas del municipio. ¿Cuál es el mejor servicio? Y para eso hay que estar documentado. ¿Cómo se puede llevar una moción a pleno cuando todavía faltan informes detallados que se les han pedido a la empresa para poder uno tener, saber la realidad exacta del tema? Yo creo que es precipitado. Yo creo que evidentemente es importante no dejar las cosas para último momento, pero se viene trabajando ya desde hace un par de años en este tema, no que empezáramos anteayer. Hay un dinero consignado para hacer el pliego que se considere se tenga que hacer. Y existen ya un informe técnico que yo también he solicitado, porque quiero no solo escuchar al técnico, que la compañera organizó una reunión con todos los grupos y el técnico más experto que lleva este tema, y él mismo decía que faltaban otra serie de informes y tenemos que leerlos todos, tenemos que estudiar los pros, los contras y ver lo que es mejor para el pueblo. Y Nueva Canaria votará lo que crea que es mejor para el pueblo. Y como hizo con el cable por el barranco, y eso lo saben los que estuvieron en esta historia, tendrá sus asesores, que son personas que saben mucho de este tema. Presumo de decir eso. Públicamente presumo de decir eso. Porque hay que pedir la opinión a la gente que sabe mucho de este tema. Y hay que saber exactamente lo que vamos a decidir. Y esa será la posición de Nueva Canaria. Y yo creo que será la del grupo de gobierno también, porque no quiero hablar por los demás. Pero la idea es ver cuál es lo mejor para el municipio, porque a lo mejor la realidad de 2002 es una y la realidad de 2027 es otra. Y hacer algo inapropiado lesiona a los vecinos y vecinas que han sufrido 25 años, entre las que me encuentro yo también, como muchos de todos los que nos están oyendo, para hacer una cosa que no sea así. Así que pido, por favor, esto es una cuestión que nadie me va a hacer caso, porque está la política el año que viene y eso es más importante para algunos y algunas, pero yo creo, conociendo a las personas que están implicadas en esta cuestiones de las campañas, las creo conocerlas a todas, creo que vamos a tener altura de mira y vamos a poner por encima de las cuestiones de pre-campaña política y que a lo mejor pueden ser oportunistas, a lo mejor para el pueblo. Y eso es lo que yo espero de todos y todas. Y eso es lo que va a hacer Nueva Canaria, lo que con ustedes no lo sé, pero eso es lo que va a hacer Nueva Canaria. No me arrugaré en esa cuestión y en influir sobre mis compañeros si no están del todo de acuerdo, si pienso que hay una propuesta sobre otra mejor. No me arrugaré, los convenceré, porque me voy a rodear de gente que sabe de lo que estamos hablando. O sea, de lo que estamos hablando. Y estoy segura con el técnico municipal, que es un encanto y que todos conocemos, todos los que hemos estado gobernando y hemos tenido contacto con él, una persona súper íntegra y profesional, que va también a asesorarnos en el mejor de los sentidos para lo mejor para el pueblo. Eso no tengo la menor duda. Así que en eso estoy tranquila, por la parte técnica, y tenemos que ver todos los condicionantes y todos los informes económicos, financieros, informes jurídicos, etc. ¿Qué se puede hacer, qué no se puede hacer? Eso es el jurídico. ¿Y qué significa? ¿Qué tenemos que afrontar? ¿Y cómo se puede hacer? Así que, por favor, vamos a tener altura de mira. Lo conseguimos al final en el cable por el barranco. Todos remamos en la misma dirección. Esto es un tema muy importante, que va más allá de una legislatura o de presentarse a unas elecciones. Por otro lado, quiero también decir que, al margen de mis competencias, voy a intentar ayudar a unos vecinos que me han pedido por interceder en el cabildo, no una cuestión para meterme en un problema, proyecto que afecte a un compañero del ayuntamiento, sino una gestión en el cabildo con respecto al tema de la mosquita. Así que bueno, también lo digo públicamente. Voy a intentar. Así que bueno, enhorabuena a los vecinos de Guatona que han conseguido pues el acceso tan deseado y seguro que pedían. Y nada, de nuevo felicitar a los vecinos del Valle, para mí del Valle, aunque le dicen los morgodones, para mí siempre ha sido el Valle. Así que felicidades y que hayan disfrutado una fiesta de fiesta. Y vienen las próximas ahora, ¿no? Que cada cierto tiempo tenemos unos vecinos con unas nuevas fiestas. Bueno, una de las fiestas importantes que quiero plantearles es el Festival Internacional Folclore. Hay que apoyarlo, que es, digamos, una bandera de nuestro municipio, del que tenemos que sentirnos orgullosos y apoyarlo desde principio a fin. Yo lo haré, desde luego, y Nueva Canarias lo hará, desde luego. Hasta la semana que viene. Muchas gracias, Jorge. Pasen una feliz semana, disfruten mucho, cuídense mucho también.
1: Bueno, nosotros ya ponemos la recta final, señores, nos vamos. Gracias por la atención prestada. Esto es Radio Carchala de Correteva. Yo me despido y si quieren más, mañana aquí a las 11 de la mañana. Sean felices y hasta mañana. Adiós.

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